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1: ¿Qué tal, mi gente hermosa? Un beso enorme para todos ustedes que me acompañan con toda la actitud. Prepárense para cantar a todo pulmón, porque ya viene el grupo Intocable con su éxito Y Todo Para Qué. Sintonizan La Fiera 94.1 FM, dominando tu territorio.

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7: Son las 6:10.

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0: ¿Qué sentimiento nos acaba de dejar la arrolladora banda Limón con el final de nuestra historia? ¿A poco no se les erizó la piel, mi gente? Sigan disfrutando de este ambiente que está bien sabroso, porque aquí seguimos en La Fiera 94.1 FM, dominando tu territorio.
1: Son las 6:17. 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
1: Son las 6:20. 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

0: Son las 6:29.
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1: Ese sabor nos acaba de dejar el inigualable Mi Banda El Mexicano de Germán Román. Qué buena energía transmiten con su sombrero vaquero. Espero que a todos ustedes les haya puesto a mover el cuerpo tanto como a mí. No se me despeguen, que aquí seguimos en la Fiera 94.1 FM, dominando tu territorio.
2: Son las 6:33. 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
7: Son las 6:38.

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1: ¿Qué onda, mi gente consentida? Súbanle al radio y prepárense para soltar el sentimiento, porque aquí llega la potencia de los inquietos del norte con Me Jugaré Este Albur. Disfrútenlo, aquí en La Fiera 94.1 FM, dominando tu territorio.

0: Son las 6:44.
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0: Son las 6:48. 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
1: ¿Qué tal, mi gente hermosa? Prepárense para disfrutar, porque esto va para todos ustedes. Enseguida llega el romanticismo de Industria del Amor con su éxito y tú con él. Aquí, en La Fiera 94.1 FM, dominando tu territorio. ¡Súbanle, que esto se pone buenísimo!

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0: Son las 7, 4.
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7: Un beso muy especial para todos ustedes que me siguen acompañando. Pónganse cómodos porque enseguida viene la historia de El Mimoso. Aquí, en La Fiera 94.1 FM, dominando tu territorio. Solo para que disfruten con nosotros.

0: Son las 7:13.
1: Esta canción va con mucho cariño y con mucho respeto hasta el cielo para nuestro aventurero, Jason Jiménez.

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0: sabrosura nos acaba de regalar la Sonora Dinamita con Oye, ¿verdad, mi gente? Se siente el calorcito y la buena vibra en el ambiente. Así que no se me despeguen ni un poquito, porque la fiesta apenas comienza. Aquí seguimos en La Fiera 94.1 FM, dominando tu territorio.
1: Son las 7:20. 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
8: Son las 7:26.
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0: Son las 7:32.
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0: roche de talento nos regalaron Super Lamas y Carolina Ross con Si Tú Te Vas. Me encanta cómo logran poner el ambiente bien prendido para todos ustedes, mi gente hermosa. No se me despeguen, que aquí seguimos con la mejor música en La Fiera 94.1 FM, dominando tu territorio.
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5: Son las 7:37.
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onda, mi gente preciosa? Espero que traigan toda la actitud, porque ya estamos listos para ponerlos a cantar. Prepárense, que aquí llega el Trono de México con Te Ves Fatal. Esto es La Fiera 94.1 FM, dominando tu territorio para todos ustedes.

0: Son las 7:47.
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7: Son las 7:53. 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
8: ¿Qué onda, mi gente preciosa? Me encanta saludarlos y consentirlos con lo mejor de la música. Pónganse cómodos porque enseguida viene Kaarkis con El Puñetazo. Disfruten de esta descarga musical aquí en La Fiera 94.1 FM, dominando tu territorio.

0: Son las 8. 1.
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1: ¿Qué onda, mi gente consentida? Me encanta saludarlos y compartir este espacio con ustedes. Pónganse cómodos porque ya viene Pepe Walker y Gabito Ballesteros con A la Luz de la Luna. Disfrútenlo al máximo, que aquí en La Fiera 94.1 FM estamos dominando tu territorio.

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9: Son las 8:08.

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0: ¿Qué tal les cayó ese desvelado con Bobby Pulido, mi gente? ¿Verdad que se antoja para ponerse muy románticos? Disfruten cada nota y no se me despeguen, que esto apenas se está aprendiendo. Siguen con La Fiera, 94.1 FM, dominando tu territorio.
1: Son las 8:16. 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

Son las 8:19. 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

0: Son las 8:28.
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0: ¿Qué clase tiene Josie Quen? Todo un caballero de la música que nos acaba de conquistar con Nuestro Secreto. Definitivamente, el talento de este hombre nos pone a suspirar a todos. Disfruten mucho este momento porque no se vayan, que aquí la fiesta continúa. Siguen con La Fiera, 94.1 FM, dominando tu territorio.
1: Son las 8:31. 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
7: 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Qué emoción saludar a toda mi gente que me acompaña con tanta energía. Prepárense para mover el cuerpo con el sabor de los Vela y su éxito, La Colegiala. Esto es La Fiera 94.1 FM, dominando tu territorio. Para todos ustedes que traen la fiesta por dentro.

0: Son las 8:42.
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0: Son las 8:46. 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
1: ¿Qué onda, mi gente hermosa? Prepárense porque les traigo puro sentimiento para disfrutar. Enseguida suena Con la misma piedra, de Límite, aquí en La Fiera 94.1 FM, dominando tu territorio. Pónganse cómodos, que esto va para todos ustedes.

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0: Son las 8:57.
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1: Hola, mi gente querida, qué gusto saludarles. Prepárense para disfrutar porque ya viene Pesado con En Corto. Déjense llevar por este ritmo, aquí, en La Fiera 94.1 FM, dominando tu territorio. Para todos ustedes que siempre nos acompañan con tanto cariño.

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0: ¡Qué sabrosura nos dejó Junior Clan con la pruebita! ¿Verdad, mi gente? Se me hace que más de uno se puso a bailar bien pegadito mientras escuchaba esta joya tropical. No se despeguen de la sintonía, que la energía está al 100, aquí en La Fiera 94.1 FM, dominando tu territorio.
1: Son las 9, 12. 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

Son las 9:15. 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
8: Son las 9:24.
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1: ¿Qué talento nos regaló Calixto Méndez? Un artista de esos que nos ponen la piel chinita con su música. Terminando este tema titulado Ya tómate café. Disfruten mucho este momento, mi gente, que esto apenas comienza, aquí en La Fiera, 94.1 FM, dominando tu territorio.
2: Son las 9:27. 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
1: ¿Qué onda, mi gente consentida? Pónganse cómodos que aquí les traigo puro sentimiento para disfrutar. Prepárense porque ya llega Vive de Bobby Pulido para que la canten a todo pulmón con nosotros aquí en La Fiera 94.1 FM, dominando tu territorio.

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0: 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Son las 9:38.
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0: Son las 9:43.
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2: Hola, mi gente querida. Qué gusto saludar a todos los que me acompañan con tanta energía. Prepárense, porque ya viene Rigo Domínguez con su éxito ¿Cómo será la mujer? Disfruten de esta sabrosura aquí en La Fiera 94.1 FM, dominando tu territorio.

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1: Y esta canción va dedicada con todo mi cariño y todo mi afecto para todas las chicas.

0: Son las 10:02.
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1: ¿Qué onda, mi gente hermosa? Prepárense para disfrutar porque ya se viene lo bueno. Les traigo el ritmo de Los Socios del Ritmo con su éxito Vamos a Platicar. Sigan disfrutando de la programación en La Fiera 94.1 FM, siempre dominando tu territorio.

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2: Son las 10, 9,

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0: ¡Qué sabroso se siente el cuerpo después de bailar sopa de caracol con banda blanca! Espero que todos ustedes hayan disfrutado este ritmo tanto como yo, porque la energía aquí no baja. Pónganse cómodos, mi gente, que esto se pone cada vez mejor. ¡No se vayan! Seguimos en La Fiera 94.1 FM.
1: Son las 10, 18. 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

0: Son las 10:21. 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

0: Son las 10:29.
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0: ¿Qué clase tiene Pucho? Un artista que siempre sabe cómo ponernos a gozar con ese ritmo increíble de arroz con coco. Disfruten mucho esta vibra, mi gente, porque esto apenas empieza. Y aquí seguimos en La Fiera 94.1 FM, dominando tu territorio.
1: Son las 10:32. 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
2: Son las 10:37.

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1: ¿Qué onda, mi gente consentida? Súbanle al volumen porque aquí llega un rolón que les va a encantar. Prepárense para escuchar El Sol No Regresa con Beto Terrazas y Natalia de la Quinta Estación. Aquí en La Fiera 94.1 FM, dominando tu territorio.

0: son las 10:43.
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1: Son las 10:47.
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3: ¿Qué onda, mi gente preciosa? Me encanta tenerlos aquí conmigo. Así que prepárense para disfrutar, porque ya llega la Sonora Santanera con su sabrosísimo ¿Dónde estás, Yolanda? Sigan aquí en La Fiera 94.1 FM, porque nosotros seguimos dominando tu territorio.

0: Son las 10:57.
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1: ¿Qué tal, mi gente hermosa? Déjense consentir un ratito con este ritmo que les traigo, porque enseguida viene Mario Polo con La Víbora de la Mar. Pónganse cómodos, que aquí en La Fiera 94.1 FM estamos dominando tu territorio, solo para ustedes.

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0: ¿Qué sabor nos dejó Liberación con ¿Cómo estás tú, mi gente querida? Me encanta ver cómo se dejan llevar por estos ritmos que nos ponen a todos a suspirar. No se despeguen de la frecuencia, que la pasamos increíble aquí en La Fiera 94.1 FM, dominando tu territorio.
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Son las 11:17. 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
0: 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Son las 11:24.
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7: ¿Qué clase de intérprete es el gran grupo Frontera que nos puso a todos a cantar con No Se Va? Se lucieron, mi gente, y qué ganas de seguir disfrutando con ustedes, que son lo mejor que tenemos aquí, en La Fiera 94.1 FM, dominando tu territorio.

¡Qué emoción saludar a toda mi gente que me acompaña en este momento! Pónganse cómodos, porque enseguida les traemos el beneficio de la duda con Grupo Firme. Aquí, en La Fiera 94.1 FM, dominando tu territorio. Disfruten de este temazo que va derechito para todos ustedes.

0: Son las 11:39.
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0: Son las 11:43.
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2: Hola, mi gente linda, qué gusto que me acompañen. Prepárense para brindar con los sentimientos a flor de piel, porque ya viene Ramón Ayala y sus Bravos del Norte con Tragos Amargos. Disfrútenlo aquí en La Fiera 94.1 FM, dominando tu territorio.

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0: son las 12 en punto.
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Son las 12. 5. 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

Son las 12:11. 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

0: Son las 12:14.
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Son las 12:18. 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

0: Son las 12:20.
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Son las 12. 24. 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

Son las 12. 27. 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

0: Son las 12:30.
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Son las 12:38. 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
1: Son las 12:41. 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

0: Son las 12:45.
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0: Son las 12:57.
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0: Es la una. Uno.
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0: Es la 1:04.
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0: Es la 1:13.
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Es la 1:17. 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

Es la 1:20. 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

Es la 1:24. 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

la 1:26. 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

0: Es la 1:29.
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0: Es la 1:36.
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Es la 1:39. 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

0: es la 1:41.
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Es la 1:48. 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

Es la 1:51. 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

0: Es la 1:54. 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
1: 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Horóscopos de Durango.

0: es la 1:58.
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0: Son las dos. Dos.
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Son las 2:09. 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

0: Son las 2:12.
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0: Son las 2:15.
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Son las 2:18. 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

Son las 2:21. 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

0: Son las 2. 25. 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

0: Son las 2. 29.
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0: Son las 2:36.
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0: Son las 2:39. 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
1: Y me gusta bailar de talladito. Bueno, Nelson Cancela, compañero.

0: Son las 2:43.
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Son las 2:49. 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

Son las 2:53. 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

0: Son las 2:56.
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0: Son las 3, 2,
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Son las 3:05. 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

0: Son las 3, 8. 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
1: Esta canción va con mucho cariño y con mucho respeto hasta el cielo para nuestro aventurero, Jason Jiménez.

Son las 3:11. 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

0: Son las 3:15.
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Son las 3:19. 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

Son las 3:22. 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

0: Son las 3:25. 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

Son las 3:28. 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

0: Son las 3:32.
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1: Son las 3:44. 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

0: Son las 3:47.
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Son las 3:59. 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

0: Son las 4, 3.
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Son las 4:07. 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

Son las 4:10. 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

Son las 4:15. 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

0: Son las 4:18.
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Son las 4:24. 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

Son las 4:27. 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

Son las 4:30. 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

0: Son las 4:33.
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Son las 4:39. 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

Son las 4:43. 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

0: Son las 4:46.
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Son las 4:53. 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

0: Son las 4:56.
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0: Son las 5 en punto.
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Son las 5:04. 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

Son las 5:11. 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

0: Son las 5:15.
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Son las 5:18. 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

Son las 5:22. 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

Son las 5:25. 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

Son las 5:28. 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

0: Son las 5:32.
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Son las 5:39. 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

0: Son las 5:43.
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0: Son las 5:47.
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0: Son las 5:54. 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
1: Son las 5:57. 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
0: Hola, hola, bienvenidos, bienvenidas, ¿cómo están? Estamos en un episodio más de Ya Oíste. Yo soy Génesis Sainez y hoy tenemos un tema muy peculiar, un tema que puede pasarle a cualquiera, nadie está exento. En la cocina, en el trabajo o incluso en tu casa, en la calle, que son las famosas quemaduras. Y vamos a hablar sobre qué hacer en un momento difícil que está, porque muchos entramos en pánico en ese momento, es como de, ay, se está quemando, está pasando algo, pero no, a esto nos viene a acompañar nuestro querido doctor Óscar Reyes, jefe del servicio de urgencias. ¿Cómo está, doctor?
4: Hola, buenas tardes, bien, gracias, aquí, gracias por la invitación.
0: Ay, muchas gracias a usted por acompañarnos. Esto se va a poner bueno, porque estamos en una temporada donde justo puede haber muchas, muchas quemaduras, pero vamos a empezar sobre qué son las quemaduras, doctor.
4: Bueno, las quemaduras prácticamente son lesiones causadas por agentes físicos externos, principalmente sea fuego directo, líquidos calientes. Existe también las quemaduras por corriente eléctrica y en menor medida, pero también existen las quemaduras químicas. Entonces, Básicamente son lesiones térmicas, básicamente.
0: ¿Cómo son los tipos de quemaduras, doctor, que le han llegado?
4: Bueno, las quemaduras se clasifican, puede ser por, como ya mencionamos, por el tipo de agente que la ocasiona, que ya mencionamos que puede ser por fuego directo, le llamamos por escaldadura, quiere decir por líquidos calientes, quemadura química y quemadura eléctrica. Esa es una clasificación que es de acuerdo al agente físico que lo ocasiona. Y para nosotros como médicos es muy importante clasificarla de acuerdo a la profundidad o la gravedad de la lesión.
0: Ajá. Okay.
4: Hay varias clasificaciones. Conforme van pasando los años, se han creado varias clasificaciones. La más usada o la que está más en boga es la que le divide en primer grado, segundo grado y tercer grado.
0: Sí.
4: Ajá, eso es de acuerdo. A nosotros como personal de la salud nos funciona mucho para determinar la gravedad de la lesión y a la vez de saber la gravedad de la lesión, saber si el paciente requiere ser tratado en un hospital o puede ser tratado en su domicilio. La quemadura de primer grado es la que comúnmente cuando vamos a la playa y nos asoleamos.
0: Lo bronceadito acá.
4: Esa es una quemadura de primer grado. Obviamente, pues como la mayoría de la gente sabe, pues no es necesario ir al hospital para tratar ese tipo.
0: Incluso hay gente que se broncea por gusto, ¿no?
4: Ajá, o sea, exactamente. Y es algo irónico, pero las quemaduras de primer grado son dolorosas precisamente porque afectan las capas superficiales de la piel, que se llama epidermis, y es ahí donde están los receptores del dolor.
0: Ya tocamos el de grado 1.
4: Primer grado,
0: ya ven. Nos vamos con el de segundo grado.
4: Okay. Sí, el de segundo grado, ya estamos hablando que ya la quemadura es más profunda. De hecho, la quemadura de segundo grado se divide en superficiales y profundas. Ajá.
0: Okay.
4: El segundo grado ya afecta a capas más profundas de la piel, en este caso la dermis. Y este tipo de quemadura es muy importante porque la recomendación es que sí se tenga una atención médica, que ya son más profundas a diferencia de las de primer grado. Uh-huh. ¿Cómo los vamos a identificar? La piel se pone rosa y las famosas ampollas o flictenas. Ajá, ya
0: sí.
4: Es una característica de las de segundo grado que ya van a cursar con ampollas. Ajá, entonces este tipo de quemaduras, lo da sugerencia es que sí se vaya a alguna atención médica, a diferencia de las de primer grado.
0: Sí, sí me ha tocado ver, no me ha pasado, pero sí me ha tocado ver que el aceite creo que es lo más común que vemos, que les cae en la piel e inmediatamente como que empieza a salir la ampolleta, o sea, obviamente entre el movimiento y todo, de que te arde, me tocó ver que a mi mamá le salió una enorme. Pero no entendía, o sea, yo en mi mente es como, ¿cómo es que sale o por qué salen las ampollitas? Es como media de protección de la piel o por qué se da?
4: La mayoría de las quemaduras de segundo grado, como bien mencionas, está ocasionado por líquidos calientes, ya sea aceite, agua hirviendo, o también por objetos calientes como el clásico, la plancha, la secadora.
0: Yo con mi plancha del peine.
4: Entonces, la ámpula o ampolla, como se le conoce a flictena, no es otra cosa que se sale líquido de la piel y se acumula ahí. De hecho, más adelante vamos a ver que cuando ya las quemaduras son más extensas, algo que daña mucho al paciente es la pérdida de líquido o de volumen, que le llamamos nosotros.
0: Okay.
4: Ajá. Aquí también es importante mencionar, ya cuando entramos a una quemadura segundo grado, nosotros ya a nivel médico, es muy importante la extensión de la quemadura. ¿Estás de acuerdo que no es lo mismo que te, como bien mencionas, que te quemes una área pequeña de tu mano a que te quemes, por ejemplo, todo el tórax, ¿no? O todo el pecho. Sí.
0: Pero pasemos a la de la quemadura de tercer grado, que esa es la última de la escala, sí, por así decirlo.
4: Es la más grave. Por lógica, pues la profundidad es mayor. Aquí es cuando el paciente inclusive ya tiene exposición de hueso, exposición ósea, cuando ya se quema tendones, ya se queman como músculo. Obviamente, pues son pacientes que se exponen a corrientes térmicas o están mucho tiempo expuestos, sobre todo cuando hay fuego directo, ¿no?
0: Claro.
4: Y desafortunadamente muchas de las veces el tratamiento es quirúrgico. Muchas veces inclusive si una extremidad está muy afectada, inclusive puede requerir amputación. Entonces ya es una quemadura pues ya más grave, ¿no?
0: Y hay una pregunta que me gustaría hacerle, porque creo que todos necesitamos saber esas acciones rápidas. Que en dado caso, no sé, estoy en mi casa y veo, o sea, para poder ayudar y también para saber qué hacer yo, ¿no? ¿Qué hacer cuando estás en ese momento que no estás obviamente en el doctor o en lo que llegas? ¿Cómo tratarlo o hacerlo inmediatamente, una quemadura?
4: La principal recomendación es no aplicar ninguna sustancia a la quemadura.
0: Ni la famosa clara de huevo.
4: No, hay veces que le ponen antibiótico en crema, tampoco se sugiere. Clara de huevo, algunas cremas como el tepezcohuite, el aloe. Entonces, la sugerencia es no aplicar nada de eso. Tampoco agua fría. Mucha gente, pues la lógica muchas veces llegaría a pensar, pues si se quema y está caliente,
0: claro,
4: pues échale agua fría, ¿no? Sin embargo, no. Sí se sugiere, obviamente, que se lave la herida con pura agua, pero que el agua sea tibia o templada.
0: Ok. Uh-huh.
4: Tampoco se recomienda poner hielo.
0: ¿Y, por ejemplo, el agua es en contacto directo o como suavecito?
4: No, así, directo.
0: Directo, uh-huh.
4: Ok. Ajá, entonces, y después taparla con un apósito antiadherente, o sea, evitar que no sea un apósito que se pegue en la piel y obviamente pues que esté limpio, ¿no?
0: Claro, principalmente.
4: O sugerencia que esté limpio. Y si la quemadura sí se ve que tenga ampollas o todo sugiere que sea el segundo grado, pues sí se sugiere que vaya a atención médica.
0: Y lo que hoy nos comparte, doctor, es muy, muy importante, porque hay cosas que ni siquiera sabemos, o sea, podemos decir que es muy como de, ay, no me va a pasar, o nada más me quemé tantito, pero lo dejamos a la desidia y son cosas que se pueden complicar. Nos ayudó a desmentir muchos mitos. Muchas gracias. Y pues, sin más por el momento, yo le agradezco mucho que nos haya acompañado. Espero que se le haya pasado muy bien.
4: Sí, al contrario, gracias a ustedes.
0: Y pues nada, Estelovers, la verdad es que yo estoy muy, muy agradecida. Muchísimas gracias, doctor, por esta compañía, por compartir información tan valiosa. Yo soy Génesis Sainz, fue un gusto tenerlos aquí. Muchísimas gracias, nos vemos en el próximo episodio. Adiós.

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4: Son las 6:11.
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1: ¿Qué onda, mi gente hermosa? Les mando un besote a todos. Ya saben que me encanta tenerlos aquí. Prepárense para disfrutar porque viene Luis Ángel el Flaco con su aventurero. 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
2: Con mucho cariño y con mucho respeto hasta el cielo para nuestro aventurero Jason Jiménez.

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0: Qué sabroso sonó Banda Fresa con El Guapo, ¿verdad, mi gente? Siento que se nos puso el ambiente bien prendido y me encanta verlos tan animados. Pórtense mal y cuídense bien mientras seguimos en La Fiera 94.1 FM, dominando tu territorio.
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1: 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Son las 6:27. 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

Son las 6:30. 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
9: Son las 6:40.
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0: qué sabor nos acaba de dejar el inigualable Pucho. Un verdadero consentido de todos ustedes con su éxito Arroz con Coco. Pónganse cómodos y disfruten, mi gente, que esto apenas empieza. Aquí seguimos, en La Fiera 94.1 FM, dominando tu territorio.
1: Son las 6:43. 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
7: Hola, mi gente linda. Qué delicia tenerlos aquí conmigo. Prepárense porque les traigo algo bien especial para consentirlos. Enseguida suena Últimamente de Edwin Luna. Sigan disfrutando de la música aquí en La Fiera 94.1 FM, dominando tu territorio. Para todos ustedes que siempre nos acompañan.

0: Son las 6:56.
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1: Y me gusta bailar de talladito. Bueno, Nelson Calcela, compadre.

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15: Son las 7:12.
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12: Y esto es Con Saborcito a Pulque.
13: Con 28 minutos, aquí andamos, aquí andamos. Lo que pasa es que estoy aquí viendo el chismecillo. Porque aquí en Independencia ahorita está cerrado. Ni venga, señora. Si piensa venir por Independencia, ni venga. Resulta que creo que hay un local. De hecho, están nuestros compañeros de XCU Noticias ya en el lugar. Hay un local en el centro aquí de Veracruz que está en llamas y ahorita pues están ahí los bomberos, están tapando toda la avenida Independencia y no hay, de hecho es una zapatería, el local es una zapatería en la avenida Independencia a unos pasos de la calle de Canal y ahorita pues están ahí los bomberos, están tapando pues es todo lo que es Independencia, que es Rayón a Canal. Lo están tapando porque están acordonaron esta zona. Y bueno, familia, buenos días. ¿Cómo amanecimos el día de hoy? Bienvenidos a la Granja de la Fiera. Mi nombre es Mirna Caballero, la Chiqui Baby. Aquí andamos y hoy les tengo un programazo, nombre buenísimo. Hoy tenemos en las huellas del corral. Vamos a platicar de cuando alguien cambia, pero te dice que no estoy cambiando. ¿Cómo me amarga? Neta, cuando dices, ¿tienes algo? No, ¿Cómo no? Si te estoy viendo. No, no tengo nada. A su loco, ¿cómo me amarga? No sé si a ustedes les ha pasado. A lo mejor no quieres hablarlo, pero no le dices, no tengo nada. Pero de eso y más, platicamos en un ratillo. Y oigan, recuerda mandar tu mensaje vía WhatsApp al 2299-60-8782. 2299-60-8782. Tendríamos el palenque musical. Y vamos a ver qué tan dramático eres según tu signo. Mensaje de WhatsApp, dame los buenos días al 2299-60-8782. Mándame un mensaje, dime si ya vas a desayunar, una fotito del desayuno, una fotito si andas en carretera, dónde andas, lo que tengas frente a ti, mándamelo, porque quiero saber dónde andamos ubicados. Y bueno, familia, vamos con esta rola, Mi Problema, calibre 50, ya son las 7:30.

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0: Son las 7:42. 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
0: Son las 7:53.
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0: Son las 8:04.
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0: WhatsApperos, WhatsApperos. Y dice Alejandro de Guadalajara, hola, que tengas excelente día, Chiqui Baby. Pasando a saludarte para desearte un excelente día. Saludos desde La Perla, Tapatía. Muchas gracias. Oigan, por un momento pensé que hoy era jueves. No, hombre, nada, señores. Hoy estamos a martes 8 de septiembre del año 2026. 8 de septiembre, ahí vamos. Ahí vamos, ahí vamos. Saludos por acá para el buen Abel. Dice, a ver, su nombre desde las 7. Saludos para el Pucho de las Amapolas. Para el buen Pepe que me manda audio y dice su audio así.
1: Buenos días y feliz martes para la hermosa Chiqui Baby. Un saludo para mamá Lulú de parte de Pepe. Aquí estamos escuchándote y reportándonos como todos los días, Chiqui Baby.
0: Muchas gracias, Pepe. Mientras escuchaba, estaba dando un trago a mi lechero. No, qué chulada, de verdad. Si usted, lo que le guste tomar, si le gusta a lo mejor tomar un lechero, un atole, un... ¿Cómo se llama el otro? ¿Cómo se me olvida el otro? ¿Cómo? Pozole, no es cierto. Mondongo, no es cierto. Atole y champurrado. Lo que le guste, usted bébalo con amor. No, hombre. ¿Vio la película de... Hay una película de Disney que se llama... Ay, se me fue el nombre. Olvídenlo. Pero déjame que me acuerdo.
2: Hola, hola, Chiqui Baby. ¿Cómo andamos? Aquí estamos de norte a sur, de este a oeste y de costa a costa. Se está reportando contigo el Wario. Sabes que estamos fieles seguidores de La Granja. Bendiciones, saludos. Por ahí una rolita. ¿Ya tomaste café? Para escucharla acá en mi Santa Veracruz. Un fuerte abrazo del Wario hasta Veracruz. Ánimo, bendiciones. Estamos en la trabajación. Ahí estamos con todo. Remodelando, dejando al centavazo esta casita. Bendiciones, amén. Gracias, cuídate mucho, Chiqui Baby.
0: Es lo que veo, tu casita. Es una casita muy bonita, está muy bien, ¿eh? Me encanta tu casita, está su diseño. Wow, se me parece una hacienda. Qué padre, Warrior. Muchas felicidades. David de Cancún dice:
3: buenos días, Chiqui Baby. Feliz martes. Martes aquí con toda la actitud, ya escuchándote, ya en sintonía, reportándome como todos los días. Oye, ¿qué onda? ¿Hay chancecito hoy de una rolita? Ándale, una de La Arrolladora, la de Y Que Quede Claro. Pero ¿qué onda? Claro. Asparo, dedícamela, ¿no? Ya que no tengo perro quien me ladre. No, no es cierto. No es cierto, chiquis. Te mando un beso, gracias. Saludos a los fierecillos y que tengan excelente mañana.
0: Y que quede claro, de La Arrolladora, ya por acá la tengo. Ay, buen David. Aquí nadie se queda nada más escuchando. Te la voy a dedicar, es más, me voy a inventar ahorita a un personaje para que, un personaje que te mande, que te dedique esa canción. Dice, hola, buenos días, mira, desde Ciudad de México, atentamente, el Centurión. Saludos, Chiqui Baby, el buen Centurión, saludos. No me acuerdo el nombre de la película, hay una película de Disney donde habla sobre la muerte. Y cuando estás muerto, dicen que no tienes, bueno, cuando vienen las almas. Supuestamente, es que depende, porque la de Coco sí manejan que uno sí sabe, sí prueba los sabores de la comida. O sea, sí tiene los sabores la comida cuando uno está muerto, o sea, sí los puede recibir el alma, supuestamente. Pero en esta película que les digo, que no me acuerdo cómo se llama, sale un personaje que toca el sax, si no me equivoco, muere, y entonces cuando regresa a la tierra se da cuenta que la pizza ni nada así por el estilo tiene sabor, o sí tienen sabor. El caso está en que cada que vaya a comer, usted disfrute la comida. Usted no sabe que cuando nos vayamos de esta tierra, si vamos a poder disfrutar de ese sabor de la comida. Por eso yo hago ejercicio, pero también me como mi pancito. No, hombre, el pan de muerto que ya están vendiendo. No, hombre, señora. Los panes, los que son como esponjositos, los que son como colchoncitos. Hablo de la bomba, del pan de muerto, la rosca, esos pancitos que son como colchoncitos. Qué rico sabe, de verdad yo no sé si el día que me muera voy a poder encontrar, venga mi alma y encuentre un sabor igual, pero mientras me lo como, ¿cómo de que no? Dice, saludos, qué buenos días Chiqui Baby, mira nomás, qué chulada, me mandan una foto, dice, en tu honor, su loco, eso me lo mandaste hace como 3 días, ¿qué es esto? A ver, ¿qué es eso? Es como, no sé qué sea, es una bebida fría. Pero es como hielo con un refresco bien, así bien frío. Qué padre, qué padre. Oigan, voy a un corte y regreso con... hoy vamos a decir cosas que uno hace en el carro mientras la gente no nos ve. Platicamos de esto, regresando, y a toda la gente que me escucha en México y en Puebla y aquí en Veracruz, bueno, a toda la banda que me escucha, ¿qué anda haciendo? ¿Qué cosas que hace uno en el carro mientras alguien no te ve? Ejemplo podría ser depilarte. Podría ser, hay gente que es tu carro, uno que otro vellito que te salga de la ceja y que caiga, o en un papelito lo puedas ir poniendo, pero hay gente que está de alto y aprovecha y se depila, aprovecha y se maquilla, aprovecha y ¿qué más hace? Yo les voy a decir algo que yo hago, pero primero usted, señor que me escucha, y señora, cosa que usted hace en el carro mientras nadie te ve. Platicamos de eso, regresando.
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0: ¡El buen David de Cancún, chiquitito! Va a llegar la mujer correcta cuando tenga que llegar. Mientras, disfrútate, viaja, conoce. Para que nadie te ande contando, mi buen David. Ya son las 8:14.

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0: Son las 8:35. 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
0: Son las 8:36.
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los horóscopos, mande su mensaje de WhatsApp ahora mismo, dígame qué horóscopo quiere escuchar, no voy a leer todos, voy a leer una parte ahorita y al rato leemos otra parte, ¿vale? Vamos a decir los horóscopos del día de hoy, y es, ¿qué tan dramático eres? A ver, ¿dónde está? ¿Qué tan dramático eres según tu signo zodiacal? Vamos con los primeros por acá, a ver. Soy de Villahermosa y vine de vacaciones. Ya tengo 5 años aquí, es hermoso. Soy de Villahermosa, vine de vacaciones y ya tengo casi 5 años aquí. Dice, adaptándome al estilo jarocho. No está complicado, sí. Miren, es fácil conocer Veracruz. Te veas todo el mar y llegas hasta Antón Lizardo. Regresas y pasas Boca del Río, Veracruz, bla, bla, bla, bla, bla, bla, bla. Ahí en Veracruz hay avenidas. Miguel Alemán, Allende, Cuauhtémoc, Circunvalación. Son las avenidas principales. Y de ahí ya vienen las colonias. De allá de Circunvalación para atrás son las colonias. Y en Boca del Río, pues está todo el boulevard. Ahí está la zona hotelera, están los restaurantes. Pero hay una parte de Boca del Río que llega a San Martí, está Washington. Lo que pasa es que aquí en Veracruz, las avenidas que son las principales están, o lo principal, están de manera horizontal. Y lo principal en Boca del Río está de manera vertical. Washington, Colón, ¿qué otras calles están por ahí? Son donde están los restaurantes, donde están las cafeterías, donde está así. Y, por ejemplo, hay una parte de Cuauhtémoc donde están las ferreterías. Y hay una parte de Díaz Mirón, que también es una calle principal, donde están las estéticas. O sea, donde están las cosas de belleza. Está padre porque Veracruz está dividido por secciones. Están, ¿qué más hay? ¿Qué más hay en Veracruz? Por ejemplo, está la zona industrial, donde ahí vas a poder encontrar cosas de tubos, bla, bla, bla, bla, bla, bla. Y está donde están las papelerías, aquí en el centro, están los mercados. Está muy bonito, la verdad, creo que está muy fácil de entender Veracruz. Muy fácil de entender, siento yo. Pero bueno, bienvenido de Villahermosa. Se vino de vacaciones y lleva aquí en Veracruz 5 años. ¡Qué padre! Está padre Veracruz, a mí me gusta. Una vez tontamente dije, fui a Los Cabos. Tontamente, ignorantemente dije, ¿cómo quisiera tener un bulevar cerca de mi casa para poder correr? No manches, está cerca de mi casa. O sea, el bulevar está cerca de la casa, unos 10 minutos, 15. Y dije, yo me di cuenta que no valoro lo que tengo y que o no valoraba lo que tenía o lo que tengo. Y siempre te fijas en, ay, ¿por qué no tengo una playa? No manches, vivo cerca de la playa. De hecho, saliendo de trabajo me puedo ir a la playa. Así súper cerquísima. Entonces, a todo esto, los horóscopos, oigan. Vámonos con Aries. ¿Qué tan dramático es Aries según su signo? Se enoja en 3 segundos y a los 5 ya quiere arreglarlo. Tauro, aguanta hasta que un día explota y nadie entiende el por qué. Géminis, hace una novela completa con 3 mensajes y un emoji. Cáncer, no pasa nada, significa que definitivamente se está pasando algo. Leo, si lo ignoraste, ya escribió mentalmente el discurso de despedida. Virgo, ya analizó el tono, la coma y hasta el punto final. Regreso para contarle los demás signos y manda tu mensaje. Tengo complacencias, tengo duelo de canciones, tengo rolas que quiero poner. Dime, por ejemplo, una. Ahorita mismo, 3 personas que me escriban y que me pidan 3 rolas, las voy a buscar ahorita mismo. Rolas así como llegadoras. 3 rolas. Dice, ¿cuándo me invitas para ir a apretar botones? Ay, en cabina. ¿Dónde estás o por qué me tomaste la foto? ¿Dónde tomaste la foto? No sé en qué horario fue eso. No sé en qué horario fue, pero mandaron una foto de la cabina. Saludos para Alejandro de Guadalajara. Mauro, buenos días, saludos. Y bueno, oigan, por acá me están pidiendo rolas de Grupo Firme, rolas de Espinoza Paz, rolas de Los Tigres del Norte, de Jenny Rivera. Voy a buscarlas y las voy a poner con muchísimo gusto.

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3: Ya son las 9 de la mañana con 15 minutos y llegó el momento de... Oigan, de seguir leyendo sus mensajes de WhatsApp. Dice, Chiqui, hay unas rancheras para el duelo de canciones. Unas como de Alejandro Fernández, estaría cool, una de Alejandro Fernández. Tenemos audio.
4: Bueno. El color de tus ojos, supiste hacerme mal. Y como los gatos. Esas tres rolas serían chidas.
3: Está buena la de como los gatos. Como dos amigos. A ver, ¿cuál me pediste? Pero
5: dos y bueno.
4: El color de tus ojos, supiste hacerme mal. Y como los gatos.
3: Supiste hacerme mal.
4: Esas tres rolas serían chidas.
3: Está bien chida, ¿verdad? Te voy a poner una rola para que veas. Te voy a poner una de las que me pediste. Buenos días, Chiqui Baby. Mándame una felicitación. Hoy es mi cumpleaños. De la conta Irma, saludos. Conta Irma, hermosa, preciosa, la de los dineros, mi amor, preciosa. Muchas felicidades. Y para la conta Irma y para todos los cumpleañeros, ahí están las felicitaciones al estilo de La Granja de la Fiera, en el 94.1 FM.

felicidades a mi cumpleaños. Muchas felicidades, primo. Te amo. Te adoro. Súper hermoso que tienes. Y lo admiro mucho. Es un nutriólogo súper ingón, la verdad. Y bueno, oigan, ¿qué les quiero contar? ¿Qué les quiero contar? Les quiero contar algo y es que... Ahí les va, espérenme tantito. 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Vámonos con esa complacencia. Regresamos con pronóstico del tiempo, con los... Ay, los horóscopos. Vamos a ver qué puso la marrana en los horóscopos. Y duelo de canciones.

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mañana con 35 minutos. Oye, llegó el momento del duelo de canciones. Dos rolas muy buenas. La primera rola que llega a 5 es la rola que se queda y se queda para siempre. O sea, se queda en el duelo de canciones. Era parte de la historia de las rolas ganadoras del duelo de canciones. Y la rola dice número 1 así.

0: desnivel ardido 0.5.
1: ¡Ay, chiquitita!
0: ¡Ya no la quiero!
1: ¡Quiero!
0: Bueno, entonces.
1: ¡Échele, compa, Natalia!
0: ¿La 1, la de la gallina o la del burro? Usted dice que su nivel de ardidez, ¿cuál es? Si está medio ardidón, que te dé la, que te ruegue quien te quiera. Pero si está en reardido o reardido, vámonos con la de. Hombre, y soporta.
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0: me antoja. Ay, pidan la del burro, está muy buena. La canción. La canción. Primero la que llega a 5, nos quedamos con ella, vale. Audio.
3: ¿Qué tal, Chiquibaby? Buenos días, saludos. Aquí andamos a la escucha, ¿eh? Aquí andamos a la escucha.
0: Ah, no votaste. Ay, negrito, te voy a ignorar.
4: Buenos días, Chiquibaby. Voto por la gallina, voto okay. Por la gallina.
0: Y ay, la gallina. Ay.
5: Por supuesto que voto por la 1, por la 1.
0: Ay, me cae mal, voy a tener que escucharla yo sola, acá. A ver qué dice mi buen Pepe.
6: Yo voto por la número... ¿Cuál está mejor? Nah, pues pon la que quieras.
0: ¡Ay, Pepe!
6: Todos están iguales, pero si me das a escoger, voto por la 1.
0: ¡Ay, la gallina! ¡Ay, me están cayendo mal, eh! Todos muy, muy, Oye, me mandaron un audio, pero no lo veo. Ah, aquí está.
4: Buenos días, Chiquibaby. Voto por la gallina, voto por la gallina.
0: Chale.
7: Chiquibaby, la gallina, Chiquibaby.
0: Ya ganó la gallina, ¿qué le hacemos? Ya ganaron 5 votos.
8: Chiqui Baby, voto por la 2, la del burro. Ay, porfa, chicos, gracias.
0: Se me duerme.
9: Hola, chiquis, de aquí tu amigo Carlos LC, la 2.
0: La del burro.
8: Aquí andamos escuchándote, pero como quieres escuchar la del burro, pues vámonos por la del burro.
0: Sí, mi buen Leocadio, pero pues ya pasó, eran 5. No, ya no te voy a escuchar, negrito, porque me agarraste de coneja ese rato.
10: Hola, Chiqui Baby, buenos días. Por la del burro, porfa, por la del burro, princesa.
0: Ay, precioso.
8: Por la uno, Chiqui Baby.
0: Ya, la uno, ra, ra, ra.
11: Desde las oficinas de la navegación terrestre, votamos por la gallina, mi Chiqui Baby. Gracias. Besos, abrazos, bendecido día.
0: Amén.
12: La gallina, Chiqui Baby, la gallina.
0: La gallina turuleca. A ver qué quiere el negrito.
13: Vota por la del burro.
0: No, pues ya bailamos. 8 la gallina. Si hubiese votado por el burro primero, nos hubiésemos quedado con la rola. Pero bueno, final del día, ¿quién soy yo? Nadie. Yo nada más hago lo que ustedes me piden. Bueno, sí soy alguien. Pero en el duelo de canciones, ustedes mandan. Voy a un corte y regreso con la rola ganadora.
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0: Son las 9:45.
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signos y los demás signos dicen, ¿en cuál me quedé? Ahí voy, espérenme, ahorita les decía en cuál me quedé. Para que ustedes, a ver, más horóscopos para el día de hoy. Nos quedamos con, vamos con Piscis. Piscis es como, vamos a ver qué tan dramático eres según tu signo. Piscis, ya me imagino, ya se imaginó 17 escenarios antes de que la otra persona termine de hablar. Sí, es cierto, somos muy imaginativos. Acuario, desaparece emocionalmente y luego pregunta por qué todos están preocupados. Capricornio, no hace escándalo, simplemente te elimina de su vida. Sagitario, hace drama, se ríe y luego dice, ya ven, ni era para tanto. Escorpión, dice que no le importa, pero recuerda absolutamente todo. Libra, quiere paz, pero primero necesita contarle el chisme a 3 personas. Virgo, ya analizó todo. El tono, la coma y hasta el punto final. Leo, si lo ignoraste, ya se escribió mentalmente el discurso de despedida. Y yo creo que ya con ese terminamos, ¿verdad, familia? Yo ya me voy. Mi nombre es Mirna Caballero, la Chiqui Baby. Se quedan con buena compañía con La Batallosa y Víctor Sánchez en el Vacilón de la Fiera en el 94.1 FM. Bye, bye.

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0: Son las 10. 5. 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
1: Esta canción va con mucho cariño y con mucho respeto hasta el cielo para nuestro aventurero.

0: Señoras y señores, niños y niñas, abuelitos y abuelitas, mascotas y mascotitas, ¿cómo estamos? Bienvenidos. Hoy es martes, mis amigos, martes 8 de septiembre del año 2026. Sean todos bienvenidos a un vacilón más. Hoy es martes, martes, martes. ¿Y qué crees? Estamos vivos. Hay que disfrutar, hay que salir adelante. Ánimo para todos los que están deprimidos en ese momento. Usted que está deprimido. ¡Ay, está deprimido! ¡Ay, está deprimido! ¡Levanta el vuelo, criatura! Tienes todo para triunfar.
1: Es que, Víctor, no tengo nada. Tienes oxígeno, tienes aire, estás respirando. ¡Échale ganas!
2: Ay, es que no tengo nada, Víctor, que yo la verdad ahorita le debo al de... Saqué una moto en pagos.
0: Pues ponte a trabajar con la moto. Ponte a hacer unas tortas, vete a vender las tortas con refresco. Hay tantas cosas de cómo poder trabajar, mis queridos amigos. Ya voy a dar un curso yo, porque yo hay mucha gente que... Hay mucho cómo sacar. Es que, Víctor, no hay dinero. Ahorita el dinero está bien escaso. ¿Sabe qué? Dinero siempre hay. Lo que pasa es que no lo tenemos nosotros, pero siempre hay. Dinero siempre hay, existe el dinero, millones y millones y millones de dinero andan por ahí sueltos. Nada más llámenos, vengan para acá, criaturas. Llámenos, llámenos, porque nunca diga, es que no hay dinero. No, no, sí hay, sí hay. Métete a un banco y vas a ver cuánto hay. Métete a una caja fuerte y vas a ver cuánto hay. Pero... pues están allá, no, hay que atraerlos, mis queridos amigos. Así que, ánimo, por favor, usted que está sintonizándonos el día de hoy, sea bienvenido al vacilón de la fiera 94.1 FM. Hoy es martes de bohemia, martes musical, martes de juguemos a la palabra. Hoy es martes, martes, martes. Mi nombre es Víctor Sánchez, pero eso no importa. Lo que importa es que usted se quede con nosotros a partir de ese momento y hasta las 2 de la tarde, donde vamos a divertirnos juntos, juntos, porque si no me divierto yo y usted no se divierte, ¿no? Aquí el programa se trata de dos cosas. Una, punto número uno, mis queridos amigos, punto número uno. Yo voy a tratar de divertirlos. Y usted va a tratar de divertirse, si no, no la vamos a hacer. Si no, no la vamos a hacer, ¿eh? Yo trato de divertirlos, usted trata de divertirse. Y entonces... haciendo esa combinación, nos la vamos a pasar bien el día de hoy. Cuando son 10 de la mañana con 8 minutos, 10 con 8, estamos a 30 grados Celsius en el puerto de Veracruz. 30 grados Celsius, mis queridos amigos, con una temperatura bastante calurosa, calurosa. Así que, por favor, prepárese, hidrátese bien, disfrute usted del día de hoy y a gozar de la vida y del amor. Y hablando de gozar de la vida y del amor, mis amigos, vamos a presentar a quien goza de la vida y del amor. Juventud, belleza, inteligencia, talento, deporte, gimnasio, dieta balanceada, proteínas, suplementos. ¿Qué le digo? Pantorrilla, chivirigón. Pantorrilla, chivirigón, que la pantorrilla es lo más difícil de hacer en el gimnasio. Ay, no, cuando a mí me ponen a hacer pantorrilla. No sabe usted, ay, no. Pero el día de hoy, señoras y señores, les voy a presentar nada más y nada menos que mi futura coach del gimnasio, porque va a ser mi coach del gimnasio. Ya me estoy animando a ir con ella para que me ponga a hacer ejercicio ahí de lagartijas, de abdominales, de caminata, de todo lo que sea hacer en el gimnasio, ¿verdad? Que ya ni me acuerdo qué es hacer en el gimnasio. Señoras y señores, con ustedes, Karen Caballero. Karen, buenos días, good morning por la mañana.
3: Buenos días, Vic, ¿cómo estás? Yo muy contenta, llegando, me tenían una sorpresita aquí en el elevador.
0: Ándale, no llegaron los regalos, llegaron los regalos.
3: No, pero le voy a mostrar qué es.
0: ¿A qué es? ¿Qué aquí, es, mira. Karen Caballero, qué es?
3: Son unas galletitas.
0: Ándale.
3: No tengo ni idea de quién los mandó, no sé quién los mandó.
0: No, no se habrá equivocado y era para el cuarto piso, pregunto yo, nada más pregunto.
3: Pues déjame decirte que no creo, también llegó a pasar por mi cabeza, pero mandaron dos paquetes. Ahí te va.
0: Dos paquetes, ajá. A ver,
3: yo dije, a lo mejor uno es para Vic y otro es para mí, ¿no?
0: Sí, sí, sí.
3: Pues resulta que para la Chiqui Baby y para mí.
0: Ah, para la Chiqui Baby, para las dos que no comen galletas.
3: Yo pregunté de parte de quién, pero dice que no dijeron el nombre.
0: Le mandan galletas a dos que no comen galletas. ¿Por qué no le mandaron un kilo de zanahoria, un kilo de lechuga, un kilo de brócoli? No, le mandan cosas que no comen ni Chiqui Baby ni Karen Caballero. Imagínese usted nada más.
3: Se ven bien ricas,
0: y el que come galletas, pura zanahoria va a comer hoy.
3: Bueno, Vicky, ¿cómo estás?
0: Muy contento.
3: ¿Cómo desayunaste?
0: Fíjate que hoy pasé mis taquitos de cabeza de res, benditos a Dios, que ayer eran como la 1 de la mañana y me estaba atacando el hambre. Y en ese momento pasó por mi mente unos taquitos de cabeza de res que tenía meses, meses de no ir a desayunar. Y dije, yo me voy a levantar temprano para ir a mis taquitos de cabeza de res.
3: Qué rico saben esos taquitos, ¿verdad?
0: Con consomé, con consomé.
3: Qué rico.
0: Un día te voy a hablar, Cari, para que nos acompañes.
3: Ay, dice,
0: ay, ¿de qué se me pasa, Cari? Se me pasa porque ando las carreras.
3: ¿Cómo no viese usted y no me dice nada?
0: No, no, para mis amigos de Taco Celule le mando un saludote, que qué bar, que no, no, no.
3: ¿En dónde están? Yo quiero ir.
0: Acá, pero en el centro, aquí en el centro.
3: Hay que ir, ¿cuándo vamos? Pero vamos.
0: Yo te
3: no,
0: voy a avisar.
3: No, le voy a invitar de mis galletas.
0: Oh. ¡Ay, no, por favor! Vamos a probar esas galletas más adelante, mis amigos. Mientras tanto, nos vamos a ir a un corte comercial. Porque, no, hombre, imagínate, esos taquitos de cabeza y luego con un cafecito, con una galletita. ¡Ay, Diosito santo! Con eso, ¡padre mío! ¡Padre! Con eso, con eso. Vamos a un corte y regresamos con más aquí al Vacilón de la Fiera.
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0: Tenemos, mis amigos, continuamos cuando son las 10 de la mañana con 14 minutos. Ayer a la 1 de la mañana me estaba cortando el cabello la Chiquis. Le pedí que me cortara el cabello, le digo, rebájame aquí en los costados. Pero fíjate que me estoy dando cuenta que me dejó mocho de un lado, me dejó todo trasquilado del otro. Le digo, oye, qué bárbara, pero ¿por qué me haces esto? Le digo, vea, si ya no quieres vivir conmigo, dímelo, pero no me hagas esto. Mira cómo me dejaste. En la mañana me desperté, mis amigos, todos los cabellos de arriba, pero parecía yo guajolota, parecía yo de esas guacamayas, de esas pum, así, y todo recortado de aquí de la orilla. El Potrillo Chávez fue a la casa a darle un curso a la Chiquis para que le cortara el cabello de los lados, pero nomás fue un curso de 15 minutos, le digo, ese curso no es así normal, le digo. Tiene que ser un curso bien, con un par de horas para explicar. Mire usted, si usted me ve raro, mis queridos amigos, si usted me ve raro, mire usted cómo medio chueco, así me siento, hasta me voy de lado porque tengo más cabello de este. Entonces
3: se le ve bien.
0: No, Karen, yo me veo raro,
3: Se le ve padre. Ay, no lo había visto.
1: ¿Ves cómo te burlas? ¿Te das cuenta cómo te burlas?
3: Pues yo ternura, se le ve padre, de verdad se le ve bien.
1: No, si te enseño atrás, atrás está, a pero ver, vaya con... No, no.
3: A ver, vuelta.
1: No, ahorita, ahorita. Vuelta. No, no, no, no, no, ni me da pena, la verdad, me da pena. Hasta me dijo ella, digo, no vayas a trabajar hoy o llévate una gorra. Digo, ¿cómo no voy a faltar? Digo, ¿cómo voy a faltar a trabajar? Digo, si voy a faltar 10 y 11. Y Karen ni sabe.
3: ¿Cómo que 10 y 11?
1: Hablé en voz alta, hablé en voz alta.
3: No viene ni 10 ni el 11.
1: No, no. Ay, Karen, bueno, voy a aprovechar a comentar. Sí, no, no voy a venir, voy a Ciudad, Ciudad del Carmen,
3: ni sabe
1: Campeche.
3: ¿Sabe a dónde va?
1: Ciudad del Carmen, Campeche.
3: ¿De verdad no viene?
1: No, no, no, voy a Ciudad del Carmen, Campeche. Pero te voy a traer un detallito, te voy a traer un detallito.
3: No me traiga nada.
1: Ay, Karen.
3: Quiero que se quede, no que se ande yendo.
1: Pues sí, Karen, caballero, pero voy a... Voy a trabajar, Karen.
3: Dígame de verdad, ¿si no viene?
1: No vengo, ya me autorizaron los permisos, 10 y 11.
3: Le voy a hablar a la jefa, voy a preguntar.
1: Pero regreso el 12, regreso el 12 temprano, sí, ya está el permiso. Ahí te encargo el changarro, Karen Caballero, ahí te lo encargo mucho.
3: Yo no sé si destruyo familias, yo no sé, no sé.
1: Es lo que me voy preocupado.
3: Yo no sé si se queda sin candidatas, yo no tengo ni idea, ¿ok?
1: Mira nada más cómo se está burlando Jimmy, mira, así me veo como tú. Así, tú con la guajolota ahí junto, mira. Ay, no puede ser. Qué barbaridad, pero... Ya al ratito voy a decirle al Potrillo Chávez que me arregle, que me ajuste aquí. Que me ajuste, porque si está así, me siento así como que me voy de lado, porque tengo más cabello de un lado que de otro, pero... Pues a la una de la mañana, ¿dónde consigo un barber? ¿A dónde lo consigo? Y el Potrillo ya a la una de la mañana está empiernado.
3: ¿Y por qué a la una de la mañana?
1: Pues es que son las horas en que yo puedo, Karen. Yo termino mi día bien tarde. Ayer tuve una junta, terminamos como a las... 10:30, 10:45, más o menos terminamos, y en lo que llego a la casa, en lo que vemos ahí a la familia, si ya cenaron, si no cenaron, y dos, tres detalles más, te dan la una de la mañana, y luego, pues ya sabes, compromisos que tiene un hombre casado en la casa, ¿verdad? En la alcoba, Karen, tú estás muy niña, tú no debes de saber esas cosas, pero ya a la una de la mañana, entonces ya dije yo, ahora córtame el cabello, le dijo. Ahora córtame el cabello y ahí empezó. Digo, ya me mochaste, le digo, más de acá. Ahora empareja lo del otro lado. Y empezó del otro lado. Digo, ah, poquito más. Digo, ahora ya te pasaste, ahora ajusta lo del otro. Y así estuvimos hasta que me dejó pelón de los dos lados. Ay, no, qué barbaridad. Es un arte ser barber shop, es un arte, cara y caballero, ¿eh? Es un arte el cortar el cabello, créamelo, ¿eh?
3: No, y luego que salen nuevos cortes y así, la neta, sí tienen que estar, sí, constantemente aprendiendo.
1: No, no, no, es un arte. Yo digo, entre el jardinero y el barber shop, ahí se van dando, ¿eh? Porque el jardinero también rebaja el pasto, le da una forma. Y para el otro voy a hablarle a un jardinero, le digo, para que, mira, así, ay, no. No, Jimmy, te estás burlando. Así me siento, pero aquí estoy, mis amigos, cumpliendo con mi deber, porque el día de hoy es un día especial, mira, nada más, así me va a dejar la chiquis. Oye, ¿cómo insiste en ser la candidata reina del carro alegórico de la fiera? Ya, ayer me agarraron.
3: ¿Y qué pasó? ¿En qué quedó todo? ¿Que sí o que no?
1: Ayer me fui a comer con... Bueno, fuimos a tomar café, cenar con una alta empresaria, veracruzana. Bueno, boqueña, ella es boqueña, donde me dijo, me dio varias estrategias. Me dijo, mira, no se puede porque, pues, es parte de tu vida. Pero si ella entra, que entre en otra categoría y que lo autorice las candidatos o los candidatas que están ahorita actualmente. Y entonces, en eso se quedó, me dijo, yo voy a votar porque sí, estamos en eso, estamos viendo. Es que nunca es bueno tener a la pareja en el trabajo, Karen, nunca es bueno tener a la pareja en el trabajo.
3: Pero
1: nunca.
3: Ella está muy emocionada, ella sí quiere, pero, ser pues, parte digo, de
1: ya,
3: esto.
1: Ya, le digo, allá en Puente Moreno van a sacar carro, allá ve para allá, le digo, allá. Ya no hay ningún problema, pero aquí es donde se nos complica, pero pues bueno, vamos a ver. ¿Sabes qué categoría nueva se va a abrir?
3: ¿Cuál?
1: La categoría del trabajador estrella de la compañía. Todas las compañías, todas las empresas, todos los negocios tienen a un trabajador alegre, simpático, bailador, borracho. Bueno, Todas las empresas tienen un trabajador alegre, dinámico, borracho, bailador.
3: ¿De aquí?
1: Inscríbelo.
3: ¿Quién sería?
1: Aso, de aquí, ¿quién sabe? Fíjate que de aquí de borrachos no se sabe, ¿eh?
3: No, ¿verdad?
1: De borrachos no conozco a ningún. Por ejemplo, Fallo Castillo, yo nunca lo he visto tomado.
3: No.
1: A Sergio Baizabal, nunca lo he visto tomado.
3: ¿A Víctor Sánchez, qué tal?
1: A Víctor, tampoco me he visto tomado, ¿eh? El día que yo me vea tomado es porque tengo un espejo enfrente. Pero yo no me he visto tomado. Dice por acá, cuando la tóxica te llega de sorpresa a la hora de la comida en el trabajo. Sí, no es recomendable trabajar con la pareja. No es recomendable, mis amigos. Hay mucha gente que jala a su pareja para todos lados. No es recomendable. No es sano para la relación. No es sano. No está bien. Ella tiene que tener su espacio. Usted tiene que tener su espacio. Y cuando se junten, ella le va a platicar qué fue lo que hizo. Usted le va a platicar qué fue lo que hizo, lo que pueda, ¿verdad? Y se ponen a platicar, hay conversación, pero si usted anda con su pareja todos los días o trabajan juntos, pues los dos ven lo mismo, los dos escuchan lo mismo, los dos se enteran de lo mismo, de qué pueden platicar. Entonces, no es recomendable. Por eso es que cada uno tiene que hacer sus actividades y tener su espacio, esa es la idea. Así que, pues bueno. Continuamos, mis amigos, hoy recuerde que si usted tiene un trabajador en su empresa, en su negocio, inscríbalo en esta categoría, que ahorita me van a aterrizar bien la idea. Va a ser el trabajador del año, de la empresa fulana de tal, que su trabajador lleve su marca en el carro alegórico de la fiera, mis amigos. El trabajador, el ganador, va a llevar la marca de la empresa arriba del carro alegórico de la fiera, el carro alegórico más esperado en el carnaval 2027, como cada año. Así que si tú tienes un trabajador, todos en la empresa tienen un compañero que es, vaya, alegre, bailador, buena, mujeriego, esos son los buenos. Porque un mujeriego va a tener buena estrategia para ganar. Si se ha cuidado 3 años de que su mujer no se entere que tiene otra jugada, vaya, él sabe de estrategia, sabe de cómo llevar el triunfo al final del camino. Así que si usted en su empresa tiene un trabajador que puede funcionar en el carro alegórico de la fiera, inscríbalo. Él va a llevar la marca de su empresa, la marca de su negocio en el carro alegórico de la fiera. Inscribe. Mira, ahí está, mira. ¿Tú crees eso? Es la pareja, están trabajando juntos y ahí está en YouTube. Ahí, ese es el ejemplo que no quiero que ustedes hagan, mis amigos. Ese es el ejemplo. Pero bueno, tenemos información importante el día de hoy, mis amigos. Información de lo que Veracruz, México y el mundo está celebrando después de este corte comercial. Siento que los cortes ya están muy cercanos. Siento que ya me como que me quieren, me están bloqueando en esta empresa, ¿eh? Me están bloqueando. Siento que ya no me dejan trabajar, siento que ya me están dando la aburridora, háblenme claro.
3: Vic, es que tenemos muchos patrocinadores.
1: Por eso, pero ¿por qué tienen muchos patrocinadores? Con dos.
3: No, porque es el programa más escuchado.
1: Pues sí, pero bueno, vamos a ir a un corte comercial, mis amigos. Y regresamos con más aquí al Vacilón de la Fiera.
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0: Y continuamos, amigos, continuamos aquí en el Bastión de La Fiera 94.1 FM y tenemos en la línea telefónica a nuestro corresponsal que todos los días está al pendiente de lo que pasa en Veracruz, México y el mundo. Él es el futuro cronista veracruzano, mis amigos, y él es el que nos va a dar información acerca de lo relevante en los deportes, en la cuestión agrónoma, en la cuestión cibernáutica. Él sabe de todo, si no lo inventa. Como lo dice con seguridad, todos le creemos. Todos le creemos. Irán Barrientos, buenos días. Good morning por la mañana.
28: Licenciado, buenos días. Le faltó decir que soy médico, cirujano, partero y plástico. Químico, farmacobiólogo.
0: Ándale, pues. Y hace tandas también. Y hace tandas. También.
28: Hace tandas. Mole los domingos.
0: Ándale, pues, Irán Barrientos. ¿Qué
28: a pasó? 70 el cucharón.
0: A 70 el cucharón. Fíjate cómo sabe. Ay, sí, recordaba yo. Ya tenía años de no escuchar el precio y la palabra cucharón. Así te decía. Oye, ¿cómo está el mole? A 50 el cucharón. Y ya te tenía años de no escuchar eso. Muy bien, me hiciste recordar esos tiempos de comprar mole los domingos. 50 el cucharón costaba. Muy bien. Irán Barrientos,
28: ¿qué tenemos? Se han perdido las tradiciones, licenciado, lamentablemente ya.
0: Se ha perdido lo mejor de mi vida. Se ha ido, mis queridos amigos. Tan bonito que era antes. El todólogo, mire usted. Hoy Jimmy anda muy víbora el Jimmy, te está poniendo el todólogo. ¿El todólogo?
28: Pues hay algunos que me dicen así, el todólogo de la comunicación.
0: Ah.
28: Tengo ese apodo también porque, bueno, dicen que lo que no sé lo invento. Y todo lo que sucede en Veracruz siempre me andan hablando. Oye, ¿qué pasó allá? No, pues sí, pasó esto y el otro. Entonces, pues mucha gente afortunadamente me habla para o me escribe para saber cosas del puerto de Veracruz, desde historia hasta lo que anda sucediendo en la vida cotidiana, licenciado.
0: Eso está muy bien que ya te vayan consultando lo que sucede aquí en el puerto de Veracruz. Muy bien.
28: Licenciado, el motivo de mi llamada el día de hoy es algo muy importante. Hoy está cumpliendo años una persona seguidora del Vacilón de la Fiera 94.1 FM, muy querida, muy apapachada siempre, una persona muy altruista aquí en el puerto de Veracruz, exintegrante de uno de los programas televisivos con más rating en el puerto de Veracruz, que lo fue
0: televisivo.
28: De Bazar del Hogar en algún tiempo.
0: Ajá.
28: Y pues bueno, hoy quiero felicitar enormemente a la gran amiga Nati Carrillo, que hoy está cumpliendo años.
0: No me digas que Nati Carrillo está de manteles largos el día de hoy. Nati Carrillo, hombre, qué bárbaro. Nati, muchas felicidades. Híjole, Nati, hace antes de que se fuera de viajes y cruceros y todo, hacía unos pachangones aquí, cerraba la calle grupos en su cumpleaños, hasta que dijo, ya, no voy a hacer fiesta, me voy a ir de viaje mejor, y se empezó a ir a los cruceros, y se empezó a ir a allá por Mérida, y bueno, no se fue a Colombia y no sé qué cosa, y andaba.
28: Y a Europa, licenciado, le ha dado la vuelta a Europa, ha estado en Italia, en Francia, en el Vaticano ha estado, y bueno, es una mujer que anda viajando por todos los países casi de a Latinoamérica y ahora de Europa.
0: Pues se lo merece, Irán Barrientos, se lo merece.
28: Ya, claro que sí.
0: Ya es momento de disfrutar todo lo que se sembró, ¿verdad?
28: Es correcto, licenciado, y pues bueno, para ella un abrazo fuerte, sabe que se le estima, se le quiere, se le aprecia, Y pues sí, eran unos pachangones tremendos cuando vivía su esposo, el Negro, en paz descanse.
1: Sí.
28: Ahí en su casa, la verdad que la pasábamos muy cordialmente y bueno, con el marco musical de un gran amigo, el Mario Mario.
1: Ah, no sé si se acuerda. Mario hacía
28: salsa, su chauzazo. Cumbia y chistes.
1: Salsa,
28: que no se anda desaparecido,
1: ¿Quién sabe?
28: Anda desaparecido.
1: ¿Quién sabe?
28: No sabemos de él.
1: ¿Quién sabe? Pero de verdad que qué pachangones, y efectivamente con su pareja, el famoso Negro, que de verdad le no, Nati Carrillo, él hace 10 misas al año, 10 misas, la dejó, pero mira, forrada la dejó, 10 misas al año le hace al Negro, que la dejó, chibrigona, y anda, bueno, se lleva la veladora cada vez que se va a Europa, se la lleva, allá la prende. No, vaya un hombre. Dejó bien protegida a su mujer, bien protegida, sí, la dejó.
28: Como debe de ser, licenciado.
1: No, y Nati, que qué bárbaro, Nati, que sabe aprovecharlo, porque yo conozco muchas mujeres que tienen la misma situación, el marido parte a temprana edad, a temprano tiempo, y la mujer ya se encierra, ya no quiere hacer nada, teniendo la posibilidad de poder ir a conocer, a distraerse, ¿verdad? Y no, se encierran ahí en su casa. Pero pues... Ya hasta me dijo un día, Nati, vámonos. Le digo, no. Si yo conocí al Negro, le digo, ¿Cómo crees, Nati? Le digo, respétalo, le digo. Pero bueno, ahí está, Nati, muchas felicidades. Hoy te vamos a poner las mañanitas. En cuanto tengamos ya los cumpleañeros del día de hoy, te ponemos sus mañanitas y te deseamos muchas felicidades. Oye, Irán Barrientos, ¿qué pasó con el equipo de Veracruz? ¿Cómo se llama? Los
3: Piratas.
1: Los Piratas FC. Los Piratas. ¿Qué pasó con ellos?
28: Bueno, licenciado, el pasado sábado jugaron aquí en la grama del estadio Pirata Fuente.
1: Ajá.
28: Y pues bueno, recibieron al equipo de Correcaminos.
1: Sí.
28: Y la verdad, pues el equipo ahora sí ganó. Ahora sí ganó el equipo de aquí de Veracruz, que... pues está poco a poco ahí llenándose de afición. Va a costar un poco de trabajo por aquello de los 80, casi 90 años de los Tiburones Rojos que sí existieron en el máximo circuito de la Liga Profesional de Fútbol, y pues eso va a ser difícil que el veracruzano o el jarocho lo deshaga en un 2-3, porque hasta la fecha pues siguen pidiendo que el Veracruz regrese a jugar aquí al puerto de Veracruz.
1: Oye, ¿y cada cuándo hay partido? Yo sí quisiera ir a un partido. Fíjate que a mí me gusta verlo en vivo. No soy muy fan del fútbol. Soy más de las novelas. Pero ¿sabe qué? Sí, ya cuando voy, o sea, sí me divierto. O sea, sí me entretengo. Y más con todo lo que venden. Porque venden bolovancitos calientes. Venden donas, pelonas, esquites, chicharrones preparados. Yo voy a la comidonga. Y ya me divierto ahí viendo los partidos. ¿Cada cuándo juegan los Piratas?
28: Pues cada 15 días, licenciado. Una semana de visitante, otra de local.
1: Ajá.
28: Ahora tocó de local el sábado pasado, pues ahora le toca de visitante.
1: Entonces sería de este fin de semana al siguiente juegan.
28: Al siguiente, más o menos allá por el día 19, sábado 19 de septiembre, licenciado. Una fecha que hay, nanita. Ay.
1: No,
28: hay que tener cuidado.
1: No voy a poder asistir, hombre. Pero el que
28: no
1: sigue.
28: No creo que podamos ir, no vaya a ser que tiemble la tierra.
1: Oye, pero el 19 de septiembre fue lo del temblor de...
28: Sí, del 85 y de 2012.
1: De la Ciudad de México, ¿verdad? Ay, no, sí. Puede ser. No puede ser, qué barbaridad, no puede ser. Hijo de la matraca. Pero pues bueno.
28: 2018, perdón, no fue 2012, fue 2018.
1: Híjole, pues hay que tener mucho cuidado. Irán Barrientos, ¿qué más tenemos de noticias veracruzanas en el espectáculo? Noticias relevantes para el público.
28: Pues fíjese, licenciado, que lamentablemente hoy nos despertamos con la triste noticia que falleció el fundador de una revista muy importante.
1: Ajá.
28: Allá en la Ciudad de México, el periodista Chucho Gallegos, no sé si usted se acuerde.
1: Chucho Gallegos, cómo no, que la Ciudad de México era el que mandaba toda la información de los artistas, Chucho Gallegos.
28: Ese mero.
1: Claro.
28: Pues lamentablemente ayer por la noche falleció a la edad de 84 años. Y es que ya se encontraba hospitalizado desde hace varios días en el área de terapia intensiva.
1: Cuídese,
28: debido a una infección por una bacteria, Lick.
0: Ay, no puede ser. Cuídense mucho, mis amigos, cuídense mucho. Ahorita en estos tiempos se está muriendo gente que antes no se moría. No sé por qué, hombre. Cuídense mucho. Hay muchos cambios ahorita, muchos cambios. Cuídense mucho. Y hay que llegar a fin de año, por lo menos, a comer pavo el fin de año. Aguántese, aguántese tantito. Vamos a disfrutar de estos meses. Oye, ¿cuáles son los planes del 15 de septiembre, Irán Barrientos, en el mundo?
28: Pues aquí en Veracruz, el tradicional grito en la zona conurbada, aquí en los dos ayuntamientos, siempre por lo regular, pues se maneja el grito a las 11:30 y ya después viene un show o un espectáculo de algún artista. Hasta el momento los dos ayuntamientos no han manejado los artistas. Ahí se por abajo del agua se llegó a mencionar que incluso Banda Machos iba a estar en Veracruz, pero no, ya se descartó. Ya se descartó esta información, no es verídica, no es cierto. Y pues estamos a expensas a qué artista puedan traer para este acontecimiento de la independencia de México. Que te voy a decir una cosa, Víctor, y toda la gente que nos está escuchando a través de la Fiera 94.1 FM. En realidad, el grito se hace la noche del 15 de septiembre porque era el cumpleaños de Porfirio Díaz, así que es. Era presidente de México. Así no es porque es. Ese día haya sido la independencia de México.
0: Fue en otro ya mes.
28: Se dice que se empezó en la noche del 16 de septiembre y ya después la consumación vino a ser muchos años después. Entonces, tomaba Porfirio Díaz porque obviamente hacía un banquete en su casa, en su palacio, y pues aprovechando que estaban muchos invitados ahí en su casa, pues ahí empezó a hacer ese tradicional grito de independencia, donde se exigía tierra y libertad, y bueno, y emanando a todos los que tuvieron parte, como José María y Morelos, José Ortiz Domínguez, Allende, Aldama, Hidalgo.
0: Como Salinas y Rocha también. Ándale. Dicen que fue parte de la historia. Oye, Irán, voy a ir al corte comercial, aguántame tantito, por favor, voy a ir al corte y regreso rápidamente. Hoy que es martes 8 de septiembre del año 2026, y ahorita voy a platicar con Irán Barrientos, ¿cuándo se va a lanzar para Rey del Carnaval de Veracruz, Irán Barrientos? ¿Cuándo? Ahora me acabo de enterar que Eroy Fontes quiere ser Rey del Carnaval. No, Eroy. Eroy, vaya, con todo respeto, pero el Carnaval de Veracruz tiene que tener un rey prieto, macho, borracho. Bailador, tú eres muy fino, Eroy, como para Rey del Carnaval de Veracruz. Tú eres muy elegante, Eroy, déjaselo al... Vaya, vamos a un corte y regresamos con más. Ahí está la mamá de Irán Barrientos, ya lo está regañando la mamá de Irán Barrientos. Vamos a un corte y regresamos con más al Vacilón de la Fiera, 94.1 FM.
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0: Y continuamos, mis amigos, continuamos cuando son las 10 de la mañana con 41 minutos. Karen Caballero,
3: te mandé mensaje, Vic.
0: Vámonos con mensajes rápidamente, tenemos mensajes el día de hoy. Mensajes aquí, dice por acá, caray. De las caritas. Ah, ok, perfecto, sale pues, vámonos con la información. Sí, claro, ahorita le pregunto a Irán Barrientos. Irán, me está preguntando Karen Caballero qué va a pasar con todo esto de la de las categorías, de las reinas, que si tú no te piensas inscribir aquí con nosotros, que a ti no te gusta, te gusta vivir el carnaval, pero desde la estrada, ¿no? Desde las gradas. Irán Barrientos.
28: Sí, a veces desde las gradas, a veces desde mi casa.
0: Desde tu casa, muy bien. Oye, pues, hay mucha gente que también, hay mucho veracruzano que llegando el carnaval se va a, sale fuera, ¿no? Sale de Veracruz.
28: Sí, es esa situación pasa mucho con la gente que tiene amplias posibilidades económicas por no estar dentro del bullicio de la ciudad, pues se van a otros, incluso toman la decisión de irse a otros carnavales, licenciado. Está sí. El carnaval de Barranquilla también en este momento.
0: Muy bien.
28: Y el carnaval de Brasil.
0: Así es, pero bueno, pues para todos ellos, mis amigos que tienen la posibilidad de viajar, ¿verdad? Pues bueno, pues que disfruten de ese viaje, que disfruten de todo. Nosotros sí gozamos en esos días, Irán Barrientos, ¿eh? Nosotros sí disfrutamos y estamos muy contentos el día de hoy. Y bueno, pues quiero presentarte a un visitante que nos llega, que lo veo raro, pero quiero que usted lo cheque. Que usted lo vea en este momento. Nos trae una sorpresa, lo veo raro, como que nos va a dar una información, nos va a dar alguna noticia. Escuche usted.
28: ¿No vendrá tomado, licenciado?
0: No.
28: ¿Ya hace su estado natural?
0: Sí. Es cantante, hace homenajes a Vicente Fernández. Uh-huh. ¿Qué pasó? Señoras y señores, ¿qué pasó? Cantante, mis queridos amigos. Que hoy está aquí amigo con nosotros, amigo de la fiera de hace muchos años. Él estaba en Houston, el cual vino aquí a un chequeo médico. Me estaba comentando, porque me estaba diciendo ahorita, para
17: mejorarse la figura.
0: Para
17: cirugía plástica,
0: dicen. Una cirugía plástica que va a cambiar, pero quiero que usted lo cheque.
17: La boca es la que más uso y
0: Así es, señoras y señores, tenemos a nuestro invitado el día de hoy. Tenemos a nuestro invitado Alberto Aguilar desde Houston, que ya está aquí en el puerto de Veracruz. Alberto, bienvenido, buenos días.
17: ¿Cómo estás? Gracias, Víctor. Saludos a los amigos de La Fiera, de aquí y de allá, porque allá se nos está escuchando nuestro amigo El Enano, allá en Tulsa, Oklahoma. Saludos para todos los amigos, pues aquí, amigos, ya sabes, hablando un poco rápido y despacito porque me soy...
0: Necesitas hacerte arreglos aquí en México, que dicen que son más económicos que allá en Estados Unidos, que ya sí, pues son las perlas de la vida, mis amigos. Por eso muchos de Estados Unidos vienen aquí a México a hacerse arreglos por acá. ¿Sí te acuerdas de Alberto Aguilar, Irán Barrientos?
28: Sí, claro que sí, señor. Es un señor chaparrito que hace imitaciones.
0: Sí. Así
28: ya
0: es.
28: Ya hemos tenido la oportunidad de ir ahí a las Olimpiadas.
0: Así es.
17: Que no invitó las copas.
28: Unos años de ahí pudimos convivir.
0: Uh-huh. Así es. Y aquí lo tenemos un ratito, pero quiero que observe usted, quiero que cheque usted, por favor, quiero que me dé su punto de vista el día de hoy.
17: Sencillo como como siempre.
1: Quiero que observe usted todo, por favor, escuche usted todo, porque hoy tendremos muchas sorpresas aquí en el estudio, tenemos muchas cosas aquí en el estudio que mostrarles, y bueno, pues, Irán Barriento, ¿qué estamos celebrando el día de hoy? ¿Qué tenemos de información para el público?
28: Pues, licenciado, ahorita sí me agarró usted desprevenido porque estábamos con lo de Nati Carrillo, pero ahorita en un minuto, en un menos de un minuto le tengo esa información.
1: Muy bien.
28: Hoy es el Día Internacional de la Alfabetización.
1: El Día Internacional de la Alfabetización, perfecto.
28: Así es.
1: Fíjate que aquí nos mandó Luna Mon la información. Hoy te voy a ayudar un poco.
28: Yo ya la tengo, pero adelante también.
3: Dice, yo también.
1: Ah, perfecto, muy bien, Karen Caballero. Vamos a decir uno tú, uno Irán y uno yo. Ya dijo Irán, día de la alfabetización. Ahora va Karen Caballero. ¿Qué más celebramos, Karen?
3: Ay, ay, ay, ay, ay. ¿Quiere que estamos celebrando el día de hoy? Ah, internacional, sí. Dígame, internacional, nacional, sí. O cómo lo quiere.
1: Internacional, pues tenemos aquí a Alberto Aguilar, que es internacional. Ajá. Él es internacional.
3: Mira. Bueno, es el Día Internacional del Periodista.
1: Día Internacional del Periodista, así perfecto. Es. Día Mundial de la Fibrosis Quística.
17: Aplausos.
1: Adelante, por favor, Irán, ¿qué más tenemos?
28: Bueno, hoy es Día Mundial de la Fisioterapia. Eso. Muy importante para todas aquellas personas que pues padecen de algún mal de sus piernas, de las rodillas.
1: Sí.
28: Y que van a rehabilitarse a los centros de salud. Y bueno, siempre es importante ir con un fisioterapeuta, que es el especialista en toda esta cuestión.
1: Muy bien. Karen Caballero.
3: Es el Día del Cooperante.
1: En España, claro. Así que es. Sí, muy bien. Y Semana del Aprendizaje Digital, mis amigos, el aprendizaje digital también se está celebrando hoy 8 de septiembre.
17: Hombre.
1: El día de hoy para todos en el Santoral. Tenemos varios en el Santoral, muchos en el Santoral. Me mandó Luna Mon la información. San Camino, Santa Adela, San Adrián, Nuestra Señora de la Victoria, Santa Fuensanta, Nuestra Señora de Gracia, Santa Aurora, Santa Idoia, Santa Ainhoa.
17: Así, así.
3: Virgen de Guía también.
1: Ándale, Virgen María, Virgen de Covadonga, Santa Nuria y Vírgenes de la Cabeza. Muy bien. Ahí lo tenemos.
28: Te faltó uno, Víctor.
3: ¿Cuál?
28: Y por el motivo del cual, hoy cumple Nati Carrillo, porque bueno, ella originalmente se llama Natividad.
1: Natividad.
28: Hoy es la Natividad de la Santísima Virgen María.
1: Muy bien. Hoy. Natividad de la Santa Virgen María. La Natividad es el día de hoy. El domingo yo fui a celebrar el día, pero lo adelantaron. El día original es el día de hoy. Muy bien. Perfecto. Pues ahí lo tenemos. Ahí está la información. Irán Barrientos. Perfecto. Dice por acá. Perfecto. ¿Quién es más enterado? Dice. Muy bien. Pues ahí está la información, Irán Barrientos. ¿Algo más agregado para el día de hoy, para informarle al público?
28: No, licenciado, pues todo tranquilo. Veracruz está en calma hasta este momento. Se pronosticaban lluvias.
1: Sí.
28: Al parecer, hasta en la noche, en la madrugada de mañana miércoles, habrá pues algunos chubascos y lluvias fuertes. Así que hay que estar prevenidos y estar atentos al meteorológico nacional.
1: Muy bien.
28: Para pues estar salvaguardados y estar ahí tranquilos, ¿no?
1: Perfecto.
28: Y estar en calma.
1: Muy bien, bueno, pues ahí está la información. Y te agradecemos, Irán Barrientos, muchas gracias.
28: Gracias, licenciado. Saludos a Karen Caballero, ahí a don Alberto Aguilar y a toda la gente que nos está escuchando.
17: Gracias, Irán. Gracias. Un saludo, un abrazo a Irán, que siempre nos saludamos.
1: Ándale, pues.
17: Gracias, pues.
1: Ahí está. Bueno, pues el día de hoy me está preguntando la gente. ¿Están viendo en YouTube, Alberto Aguilar? ¿Te están checando en YouTube? ¿Están viendo el programa? Me dice que si está nervioso, te ven raro. Digo, no, está raro, que si estás tomado. No, él no toma, por lo menos en las mañanas.
17: Fíjate que no.
1: Y entre semana, no. No, los artistas y los cantantes normalmente se echan una copita los fines de semana.
17: Y fíjese que eso me ha causado. Me vine de allá de Houston hace 7 meses a realizar un encargo de trabajo y aproveché en sacarme los 4 dientes centrales.
1: Ajá.
17: Para ponérmelos de porcelana, ¿no? Para estar más bello, porque bonito siempre he sido, ¿no?
1: Ahí está. Eso.
17: Entonces vine con la doctora Betancourt y mire. Ya en unos días voy a estar sonriendo, pero nos pone pasado mañana.
0: Ok.
17: Cuatro centrales, porque allá ya ves que aquí son dientes baratos en México.
0: Bueno, más económicos más que en económicos, Estados Unidos.
17: Sí, en Estados Unidos me cobraban $30,000 y le digo el nombre.
0: $30,000. Sí. Muy bien.
17: Con eso es lo que había yo ahorrado para toda mi vida y compré con 10,000 me vine y ahí está.
0: Bueno.
17: Y los otros están en moto, ando en moto ahora.
0: Ah, hijo de la...
17: Bien moto.
0: ¿Traes moto, sí, motocicleta?
17: Motocicleta, sí.
0: No me digas que andas manejando, sí, en moto.
17: Soy ese... ¿Cómo? ¿Patrocinador? No, patrocinador mío es Itálica, la marca del éxito.
0: Oye, pero tú manejando moto. No te imaginaba yo manejando en moto.
17: Sí, fíjense. Me han comentado varios, me dice, Pedro Rosado me dice, un anciano de 60 años, porque cumplo 60 ese año.
0: 60 años vas a cumplir.
17: 60 años.
0: Oye, ¿qué hay de cierto, Alberto Aguilar, que ayer en redes sociales salió que te habían visto en redes sociales en el Seguro Social? Fíjate cómo la gente es mentirosa, la gente. Ayer leí que estabas en el Seguro Social...
17: Sí.
0: Y que te escapas del Seguro Social,
17: ayer.
0: Porque no estabas muy a gusto, que no te atendieron bien, que no,
17: bueno,
0: sé qué cosa.
17: Sí, me salí porque...
0: Ah, pero sí fue verdad.
17: Sí fue verdad, yo no sé quién me haya...
0: A ver, cuéntame eso.
17: Bueno, te lo digo.
0: Yo leí ahí en no me acuerdo si fue Instagram, no sé si fue Instagram o fue Facebook,
17: sí,
0: que si Alberto Aguilar... lo andan buscando en el Seguro Social, que se escapó, que no sé qué cosa. Pero la verdad que como ya en el Facebook, ya las redes sociales no se cree todo.
17: No, sí es cierto. No, lo que pasa que me salí, y sí lo aclaro, ¿no? Si usted algo no le conviene o conoce algo, pues sálgase, ¿no? Me decían, es que eso es motivo de cárcel. No es motivo de cárcel porque yo pago el Seguro Social, no el Seguro.
0: Pero motivo de cárcel.

0: aquí, si los familiares lo están viendo, esténse tranquilos, aquí está, lo estamos checando, ya me habían informado que iba, ¿verdad? Y él anda medio, cheque usted cómo está todo, qué raro, qué cosa, qué tristeza, pero vamos a un corte, regresamos con más aquí al Vacilón de la Fiera, 94.1 FM, regresamos.
1: Ahí estamos.
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6: Son las 10:54.
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17: Local. Ambiente cálido en Veracruz este martes. Se espera una temperatura máxima de 33 grados Celsius, sensación térmica de 38 a 39 grados Celsius, viento del norte, noreste, noroeste de 5 a 10 kilómetros por hora y por la tarde de 20 a 30 kilómetros por hora, rachas en zonas de tormenta. Es posible que mañana miércoles amanezca un poco más fresco, unos 2 o 3 grados menos que hoy martes. Esta noche es posible que aumente la posibilidad de lluvias y madrugada del miércoles. Incluso la lluvia podría prolongarse durante el día e intensificarse por la tarde. Se recomienda estar atentos de las actualizaciones del pronóstico del tiempo a través de XEU. Esta mañana de martes fue bloqueada nuevamente la avenida 20 de noviembre en la ciudad de Veracruz. El cierre se registró a la altura de la calle Alacio Pérez. Se trata de médicos residentes del Hospital Regional de Veracruz, quienes exigen insumos médicos. A la protesta se sumaron padres y madres de pacientes y niños con cáncer, que señalan que debido a la falta de insumos médicos, no han recibido el tratamiento adecuado o se alargan los tiempos de espera para una cirugía.
18: Internacional.
17: El gobierno de Colombia levantó la suspensión general de los permisos para el porte de armas de fuego, una decisión que el presidente Abelardo de la Espriella justificó alegando que la restricción dejaba en desventaja a los ciudadanos que cumplen la ley frente a los

0: criminales. El mandatario aseguró que la decisión no significa un porte indiscriminado de armas, sino que se mantienen los controles, requisitos y permisos de las autoridades competentes.
1: Deportes.
0: Real Madrid enfrentará al Inter de Milán a la 1:00 p.m. en el Estadio Santiago Bernabéu, en duelo correspondiente a la jornada 1 de la fase de Liga de la UEFA Champions League 2026-2027. Consulte esta y más información en xeudeportes.mx y, por supuesto, en nuestro portal de internet www.xeu.mx. Mi nombre es Alexandra Burch. Que tenga una excelente mañana de martes.
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8: Y continuamos, mis amigos, continuamos aquí en Evasión de la Fiera cuando son las 10:59 a.m, 10:59. Quiero presentar del otro lado del estudio, señoras y señores, directamente de Tlaltetela, Veracruz, llega con nosotros hoy martes de vacilón, Don Botas. Botas, que lo tenemos aquí con su entrada musical que dice así. Anda, chibiricón.
9: Esa se la sabe Alberto Aguilar, ¿eh?
8: Es así que dice... Vamos a cantarla. Un, dos.

0: Don Botas, buenos días.
1: Good buenos morning, días, señor Víctor Sánchez. Good morning. Buenos días a señora Berta Aguilar. Que aquí está, mira que vaya, su presencia. Impone. No. Porque directamente de la NASA.
2: Gracias.
1: Bueno, él trabajó en la NASA.
0: Él trabajó en la NASA
3: en un pequeño break.
1: Está en un pequeño break.
3: Vino a checarse cuestiones de salud.
1: Ya.
3: Bueno, tú tuviste un accidente, Alberto Aguilar.
2: ¿Varios? ¿No? ¿Aquí o allá?
3: Bueno, allá, porque allá el trabajo de él era muy arriesgado.
2: Fui conocido, mira, yo, muy riesgoso. Yo quiero decirles a varios que me han preguntado, la pregunta tonta, me dicen, tú ganabas allá, dice, bien, ¿y por qué estás acá? O el día que fui a cobrar, que me dicen, ¿todavía le cobras a la NASA? Pues sí, pues todavía soy empleado, pues me encontré a Julio Jaramiz ahí en el contador, ahí en el banco. En el Bancomer, porque me faltaba mi tarjeta. Me dice, ¿quieres una tarjeta mexicana tú? Digo, papá.
3: Para que los que no conozcan la historia de Alberto Aguilar, porque hay mucho radioescucha nuevo, quiero decirle que él estuvo trabajando muchos años dentro de la NASA.
2: Sí.
3: Él estuvo en la NASA, la estación espacial.
2: Estuve 25 años trabajando con...
1: ¿En la NASA? Yo pensé que en la masa.
3: A ver, tortillería, señor.
1: Yo dije, ya le iba yo a preguntar que cómo se hace el nistamal, porque ya ve que...
3: Nistamal. A ver, don Botas, por favor. Él trabajó en la NASA, en la estación espacial que está en Houston.
1: En Houston, Texas.
3: Houston, sí. Alerta Houston, ¿cómo decía? Mayday.
2: Él trabajó Houston, ahí. Houston, problemas.
3: Pero tuvo ciertos...
2: Eso lo dije cuando vine.
3: Sí, mírelo usted. Él tiene... para que vea usted y vea dónde...
2: Cuando vine de allá, de Estados Unidos para acá, venía yo en el avión, digo, Mayday, Houston...
3: Sí.
2: Problemas,
3: no tengo para desayunar, decía, no tengo para desayunar. Y entonces tuvo accidentes y bueno, pues está repercutiendo ahora, si te das cuenta, y eres buen observador, te das cuenta que no estamos al 100%. Y yo ya me habían comentado, ¿verdad? Que andaba por acá, y bueno, pues no creí los comentarios, dije, nada, de ser algún... Pero ahora que lo estoy recibiendo y que lo estoy viendo aquí, pues me doy cuenta que sí.
2: Me pasó desde el rucho.
3: ¿Qué fue lo que te sucedió, Alberto?
2: Bueno, lo que pasa...
3: Repente tú cantabas, tú eras cantante.
2: Sigo.
3: Hacías imitación de Vicente Fernández, manejabas el show, te presentabas en lugares en Houston, en varias ciudades de los Estados Unidos. De repente veo que te enfermas, de repente veo que empiezas a checarte, dejas a un lado tu carrera. Ahora te vemos aquí en el puerto de Veracruz. ¿Qué pasó con Alberto Aguilar?
2: Bueno, te diré, Víctor, que... Esta es como una etapa de descanso.
3: Sí.
2: Porque ya me puse a ver allá, 59 años, y me dice, me sacó mi edad, el director de nosotros, me dice, es que Víctor, me dice, ya tiene tanto, y José tanto, y tú, 60. Le digo, espérame, son mis compañeros, ¿no? Uh-huh. Sí, dice, y ya saqué, me puse a hacer cuenta, dice, ya tú tienes que agarrar ese el año de descanso, o sea, el año que en la NASA te da para hacer el traslape o regresas a tu pueblo, no. Primera, no puedo regresar a mi pueblo porque soy ciudadano americano y hay deudas que pagar.
3: Quiero decirte, él es ciudadano americano, o sea, él tiene su ciudadanía.
2: ¿Te acuerdas en esa ocasión que trajimos el papel?
3: Él pasó con el...
1: Bueno, yo creo
3: fue a la corte a hacer el examen.
1: Yo creo que para estar en una empresa como la NASA en Houston, Texas, yo creo que el papeleo de persona tiene que ser ciudadano americano.
3: Claro.
1: Y tengas sangre mexicana.
2: Ahora te diré.
1: Para entrar en esos lugares que son
3: muy importantes. Tiene que ser legal. Estar en una situación legal.
2: Aparte de eso, cuando fuimos allá, que Víctor estuvo allá, y él conoció, lo llevó a conocer a NASA y el lugar de trabajo.
3: Él me llevó a la NASA y tenía una credencial era como un sensor.
1: La escaneaba y entraba.
3: Exacto, pero la credencial de su trabajo.
1: De su trabajo.
3: Ponía la...
2: ¿Cómo hacen la visa ahorita?
3: Su credencial.
1: Tú ahí comprobaste que lo que él decía era real, que él trabajaba.
3: Él trabajaba dentro de la NASA.
2: Fuimos al simulador lunar, ¿recuerdas? Con tus hijas. Sus hijas, unas grandes personas.
3: Fui con mis hijas, con lluvia y con brisa, allá en Houston. Sí.
2: Y los subí al transbordador.
3: Ahí nos llevó.
2: Simulador espacial, ¿no? ¿Dónde se?
3: Hasta me dijo, ¿quieres ver un extraterrestre?
2: Ahí
3: le dije, no.
1: Aquí no.
3: Le dije, no.
1: No, mis hijas.
3: Porque él ha visto muchas cosas, pero jamás le he podido... Ahorita pasa. Pero jamás le he podido sacar la verdad a Alberto Aguilar. Cuando él estaba bien, del segundo piso, le quería sacar yo la verdad y nunca me la dijo. Ahorita menos, porque está viendo a Winnie Pooh. Pero cuando yo te preguntaba, Alberto...
2: Claro.
3: Dime qué has visto, dime qué cosas, no, pero nunca me quiso decir.
1: Nunca, pero yo creo que ahorita sí te puede decir.
3: Ahorita a lo mejor y... Como ya no está dentro así trabajando físicamente, ¿no? Porque ya está por su jubilación.
2: Sí, sí,
3: todavía. Y ya nada más está esperando
1: la resolución del...
3: No, ya metió papeles y metió todo.
2: Porque en Estados Unidos no tienes que estar trabajando siempre en algunos trabajos. Veo que aquí tienes que trabajar. Pues si Don Bota quiere... Le toca a Don Bota.
3: Pero te das cuenta cómo me cambia la conversación cada vez que le digo qué viste en la NASA.
2: Qué bien la NASA.
3: Pero espérame, déjame decir esta mención, Alberto. 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
3: 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Aquí con nosotros, Shibiribón. Y bueno, pues así era, mis amigos. La vida es así. Fíjate, estaba esperando tanto su jubilación, se esperaba tanto su retiro, platicando con él y todo eso. Y mire usted nada más cómo la vida, de verdad, a veces no se entiende. No se preocupe por el mañana, porque no sabemos mañana cómo vamos a llegar. Vea usted esto, vea esto, de verdad. Me da tristeza porque es mi amigo. Sí. Ahora entiendo por qué tantas cosas pasaron, pero vamos a ir a un corte comercial, Alberto Aguilar, vamos a ir a un corte y regresamos con más para que me cuentes, porque tú viste algo, por eso estás nervioso.
2: Claro.
3: Porque tú viste algo.
2: Algo sencillo que para mí, pero para grande para muchos, ¿sí?
3: Muchos, pero nunca me quiso decir nada. Estoy seguro que él vio alguna nave o algún ser o algo. Pero ahorita vamos a platicar con él y regresando de este corte comercial aquí en el Vacilón de la Fiera.
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2: No grabes esa parte, Walter.
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3: Amigos, continuamos cuando son las 11 de la mañana con 11 minutos, 11 con 11. Quiero mandar un saludo para todos mis amigos de Tejería Veracruz. Tejería Veracruz, que voy a estar el sábado en Tejería Veracruz haciendo comedia. Ahí vamos a estar, Don Botas. Así es. El sábado vamos a estar en Tejería Veracruz el día 12, sábado 12 de septiembre. Allá en Tejería Veracruz, que le mandamos un saludo también para el jarochito Alexis Gutiérrez, que va a estar con nosotros, y a los chicos Damián, saludos para ellos, con una noche de comedia, baile, música y diversión.
1: Una noche mexicana
3: con comedia y baile.
1: Comedia, el 12. Baile, cena y
2: todo. Bueno, entonces me he visto de
3: oye, ¿qué pasó con tus trajes de charro? ¿Qué
2: aquí
3: pasó?
2: En casa ya,
3: ah, ya los tienes aquí. Los tienes aquí en Veracruz.
2: Ah, no, sí, aquí. De okay. hecho, estamos el 13, a eso sirven los 10 del frente. El 13 estamos en Soledad.
3: Soledad de Doblado.
2: Estamos el 13 muy en bien. Soledad del Volteado.
3: No. Doblado. Soledad de Doblado. Doblado, hora de Volteado. Oye,
2: me resbalé.
3: Bueno, cuéntanos, a ver, no, es que tú me estás esquivando muchos años. Sí, tú me estás esquivando muchos años, bien, la pregunta que te hago. Bien, ya nos comentó que él con su mano llegó a tocar una nave extraterrestre.
2: No, una no. Dos o tres que están guardadas y les digo dónde y vayan. Pero vayan, uno que tenga visa que vaya. Bueno, yo, hay alguien allá que lo quería yo invitar.
3: O sea, sí, en verdad, hay naves claro, que están resguardadas, de naves que llegaron aquí a la Tierra y que...
2: Voy a sacar algo, pero... ¡Walter! Esto es mi programa, mijo, o sea, programa consentido, o sea... Walter sí. es el productor general de NASA, el que me dice esto, es, pero ya me había dicho... Dile al señor Sánchez de parte del grupo de NASA privado, para que puedes contar lo que hay.
3: José, si te autorizaron a contarlo... Bueno, quiero decirte que este caso es como muchos que ya dejan de ser comandantes o pilotos y a los años ya ellos pueden tener la libertad de poder platicar. Mira, después de unos años.
2: Yo le digo, a mí me pasó, ¿no? Yo de niño he sido pobre hasta cierta edad, hasta que pude comprar un chocolate de esos Carlos V, que me gustan mucho esos de barrita.
3: Sí.
2: Ahí le va. Yo nací en Alvarado, como todos saben, en Alvarado, Veracruz. Fui criado en Las Escolleras, municipio de Alvarado, mi padre.
3: ¿Y la nave espacial? ¿Es como me cambia la conversación? A ver.
1: Está evadiendo, evade.
3: Evade eso, porque hay algo que le pusieron que no lo dejan hablar.
1: Cosa, yo no sé por qué evade.
2: Bueno, ahora mira, nosotros... lo que yo he tocado es allá a nivel trabajo, porque nos dicen...
3: Ahí va,
2: una chécalo, mañana nos dicen, ajá, yo soy técnico en mantenimiento aéreo. Técnico en mantenimiento aéreo, Walter, que me está escuchando allá, lo sabe. Eso es mi profesión.
3: O sea, ¿nos está escuchando gente de la NASA ahorita?
2: En la oficina de Walter, sí, están grabando el programa. Siempre, la otra vez nos graban. Y nos gustó una persona para invitarlo ahora que vamos a ver oportunidad de meter gente a la NASA, ¿no? Que antes me ha tenido mucho odio, pero ahorita me ama. Entonces, queremos invitarlo, ¿no? A que el que quiera...
1: Bueno, ¿y las naves?
3: Las naves.
2: Bueno, mira, ahí te va.
3: Ahí va.
2: Llegamos y Walter nos dijo, dice, llamó ese, a ver, la gente de Alberto, porque allá soy conocido como Alberto.
1: Las naves.
3: Ahí va, lo va a contar.
1: ¿Qué dice de Alberto?
3: Y... Pues lo va a contar, está iniciando la historia.
1: Y yo así, mira, estoy en la expectativa y no dice nada.
2: Ahí va. No, ¿cuál expectativa? Está agarrado los pantalones. Sí.
3: Agarra. Ver, entonces.
2: No, entonces me dice, digo, ¿qué pasó? Hoy, ¿qué avión nos toca? Porque allá te dan los aviones por número, ¿no? Uh-huh. Me dice, no, dice, hoy te va a tocar algo especial que ni en tu vida, ni en toda tu vida te vas a, lo vas a creer. Van a llevar al hangar 7, fuimos al hangar 7.
3: Acá ahí. Mira, en el micrófono. Acá mira.
2: Al hangar 7, y fuimos al hangar 7, y digo, ¿qué hay ahí? Y ya me había dicho uno de los muchachos, los técnicos. Oye, güey, dice, pero sale, ya está listo, sí, ya. La, ¿cómo le llaman? Lo que traen, ya está desmagnetizado porque trae magnetismo.
3: La nave trae magnetismo.
2: La nave espacial trae magnetismo, trae protecciones, porque imagínate, para volar a su velocidad,
3: sí,
2: el aire provoca rayones, rayaduras, ¿no? Entonces, problemas. Digo, ya está lista, está desmagnetizada, sí, lista, lista es no magnetizada, sí, y no acopiada. Acopiada es de que tienen el mero metal. Ellas están hechas del ¿cómo se llama? Fibra de carbono, están hechas de carbono.
3: Fibra de carbono, sí.
2: Fibra de carbono.
3: Entonces llegas al hangar número 7.
2: La abrí.
3: Y te encuentras con un objeto volador.
2: Parado ahí, estacionado. Y le digo, ¿y esto qué? ¿Es un nuevo avión o algo? Me dice, no, dice, esta nave se recogió, dice, en Suiza y la trajeron acá. Hasta que NASA te recoge las cosas en cualquier parte del mundo, tiene la licencia y la orden. Y agarra y me dice, oye, ¿pero cómo la trajeron? Oye, mi Beto, si estamos en el país más poderoso del mundo, esos güeyes traen las cosas de donde quieren. Y pues yo entré y digo,
3: ¿y cómo era la nave, Alberto Aguilar, esa nave que tú viste en la NASA?
2: Cabía en ese cuadro, era un platillito redondo. Uh-huh. Lo más chistoso de eso es que le voy a decir que era un platillito redondo, allá hay todo el equipo que ustedes se imaginen para trabajar. Saqué mi digo, bueno, ¿qué van a hacer? Necesita sacarle, dice, los
1: pies. ¿Pero qué tamaño tenía la nave? ¿Qué tamaño?
3: Como el tamaño del estudio.
1: El tamaño del estudio.
2: Entraba aquí y pegaba aquí. ¿Cuánto tiene el estudio? ¿3?
1: Y tenía, imagino, no entraste a la nave. No entraste. ¿Cómo? Sí tenía puertas la nave. ¿Cómo se abría?
2: Les voy a compartir. Ahorita no traigo porque ya no traigo iPhone, ya que se le quedó por ahí a los amigos en la semana. Y pero ahí la van a disfrutar. Entonces, fue mi novia a verme allá y le digo, me dice, cuando me llegué ahorita con Víctor, me dice, ¿qué tienes? Le digo, nada, te veo más blanco. Ah, gracias, le digo. Sí, así como
3: ¿te dijo Víctor, tu novia?
2: Sí, me dijo mi novia Valentina.
3: Estaba espantado.
2: Sí. Le digo, oye, vale, ¿por qué? No, dice, se te ves espantado. Se será impresionado, ¿no? Sí, ¿por qué? Bueno, ese día que hubo...
3: Bueno, pero la nave. Entonces, ya cuando la viste ahí, la nave...
2: Esa de fibra de carbono.
3: Sí.
2: Cobalto y
3: pero
2: cobalto.
3: Acá en el micrófono, no veas a Don Bota porque te
2: y cobalto, no, es que Don Bota está dibujando.
3: Sí, pero se te va el micrófono si lo ves volador, a Don Botas.
2: Ajá. Un platillo volador de cobalto, ajá, de cromo cobalto y fibra de carbono.
3: Oye, ¿tiene ventanas para ver cómo?
2: No hay ventanas, son
3: radares con los que
2: Son ventilas de carbono y son para orientarse, o sea, radares. Y luces, las luces. Uno dice, vi 5 luces. No, a lo mejor 5 platillos no, era uno. El platillo traía 5 luces como los que vimos en Antolizardo. La NASA tiene de Veracruz, se puede decir, donde tienen cosas para... Vaya, registradas que han pasado en Veracruz.
3: Oye, ¿y el que venía manejando esa nave espacial?
2: No,
3: o sea, el que...
1: El extraterrestre.
2: Bueno, los pedazos que yo no sé por qué nadie me dijo... Pero más después supimos, los pedazos del cuerpo estaban en un bote grande, imagínate, un vaso grande con tapa, que son los conservadores. Uh-huh. Y aquí venía el animalito, eso sí, tenía la cara...
1: ¿El animalito?
2: Sí.
1: ¿No era...?
2: Todo lo que ves en las películas así, de ojos, y así es. Únicamente que, pues ellos han dicho ahí, ¿no? Que nos quieren mucho porque somos sus hermanos chicos. Pero que somos primitivos, somos atrasados. Sí, lo reconozco porque he comprobado varias cosas. Y ellos están avanzados, pero no somos sus enemigos. ¿Sí?
3: No somos enemigos de ellos.
2: No,
1: porque ellos, si hubiéramos sido enemigos, ya no hubiesen eliminado.
2: Ellos dicen,
1: hace muchos años.
2: Terrícolas, somos hermanos y estoy aprendiendo tu lengua. Pero
3: aquí en el micro...
1: Terrícolas somos nosotros, ¿no? Porque somos terrestres, ¿no?
3: Por la Tierra, terrícolas.
1: Y ellos son extraterrestres porque están en la Tierra extra fuera de...
2: Están en la nada. Agarra y me dice, agarra y lo veo. Dice, véanlo aquí, esa parte que dice, no somos enemigos, somos hermanos, hechos por el mismo papá. Y yo quería preguntarle a él, que nunca le pregunté, y le he preguntado a los técnicos, a los científicos que conozco, si somos hijos del mismo Dios, y me dice, del mismo. Acuérdese que Cristo, cuando le preguntaron que dónde andaba, ¿sí? ¿Qué dijo? Andaba visitando otros mundos. Tengo ovejas que no son de ese redil. Entonces dice...
3: Eso es verdad.
2: Entonces, no es mentira, ahí está en la Biblia. Sí. Y no soy ese profeta ni nada, pero sí recuerdo esa parte de la Biblia, ¿no?
1: Bueno, ya que estás comentando eso, y que estás comentando que nosotros somos muy atrasados en ciencia de la que ellos tienen, también en tecnología, también sí. El libro sagrado dice que nosotros somos la quinta generación, pero teníamos un sistema motriz al 100% de inteligencia.
2: Es lo que dicen ellos, la inteligencia tienen muy bien.
1: Pero, fíjate,
3: nos la redujeron
1: al 5%.
3: ¡Ah, la mecha! A mí me dieron el 2, creo.
1: No, porque yo la verdad sí se me va la onda. Usted está avanzado 2 grados más de nosotros.
3: No, hombre, qué bárbaro.
1: Usted las agarra en el aire.
2: Me acuerdo de Macumba.
3: Pero yo le pregunto a Alberto Aguilar, Alberto, dígame, ¿tú dígame. ¿Crees que todo lo que viste te haya afectado? Yo te veo muy nervioso, veo que estás agarrando, yo no sé si es picazón o algo en el pilín, porque vamos a tener que cuadrar la imagen, porque está agarrando mucho el...
1: Échale pan
3: o algo, porque si sí lo veo
2: muy
1: o si no, también un chicle, con eso se mantienen.
3: Oye, ¿sientes que eso te afectó en tu vida, ver esa nave, ese
2: el
3: doctor, ser?
2: El psicólogo también me dice lo mismo, le digo, ¿estás loco? No, lo único que yo vi, le digo, son cosas raras, diferentes a las que vemos. Pues yo no he visto un avión.
3: ¿Valió la pena trabajar en NASA, Alberto?
1: ¿O podrá ser? Bueno, es que aquí
2: el
1: tenemos
2: capitán,
1: que hablar de todo.
2: Yo quisiera un día que nos invitaran a un programa especial aquí en... le voy a decir al ingeniero hoy que lo vi. Hacer un programa especial que se llame Veracruz en la ciencia extraterrestre. ¿Por qué no? Porque el ingeniero y capitán de TAESA...
3: Oye, Alberto. Alberto, ¿tú sientes que te afectó el haber trabajado en la NASA?
2: No,
3: más te dio insomnio, nervios, algo que al ver esa radiación espacial te haya afectado tu cerebro.
1: Yo siento que sí, es una parte de que la NASA, bueno, es que se hablan cosas profundas, que parte de la NASA es decir, lo tenemos que tener así porque es una forma de que cuando él diga algo, está mal. Si me explico, yo siento que es una parte de no dejarlos cuerdos para el futuro, para que ellos hablen. Yo siento que ese es una
2: parte. Mira, lo que pasa es que eso, como ellos no hablaron con nosotros, lo vimos en video, yo te platico a él. A Víctor no le podía platicar porque me dice, mira, tu amigo, el que trajiste acá, o sea, Víctor, dice, tiene programa allá.
3: O sea, en la NASA me ubican a mí, Alberto.
2: Sí, claro, y agarra y me dice, pues fuiste a pasarte el portón.
1: Mire, yo le voy a decir una cosa.
3: Fíjate nada,
1: pero antes de que se me olvide, y esto es una realidad, espérame, Alberto. Yo conozco un amigo que trabaja aquí en la zona portuaria, por así en general.
3: Ajá.
1: Bueno, ese muchacho luego me habla y luego me escribe y me elimina de su WhatsApp.
3: Ok, te porque escribe ellos, un comentario y lo elimina.
1: Y me elimina de WhatsApp. Porque yo le quiero escribir y no. ¿Por qué? Porque ellos no los dejan tener gente de fuera con la información que ellos tienen. Él me lo dijo, no tiene mucho. Me dice, a mí digo, oye, pero ¿por qué yo te escribo y nada más te manda una palomita y no te manda las dos? Porque no, porque yo a mí me revisan todo cuando yo entro a donde yo trabajo. Ajá. A mí me revisan, yo no tengo que tener contacto afuera, yo no tengo que decir nada de lo que aquí se maneja, nada de lo que es. Y si eso, yo le voy a decir una cosa, si eso pasa aquí, que aquí no es nada de lo normal, que aquí es movimiento de mercancías. En la NASA debe ser más estricto porque están viendo cosas que realmente están muy protegidas dentro de que la gente no debe de saber. Que ahorita, pues ya ahorita ya todo el mundo lo sabe, ya Estados Unidos ya abrió una carpeta para que todo el mundo la
3: gente...
1: Aparte, ahora, sé si se enteró que aquí hace como 3 días una nave espacial arriba del pico de Orizaba la grabaron.
2: No. Todo eso lo graba México.
1: Grande.
2: Tengo yo ahorita hace le traigo una invitación, nada más que la hago pública.
3: Muy bien.
2: Jaime.
3: Voy a ir al corte comercial, va a ser su invitación y vamos a invitar a Alberto Aguilar que tome asiento de aquel lado porque tenemos yo no sabía que venía el día de hoy, me hubiera avisado y organizaba la agenda. Ahorita que se despida del público, lo vamos a invitar a que pase el área de invitados especiales porque viene gente para entrevistas y todo, y aquí va a estar con nosotros.
2: Bueno, tráiganse la mesa.
3: Ahorita lo vamos. Ay, Dios mío.
2: Sí, tráiganse la mesa porque traigan.
3: Vamos a ir a un corte comercial, mis amigos. Se despide Alberto Aguilar del aire. Se queda con nosotros porque tengo ya un programa ya armado. Yo no sabía que iba a venir el día de hoy, pero si no, lo vamos a planear para la próxima que él venga, para recibirlo como se merece. ¿Ya desayunaste? ¿Ya desayunaste, Alberto?
2: No, ahorita vamos a mandar.
3: Queridos
2: amigos de la Fiera.
3: Vamos a un corte y regresamos con más aquí al Vacilón de la Fiera.
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3: Y continuamos, mis amigos, continuamos a las 11 de la mañana con 27 minutos, 11 de la mañana con 27 minutos. Y ahora sí, vámonos rápidamente a retomar el vacío de La Fiera. Y el día de hoy, pues bueno, comentando, hay sorpresas, vienen invitados aquí al estudio. Y hay una polémica en la cual... tenemos a un grupo de investigadores aquí en Grupo Paso Radio que está checando la veracidad, si es que Becky fue reina o no fue reina, y me están dando información acerca de algunos que sí, otros que no.
1: Esa es la disputa que tenemos ahorita. Entonces.
3: No, pero no sea grosero.
1: No, vaya, ese es el problema que tenemos ahorita.
3: ¡Hala! El problema sí, el problema sí. Y es todo lo que estamos checando.
1: Porque queremos ver, porque sobre eso se da a si ella va como es reina o va como reina por primera vez.
3: Ajá. Exactamente, para saber cómo va a ir ella, mis amigos, porque tenemos, pues bueno, la que sí le voy a comentar es... que en las embajadoras, fíjate que ayer estaba platicando con una persona y me dijo, oye, son las sobrevivientes de La Fiera, y es verdad.
1: Así es.
3: Son las sobrevivientes de La Fiera, doña Raquel, la vecina, Rubí y América Selena, son las sobrevivientes, señoras y señores, y quiero decirle que...
1: Y hay más, ¿eh? Hay más.
3: Hay más, pero no sabemos, no se reportan, no sabemos, no se reportan, ojalá que se puedan reportar para saber... ¿Verdad? ¿Cómo se encuentran? ¿Dónde se encuentran? Y todo lo demás. Así que, pues bueno, ahí está la información para el día de hoy. Dicen los mensajes, tenemos mensajes, Don Botas, léeme los mensajes. Dice, no sé cómo puedes, muy bien. Pues sí, pero ¿qué hacemos? Vamos a ver aquí, saludos, dice, saludos para todos los que nos están sintonizando. Dice, perdón, no sabía que estaba, una disculpa, muy bien, bueno, pues ahí está. Sastre Marino, mire, licenciado, estas piezas se encontraron en una congregación de Ignacio de la Llave. Son piezas prehispánicas, las cuales tienen forma humanoide. Ahorita las vamos a mandárselas a...
1: La mayoría de piezas prehispánicas traen esa forma, ejemplo,
3: Es lo que veían ellos en esos tiempos.
1: De hecho, le voy a decir una cosa, yo tengo una prima allá en Chetumal,
0: Y este...
3: Oye, eso me sonó como albur, ¿eh?
0: No, el Chetumal. No,
3: dijiste Chetumal, dijiste así. No, no, háblalo bien.
0: En Chetumal, bueno. Quintana Roo. Sí. Chetumal, Quintana Roo. Uh-huh. Y ellos encontraron una piedra, de una figura que trae una serpiente arriba de la cabeza.
3: Sí.
0: Una serpiente. Entonces, ahí la tienen y nos la sacaron, la vimos y le empezamos empezamos a investigar y tiene un valor en el mercado negro, casi de 200,000 pesos.
3: Uh-huh.
0: Nada más que no se puede, no la quieren vender porque a lo mejor es parte de agarrarte, ¿no? Que decir, ¿por qué tú la tienes, ¿no? Que no sea comprador,
3: sí,
0: que sea otra persona que está queriendo recopilar las piezas que la gente tiene guardadas, porque hay mucha gente que tiene guardadas piezas prehispánicas originales.
3: Yo la verdad que ya no sé ni qué creer, pero bueno. Mucha gente haciendo comentarios por acá, al Potrillo Chávez, le mandamos un saludo muy especial también al Potrillo Chávez, que está sintonizado, está despertando apenas en casa de la Barbie. Qué bonito, amor, qué bonito.
0: Pero de amor no se come.
3: De amor no se come, pero cuando estás enamorado, con que coma uno, el otro se llena. Aquí la que se tiene que llenar es Barbie. Viendo cómo come el potrillo, porque así es el amor, de verdad, sí, la mujer así es, pero bueno.
0: Yo pensé que la que iba a comer era la madre.
3: Dice, hola, te estamos escuchando en mi auto, en el Malibrán, en el mercado Malibrán, mándale un saludo a mi amiga Eli Casas, que es su cumpleaños el día de hoy. Eli, te mandamos un saludote muy especial, salúdamela muy bien para Eli, le mandamos un saludo especial para ella y para todos los que nos están sintonizando. Tenemos al mismo de Costa Verde que nos envía un audio. Qué raro que nos envíe un audio el mismo de Costa Verde. Vamos a checar qué es lo que nos envía.
4: Hola, mi chavito, hasta que llegó el tufo, ando bien pedo también.
3: Ándale, pues bueno, ok. Gracias, mismo. Ay. Vamos con una mención en este momento, Karen, sí, Caballero, con número
5: 27840.
3: 27, a ver, para que lo encamines para Ocampo. 20, ¿qué, perdón?
5: 27.
3: No, 27.
5: 840.
3: 840.
5: Sí.
3: 27840.
5: Así es.
3: Lo estoy buscando, ¿eh? Es que todos me mueven aquí. Yo no sé quién mueve aquí, Karen Caballero, ¿eh? Qué bárbaro. 27.
5: Se pasan
3: hasta atrás.
5: Las es mesiones. 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
3: 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Ay, Dios mío, déjeme, por favor, regáleme 10 segundos de su tiempo, don Botas. Ajá. Voy a tomarme un sorbo de este líquido negro llamado café. Me voy a tomar un sorbito.
0: ¿Cómo
3: para
0: está?
3: Para comentarle, ¿eh?
0: ¿Cómo está?
3: Pues estoy...
0: No, ¿cómo está el café?
3: Triste, ¿eh?
0: ¿Cómo está el café?
3: Ah, no, está riquísimo. ¿Quién lo hizo?
0: Jimmy.
3: Hay que promoverle un aumento de sueldo a Jimmy. Ahorita Jimmy está tratando de organizar a Alberto Aguilar. ¿Quién sabe dónde se me fue Alberto Aguilar? Ayer se escapó del Seguro Social. No es... Qué tristeza, de verdad. No sé qué pasó. Estaba...
0: Bueno, le voy a decir una cosa, yo no tengo nada en contra de Alberto Aguilar, un amigo mío.
3: Muchos me están...
0: Pero...
3: ¿Qué pasó?
0: ¿Subió?
3: Hay que... Ok, y es que le escribo a Nabor y Nabor no me responde. Nabor no me... Hay que decirle que ya lo invite a pasar a Ocampo e Independencia... porque no está bien, o sea, no está bien, pero bueno. ¿Cómo la vida se va en un instante, no? ¿Cómo puedes estar hoy bien y mañana algo pasa? ¿Tanto esperar una pensión? 92 mil pesos mensuales por todos los años de trabajo en Estados Unidos. Y lamentablemente esta situación que tú dices, mira nada más, ¿qué pasó? ¿En qué momento? Ay, Dios mío, por eso hay que disfrutar. Este es un ejemplo para que usted disfrute todos los días, usted disfrute cada día de su vida. Ahí está usted metiéndose en chismes. No, ahí está usted hablando mal de la gente. Disfrute su día. Si no tiene un buen comentario que hacer, quédese callado. No fomente la mala vibra.
0: Así es.
3: No se enferme de tanta muina, de tanta envidia. No se enferme usted de tanto mal.
0: Pórtese así lo decía bien.
3: Lo decía la mamá de Polo Julián. La mamá de Polo Julián, la señora, que le mando un saludo, tiene rato que no la veo. Le decía a su hijo. ¿Cómo le decía? ¿Tú te acuerdas cómo le decía? Le decía. Si no tienes nada bueno que decir, ajá, quédate callado. Sí,
0: claro.
3: Si no tienes nada bueno que decir, quédate callado. Entonces, esa es la. Es una buena frase.
0: Es una buena frase y un buen ejemplo, ¿no?
3: Y un buen ejemplo.
0: Y un buen ejemplo.
3: Pero bueno.
0: Pórtese bien, que nada le cuesta.
3: Uh-huh. Dice, hola, ¿cómo estás? ¿Será que me puedes felicitar? Te estoy escuchando, estoy cumpliendo años. Muy bien. ¡Ay, Lucía! Está cumpliendo años Lucía. Mi amiga Lucy, no es Lucía, es Lucy.
0: Lucy
3: es la bailarina del grupo musical... ¿Cómo se llama el grupo, Lucy? Perdóname, pero es que con tantos grupos, reina, se me olvida, hombre. Aquí ha venido entrevistas, aquí ha venido entrevistas de Nativo Show, de Nativo Show.
0: Ah, ¿cómo no? Sí la conozco, ¿cómo no?
3: Nativo Show es el grupo que ha venido y Lucy tiene años de estar trabajando con ellos.
0: Trigueros.
3: ¿Eh?
0: Lucy Trigueros.
3: No sé cómo se apellida, ¿eh? No, nunca supe. Pasaron los años y nunca le pregunté su apellido.
0: ¿Es de Nativo Show? Es una güerita ella, güera.
3: Sí. Frondosa.
0: Frondosa, sí.
3: Así lo ubica. Así lo ubica.
0: Te conozco, bacalao, aunque venga disfrazado.
3: Lucy, muchas felicidades.
0: Hoy cumpleaños ella.
3: Ay, Lucy García. Ella Lucy es Lucy García, no es lo que tú dices.
0: No, entonces no.
3: No, salúdame a todos, claro que sí. Hoy hubieras venido el día de hoy, me hubieras dicho que hoy cumplías años, yo te hubiera traído unos 100 tamales de barbacoa. Te hubiera traído yo unos 100 cócteles de marisco, un pastel de helado y refrescos de sabores. Y dos piñatas te hubiera yo traído, Lucy. Tú sabes cómo soy yo, tú me conociste, vaya, en abundancia. Lucy me conoció en abundancia, me conoció Lucy.
0: ¿Y ahora? Hombre,
3: cuando era yo, pero el terror de la cuadra.
0: Era el terror de las mujeres casadas de usted.
3: Ya festejaremos, Lucy, ya festejaremos. Claro que sí, va a ser pachangón en grande.
0: A ver.
3: Dice por acá, tenemos en este momento, están abajo, yo no sé quién está abajo el día de hoy, se está juntando el público. Aquí en los bajos del edificio Pasos se encuentran personajes del vacilón porque parece que viene a inscribirse alguien.
0: Alguien.
3: Se viene a inscribir a alguien, pero vamos a detenerla porque tenemos que investigar bien.
0: Ajá.
3: La que viene es Becky.
0: Ajá.
3: Trae como 200 personas ahí abajo, entre camioneros, taxistas, amigos, artistas, cantantes, bueno. Pero no se puede inscribir si ella no nos comprueba que ya fue reina en algún año de los que sacamos carro alegórico de la fiesta.
0: Ella sabe la verdad, ¿no? Como ella lo vivió, y si ella lo vivió...
3: Pero tiene es que nadie se acuerda, parece que fue como en otro plano de la vida. Nadie recuerda que haya sido reina.
0: Como que si ese año no está dentro de la mente de varios que estuvimos ahí.
3: Tiene su nombre, ¿eh? No me acuerdo cómo se llama cuando...
0: Igual le pasó a usted cuando era niño.
3: Algo pasa. Vamos a un corte y regresamos con más. Mire, ahí está el video. Ahora ese moreno se ve peligroso. Mírala, ahí está. Ahora traen hasta botarga. ¡Ay, no! Señoras y señores, Becky está trayendo una comuna. Aquí al Vacilón de la Fiera. Vamos a un corte y regresamos con más en el Vacilón de la Fiera.
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3: FM, regresamos, chiquirigón.
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3: Y continuamos, amigos, continuamos aquí en Evasión de la Fiera 94.1 FM, cuando son las 11 de la mañana con 42 minutos, 11 con 42. Me están preguntando mucho, ¿vieron a Luna Mon hacer campaña jueves, viernes, sábado, domingo, ayer, lunes? Y que no se ha reportado Luna Mon, que ¿dónde anda? Anda,
0: ayer andaba, anda planeando, cenando, ayer andaba cenando.
3: Ah, se está gastando los votos. Se está gastando los votos en la cena.
0: Ayer andaba cenando y ya de ver la mesa llena de que de tacos.
3: ¿Cuándo había comido Luna Mon tacos de arrachera con queso? Por favor, ahora como ya es candidata al carro alegórico de la Fiera, ya vimos en los videos a Luna Mon que pide arrachera con queso. Ay, ¡hello, Kitty! Mira nada más. Tenemos aquí a el payaso Chilpayita. Hola, bueno, buenos días. ¿Quién habla?
32: Hola, buenos días, Víctor. Buenos días, Víctor. Buenos días, Monbotas. Buenos días. Aquí andamos escuchando. Hola. Estamos, nada más es que le manda felicitaciones a Nati de Mari. Hoy cumpleaños y a la contadora Irma. Ajá. Hoy también cumpleaños.
3: Muy bien.
32: Y también agradecer a la señorita Andrea Río Cruz.
3: Ajá.
32: Porque me entregó la, me buscó porque asaltaron a mi mamá antier.
3: Y ¿cómo que asaltaron? Espérame, sí, ¿cómo que asaltaron a tu mamá antier?
32: Sí, la
3: señoras y señores, robaron. Señoras y señores, en este momento nos estamos enterando que asaltan a la mamá del mimo de Costa Verde el día de antier, y vamos a descubrir qué pasó.
32: Sí, pues mi mamá iba a ir a tu otra
3: antes,
32: casa.
3: A ver, mimo, antes que nada, dime. Lo primero, ¿cómo se encuentra tu mamá? ¿Cómo está?
32: No, mi mamá, cuando mi mamá estaba muy nerviosa.
3: Sí.
32: Cuando me llegó a la casa y me dice, hijo, me asaltaron. Le digo, ¿qué tiene que te quitaron? Y se me quitaron mi cartera, todo.
3: Pero ¿cómo fue el asalto? Cuéntame, por favor, o sea, los pormenores. No, llegaron
0: armada, fue a mano armada, pregúntele.
3: Ajá, cuéntame, no, cuéntame pues, los pormenores, por favor.
32: Pero fue un muchacho, así, pues fue rapidísimo. Y nada más la jalaron de la bolsa y le dijeron que le dejaran todo el dinero. Que le dejara el dinero y le arrancaron la bolsa y le quitaban su, ahora sí, su dinero. Tenía una cantidad, algo. Y ¿cómo se llama? Sus identificaciones y todo, su bolsita.
3: O sea, ¿le jalaron la bolsa a tu mamá?
32: Sí.
3: Le jalaron la bolsa.
32: Dijeron, sí, le jalaron la bolsa y le dijeron que le soltara. Ajá. Pues mi mamá ya no es un, ya es mi mamá, es grande.
3: Sí.
32: Y ya pues se asustó, pues la soltó la bolsa, su bolsita, pero se robaron sus identificaciones de bienestar, su identificación el INE y todo.
3: Oye,
32: eso.
3: En efectivo, ¿cuánto se llevaron?
32: ¿Sí? No, sí se llevaron una cantidad que iba a pagar algo.
3: Ay, no. Iba
32: a pagar algo y pues llegó acá, se regresó a la casa y bien asustada. Y ayer me pero mi mamá con la tarjeta, con sus tarjetas, tiene mi número telefónico y mi nombre de Irving Ramos, más conocido como el mismo de Costa Verde. Y me localizaron ayer en la noche, me hablaron ya como las 11 o 12 de la noche, que yo era yo. Oye, soy radioescucha de La Fiera, ¿usted es el mismo de Costa Verde? Digo, sí. Ah, es que me encontré la bolsita, una bolsita, creo que es su mamá, Luz Aurora. Digo, sí, es mi mamá. Ah, pues aquí está todo su credenciales, todo bien preocupado por mi mamá, ¿no? Y qué radio escucha, se llama Andrea Ríos Cruz. Ay, me lo entregó ahí en la mañana.
3: Oye.
32: Así es.
3: Pues bueno, tu mamá está ya más relajada, más tranquila, como quiera, el dinero.
32: No, sí, obviamente, pues
3: bueno, duele, ¿verdad? Duele, pero sí. Que tu mamá esté bien, que es lo importante.
0: Bueno, ahora,
32: sí, ya está mi mamá.
0: Otra cosa, mismo, le regresaron la tarjeta de bienestar.
32: Todo bendito.
0: Ah, bueno, te voy a decir una cosa, el dinero a comparación de esos documentos perdidos es lo de menos.
3: Ah, sí, pero
0: ibas a gastar más.
32: Sí,
0: sí, pero iba a gastar más.
3: Iba a pagar algo, alguna deuda de su hijo. Iba a pagar alguna deuda de su hijo. Y mire usted,
0: la luz de su cuarto. Sí,
3: ¿qué pasó?
32: Niño, calla boca.
3: Oye, mismo, pues.
32: Bueno. Sí, me la asaltaron.
3: Eso pasa cuando no acompañan a su mamá.
0: Así es.
3: Cuando no acompañan a su mamá.
32: No, es que mi mamá iba a su otra casa. Iba que va y viene, va y otra viene. Y aquí en la casa donde estoy yo, pues de láminas, de cartón y todo. Y donde hoy vive ella es de material.
3: Ajá. Bueno, pues salúdame mucho a tu mamá. Salúdame mucho a tu mamá. Y ya, bueno, pues gracias por la llamada.
32: Mi nervio era de bienestar.
3: Sí. Muy bien. Bueno,
32: pues. Voy a poner las mañanitas, Víctor. Anda, no seas. Ahorita, a la contadora Irma y ya.
3: Ahorita vamos a anotar.
0: Nati de Mari.
3: Nati de Mari es Nati, la de Televisa Veracruz.
0: No, es otra.
32: Sí, es otra.
3: Pone para acá, mira, un poquito más para acá.
0: Es tu vecina, vive ahí por las brisas.
3: Ajá.
32: Vive con las brisas, ella ha ido a los eventos.
3: Ah, ya sé quién es. Nati de Mari vino.
32: Es el que cambia aceite.
3: Vino, así, ya, ahora sí, ya. Ok, entonces.
32: Ella cumple años.
3: Es cumpleaños de Nati de Mari. Y es cumpleaños de Nati Carrillo. Ya me acordé que su apellido
0: es Carrillo. Nati de Mari.
3: Okay.
0: Es Nati Carrillo.
3: Perfecto. Bueno, pues ahí lo tenemos.
32: Y la contadora Irma, que yo me le iba a invitar a salir, pero se lastimó su tobillo.
3: Ay, no puede ser. Bueno. Pues sí, le mandamos un saludo a todos y ahorita le ponemos las mañanitas, mismo de Costa
32: Verde.
3: Gracias,
32: licenciado. Gracias, Don Bota. Le estoy escuchando.
0: Saludos a este mismo. Ahí cuida a tu mami.
32: Ella casi está... Y yo estaba casi ya volviendo al cine ahí con ese lobby, no sé qué estaba hablando.
3: Muy bien. Gracias, mimo.
32: Hasta luego.
3: Cuídate. Ahí estamos, ahí está. Bueno, señoras y señores, tenemos la visita de una candidata que ha estado con nosotros en el carro alegórico, bueno, de un personaje, de un pilar del programa, que nos viene a visitar el día de hoy y trae un equipo que nada más se puede tener aquí en el estudio, porque hay más allá abajo en Ocampo, hay muchas personas allá.
0: Subieron los más importantes.
3: No los más importantes, porque está mal pronunciado, pero subieron los más cercanos a la campaña. Fíjate cómo no es lo mismo, ¿no? No es lo mismo la universidad.
1: A la telepollo.
3: Subieron los más cercanos a su campaña. Y la voy a presentar con bombos y platillos, señoras y señores, con ustedes la presencia en el otro lado del estudio de Madame Becky. Ahí está, Madame Becky, bienvenida, buenos días, good morning por la mañana, Becky.
2: Hola, ¿qué tal, Víctor? Es que aquí Alfonso Nava traía una canción que hizo de improviso y quería ver si me permites que la cantes un segundo.
3: Adelante. ¡Uy! Ahí está, ¿no? Eso no es patrio.
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3: Ándale. Oye, Alfonso, bienvenido. Gracias por la alegría de la guitarra y por tu talento, Alfonso Nava. Y también bienvenido. Ahora, ¿qué haces aquí, Martelo? Si ayer veniste con lo de tu campaña. Ahora, ¿qué haces aquí?
32: Apoyando a mi hija.
3: Pues tú veniste, sí. Veniste a dejar votos ayer.
1: Sí, ayer. ¿Y hoy
3: votos
1: también?
3: ¿Eh?
1: ¿Y hoy también?
3: Hoy también, no, Tali. Hoy también, Tali viene a dejar votos. Ya abrió la bolsa, Tali, ¿eh? Ya abrió la bolsa, Tali. Se ve que va. Ahora traen a un
2: capibara.
3: Es un capibara que viene a apoyarte, Becky.
2: Sí, así es, año con año. Desde el año pasado está conmigo.
3: Ajá.
2: Y se enteró y me habló y me dijo, bueno, pues, ¿a qué hora nos vemos? Y aquí lo tenemos. Y huya, y huya, y huya.
3: Oye, bueno, hay un problema, Becky, no puedes registrarte, no puedes participar este año, lamentamos mucho.
32: ¿Por qué no?
3: Porque ella no ha sido reina, Martelo.
1: Pero ella, usted no
3: ha sido una prueba de que haya sido reina.
1: Pero ella a lo mejor, si no ha sido reina, viene a inscribirse para reina.
3: Eso sí, para que veas, eso sí. Vamos a escuchar derecho de réplica de Becky el día de hoy, que nos va a platicar. ¿Qué pasa con esto? Fíjate que me estaban comentando que lo que está sucediendo con tu caso, Becky, es algo que se llama, ahorita te voy a decir cómo se llama eso.
2: Suplencia.
3: No, tiene
1: un nombre científico, porque es algo que a todos se nos borró de la mente en ese...
2: Somecha.
3: Ahorita me acabas de decir cómo se llama.
2: ¿Qué poca memoria tienen?
32: De Yabú, no es...
3: No, tiene otro nombre. Efecto Mandela.
32: Efecto Mandela.
3: Efecto Mandela.
1: Ahí controla, tú eres el del control ahí.
3: Sí, ya, invítalo, por favor. Sí, ya, tú eres el seguridad del cuarto piso.
1: Sí, ¿por qué no vienes seguridad?
3: Ya hay que sacar a Alberto Aguilar, pero tú eres
1: tú resuelves ese problema, Jimmy.
32: Dile que la moto ya se prendió. Ya se prendió.
3: Dile a Nabor que venga, que lo subió.
1: Ya quiere grabar, dice.
32: Que le va a echar una...

0: Sí recordarás que tuve la contienda con la difunta.
1: Sí, es lo único que recuerdo, que okay. fue un duelo de poder a poder entre ustedes.
0: Terminamos la campaña y la final fue en el salón que estaba junto al registro civil. Ajá. Ahí se hizo la final.
1: Se llamaba
2: W55.
1: Era mío y me no. está. Me, era,
3: es ellos. W55 porque W Comedy fue.
1: Era
3: otro.
1: W55.
0: Ah, bueno, ok. Ahí fue. Entonces, ya, o sea, si dijeron los votos que iban, entonces nos hacen subir a la señora Báez y a mí. Y en ese entonces no me va a dejar mentir porque Capibara conoce a Trevi. A Trevi. No. Entonces, dices tú, pues bueno, ya la incertidumbre, vamos a ver quién trae más votos en la final.
2: Oye, espérame.
0: Sube alguien.
2: ¿No estás enojada?
0: No, okay. Sube
1: así
0: alguien.
1: Habla muy, muy no, empoderada. Yo... Sí. Ella habla muy empoderada y tomada. Te
4: sírveme, sírveme.
2: Ok, adelante.
0: Entonces, subes tú junto con alguien, no recuerdo sí. quién, y y sube alguien de la empresa. Ajá. Y te hablan y te quedas, no, como tú haces, no es posible que... Y la señora Báez y yo, pues así, ¿no? Me acaba de decir la empresa que les tiene una propuesta. ¿Se llevan sus botes como están o los abrimos aquí y la que más tenga votos es la que se sube arriba? Decidan. Y le preguntaste primero a la señora Báez por ser más mayor que yo. Señora Báez, y la señora Báez en paz descanse, y sabemos que era su carácter, que decida ella. Entonces yo dije, bueno, si ya trabajamos las dos, ya he pasado tantas penitencias con ella, yo te dije, licenciado, adelante, yo me voy con mi bote, nos vamos con nuestro bote. Y todas empezaron, que no sé qué. Nos quedamos los botes para nuestros trajes y las dos subimos como reinas.
1: ¿Hay pruebas de eso? Voy al corte comercial, porque sí, la verdad, nadie recuerda ese momento Mandela.
0: Ani Rebolledo.
1: Vamos a un corte,
0: sabe.
1: Rezamos con más aquí al vacío. Ani es tu tapadera. Ani Rebolledo es tu solapadora. A ella no le creemos nada tampoco. Vamos a un corte, rezamos con más aquí al vacío de la fiera.
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1: 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Chibirigón. Bueno. ¿Qué se va a hacer? Nadie recuerda tu reinado. Tú no has sido reina.
2: Yo, parece ser
1: tú
2: que
1: no.
2: Te mandé
1: ¿no hay una foto, Becky?
2: Ahí te mandé unas fotos, creo que hace...
1: Pero de la corona, de...
2: Ahí estoy con corona allá arriba.
1: ¿A dónde? A ver, vamos a ver, sí, porque
2: ahí te
1: es
2: la mandé.
1: Ahora, me da miedo porque no lo recuerdo. Porque el público no lo recuerda.
3: Bueno, le voy a decir una cosa. Ella se fue y se postuló como chica vacilón,
2: no,
3: y ya lo dijo.
2: Fue después. Yo he sido chica vacilón, personaje de la fiera...
1: Es que no ha habido alguien que diga, sí, Víctor, yo tengo fotos, sí, Víctor,
2: no sé si
1: es verdad.
2: Capibara pueda afirmarlo, él estuvo en esa contienda.
1: Capibara viene contigo y va a mentir para defenderte. No, yo quiero una persona seria.
2: Bueno, Ticha, no estaba.
1: No, me estás hablando de puro equipo tuyo.
2: Jessy Rodríguez también se recuerda.
1: Vamos a ser honestos, ¿por qué no guardar una foto de su reinado? Cuando es algo para tu historia, es algo para contar.
2: Recordarás, no tiene... Víctor, que hubo una ocasión en que se me perdió un celular y fui con Manuel, que era el que tenía manera de decirte que me acababa yo de bajar de un taxi y que se había perdido el celular. Entonces se anunció aquí, lo anunciaste y ahí se me fueron muchos archivos. Sí. Afortunadamente tengo en un Face, porque he tenido que cambiar de Face a conforme se me van perdiendo y me van robando los celulares, pero ayer me mandaron la foto de donde estoy, donde Ani Rebolledo en esa campaña fue chica vacilón y yo ya estoy de reina junto con Lacho Cucaracho. Ahí te mandé las fotos a tu WhatsApp.
1: Pero Lacho Cucaracho fue rey el año.
2: No, Lacho Cucaracho se subió ya como personaje cuando se subía con la de ¿cómo se llamaba su personaje de Lacho antes?
3: Ah, la Pichurris.
2: La Pichurris, ajá. Y entonces él se subió como personaje ese
3: año. Porque
2: el
3: Lacho Cucaracho tiene años también aquí con nosotros.
2: Sí, y el próximo año fui chica vacilón y el rey fue Charlie Show.
1: Okay, tengo una llamada. Vamos a ver si aporta a la historia de Becky. Bueno, buenas tardes.
4: Buenas tardes, señor.
1: ¿Sí, quién habla?
4: Soy la prima de la Jaiba. Sí,
1: La prima de la Jaiba. Muy bien. Bueno, adelante,
4: oiga,
1: por favor.
4: No sea mala onda. No sea mala onda, dije que Becky se ha sentido para reina. Igual si no hay sido o ya fue o X, se puede volver a escribir.
1: Es que mire...
4: ¿O acaso usted quiere que gane Luna Mon nada más?
1: No, para que... ¿Ves cómo la prima de Jaiba ni sabe?
4: No, si usted no quiere que se escriba porque no, dice que ya fue, que porque no ha sido.
1: No, señora, donde no se puede inscribir, si ella no haya sido reina, es en la categoría que ella viene a inscribirse, para ex-reina. Yo le estoy sugiriendo que mejor se inscriba para reina, para que compita con Luna. O sea, todo lo contrario que usted piensa es lo que yo le estoy recomendando. Que se inscriba como reina.
4: Usted dijo, no se puede inscribir porque no es reina.
1: Porque no ha sido, es que la señora...
3: Es que, es que le voy a explicar a la señora.
1: Explícale, por favor, don Botas.
3: Ella viene para inscribirse como es reina,
1: ex reina.
3: Quiere decir que si se viene a escribir como ex reina, quiere decir que ya fue reina. Pero si no fue reina, que es lo que la disputa que tenemos ahorita, ella ya no se puede escribir como ex reina, se tiene que escribir como reina.
5: Tenemos una candidata,
4: no ves, escríbete como reina.
3: Ay, te habla la prima de la Jaiba, que te inscribas como reina. Ella te sugiere eso.
2: Okay. Yo pues no apoyo, me inscribo si como, reina como reina. Porque
3: ah, esa... dice que te apoya si te inscribes
2: sí,
3: como
2: muchísimas
3: reina.
2: Gracias, pero esa experiencia ya la pasé. Lástima que está en el cielo la persona que yo creo que en
4: Becky,
2: este
4: pero no nos acordamos.
0: Y ayer mandó Víctor, un mensaje también, ¿sabes quién?
1: Eso me da miedo, Shakira, ese efecto Mandela.
0: Shakira mandó un mensaje ayer y dijo que no había sido.
1: Shakira es de la vieja guardia, Shakira.
2: Y Shakira, fíjate, Shakira estuvo en la final en esa ocasión. Yo quisiera.
1: Pero déjame despedir aquí a la señora,
2: claro,
1: para que
2: muchísimas
1: ya.
2: Muchísimas gracias, prima de la Jaiba, te agradezco demasiado, no te conozco,
1: gracias,
2: pero gracias.
1: Señora, muchas gracias por su llamada igual. Telefónica. Muchas gracias.
0: Nos dejó peor. Sí. Nos dejó peor.
1: Bueno, a ver, no, esto de verdad llegó a ser una broma, pero ahora sí
2: ya
1: me preocupa.
2: Ya pedí apoyo
1: sí
2: a la empresa.
1: Sí me preocupa porque no hay alguien que traiga una prueba o que recuerde. Yo sí me acuerdo. Que fue una disputa entre tú y la señora
2: Aurora Aguirre, si me estás escuchando, por favor, llámale al señor Víctor Sánchez. Ella fue mi madrina junto con Sumiko Mitsuko, en paz descanse.
1: Nadie no tiene una foto donde la están coronando a Becky.
0: Saca la juiga, Víctor.
2: No, espérame, no nos coronó. Esa vez no nos coronamos. No nos coronaron porque ni la señora Vez ni yo llevábamos. Fue una experiencia para nosotros por primera vez.
3: Es el efecto
2: no
3: Mandela.
2: Llevaba ella su corona ni yo. Sí. Y yo a lo último me compré una tiara y con eso fue con lo que subí. De hecho, tengo una foto contigo, pero todas se van
1: a ver,
2: en los celulares.
1: ¿Por qué te compras una tiara y no te compras una corona?
2: Porque yo era primeriza en ese momento. O sea,
1: no,
2: yo
1: pero,
2: venía
1: espérame,
2: de la
1: ¿cómo
2: nada.
1: ¿Cómo primeriza? A ver, tengo
2: bueno,
1: una llamada por acá.
2: No me inscribo
1: a ver,
2: de nada.
1: Espérame,
2: ya.
1: No, espérame, a ver. No. A ver.
3: Ya se está
1: vamos en a ver, no, ese es el problema.
2: No me inscribo.
1: No es, a ver,
2: ya me aceptaron, el año pasado fui reina.
1: ¿No?
2: Claro.
0: Sí se inscribió como reina.
2: Claro.
1: Como ex reina.
0: Sí, yo vine ese día con ella cuando se inscribió como ex reina.
2: También vino Capibara.
0: Sí, cierto. El año pasado.
1: Sí, dice el otro, que ni sabe. Está ahí adentro y no ve nada.
2: ¿Vino Capibara hace un año, vino?
1: A ver, fíjate, peor todavía
3: porque
1: no recuerdo que el año pasado ya estuvo como ex reina.
2: Entonces finge demencia.
1: Ya estoy recordando. No, ya. Que venía a dejar votos y
3: todo, sí.
1: A ver, ¿y por qué el año pasado
0: nadie brincó?
1: No surgió la duda. De su ex.
5: Porque el año pasado no participaba Luna.
2: No había gente que tan intrigosa como este año.
1: ¿Oíste lo que dijo Karen Caballero?
2: ¿Qué dijo?
1: Que porque el año pasado no participó Luna Mon.
5: Por eso ahí nadie brincó, pero como ahorita está Luna.
0: Todo el mundo brinca.
5: Así dime. Es. Yo nada más digo.
1: Ay, no puede
3: ya
1: ser.
3: Ya volviste a reír.
2: Yo no sé si
5: bueno, pero sígale bueno. que se va usted, sí, pero... sígale.
1: Bueno,
3: revoloteaste el gallinero,
1: Ante eso yo no puedo hacer nada. Solo déjame decirte algo.
2: Voy con mis 5,000 pesos.
5: No, Becky, sí te estoy apoyando, Becky.
1: Escucha Karen.
2: Es que no la estoy escuchando.
1: Escucha Karen, te está apoyando. Ahora sí te escucha, Karen.
5: Ah, Becky, que sí te estoy apoyando. Es que lo que pasa que hace ratito dijeron que Vic está al brinco porque está Luna. Entonces, por eso dije, la anterior vez no hubo bronca que te inscribieras porque, pues, Luna no se inscribió. Pero como...
1: Pero
3: No, pero la gente tiene que saber que aquí no hay...
1: No van para la misma categoría.
5: Pero es que se va...
1: No van.
5: Ah, es verdad.
1: No van para la misma categoría.
5: Luna es para reina. Ah, sí. Entonces,
1: Luna
5: ¿contra quién iría
1: reina.
5: Becky?
1: Lunes para reina.
3: No, porque Becky ya...
1: Por acá, mira, por eso,
5: no va contra nadie, ella subiría normal, ¿no?
2: Como
1: ya
2: el reina,
1: va.
2: Como
1: Jimmy,
2: el
1: ya.
2: Año pasado.
1: Ya se va Alberto Aguilar.
2: Como el año pasado.
5: Y entonces, ¿qué andamos peleando? Sí. ¿Qué pasa?
2: Pues ya sabes que mucha gente no quiere que suba yo ni como chica vacilón, ni como reina, ni como nada, ¿no? Pero, pues bueno, o sea, yo sé quién soy,
1: no,
2: yo si no estaría quiere. Aquí.
1: No, a ver.
3: Pero queremos un orden para... Pero le voy a decir una cosa, si el año pasado...
1: Ya no podemos hacer nada,
3: ya
1: si
3: no
1: el
3: podemos
1: año
3: hacer,
1: pasado
3: no,
1: ya
3: no,
1: se quedó de reina.
3: Aquí lo puedes hacer porque
1: ya
3: fuiste.
1: No puedo hacer nada.
3: Ya la gente ya no se puso en...
1: Lo que me preocupa es porque el año pasado no surgió la duda.
5: ¿Por qué no se pelearon allá el año pasado?
1: Y este año sí.
5: No se armó la rebambaramba.
1: Exactamente, o sea... Eso es lo que me preocupa del efecto Mandela. Uh-huh. Eso es nada más, pero bueno.
0: ¿Sí se puede
1: viene con todo su equipo. Ya se inscribió el año pasado. Llegó al éxito.
5: Que se inscriba.
1: Yo quisiera pedirte, ¿por qué no te inscribes en una categoría no sé, mándeme.
0: Diferente,
1: pero es que como ella no me
2: incomoda subirme en cualquier categoría, personaje, no sé, a ver, Karen, dinos cómo me subo.
5: ¿Quién está inscrita en la misma categoría que Becky?
2: Nadie,
1: no hay competencias el día de hoy. Nada más que te voy a decir algo, que vienen unas chicas a inscribirse como chica vacilón, pero ella ya fue chica vacilón.
5: Oiga,
1: mándeme.
5: ¿Y usted tiene unas reglas?
1: Bueno, no yo, la empresa. Pero
2: la empresa no está diciendo nada, hasta donde yo sé.
3: No, lo que pasa es que toda la información se va y
1: la
3: se
1: empresa me
3: ya.
1: pone a mí. Ajá, para que los cocotazos me los den a mí. La empresa se va.
5: Entonces, ¿cuáles son las categorías que hay?
1: Las categorías son rey, reina, reyes infantiles, niño y niña, reina gay, rey junior, chica vacilón. Y ahorita que estamos sacando el del trabajador del año, el trabajador de alguna empresa, de algún negocio, estamos sacando el trabajador del año.
3: Bueno, y también hay...
5: De esa que sube Becky, el Pilar.
2: No, Karen, no, me cuelga a mí la empresa donde estoy.
5: Pero si ella es el Pilar.
2: Pues la chavarruca, ¿qué te parece? ¿Voy a cumplir 50, 60 años?
1: De chavarruca a ex reina, el mejor ex reina.
2: Que decida el público, que te digan. ¿Cómo quieren que
1: ya,
2: me escriba?
1: Si el año pasado te escribiste como ex reina, ya. Por algo, yo no sé por qué este año
2: Mira,
1: se surgió
2: yo voy
1: esa idea,
2: a traer en esta semana, cuando vuelva yo a traer votos, porque tú sabes que cuando Madame Becky se inscribe, no deja de venir a dejar votos. Voy a traer una prueba real a ver quién me puede apoyar del público.
1: Alguien que
2: ya
1: tenga.
2: Pedí apoyo a alguien de la empresa para ver si en los archivos, ustedes tienen archivos de todos los años. O que se comunique si todavía está el señor Báez o la hija de la señora Báez.
1: Ya hicimos el llamado desde hace varios días.
2: ¿Quién sabe
1: qué
2: pasa con ellos? Creo que yo sabía que se habían ido de aquí de Veracruz.
3: Es que el efecto Mandela es en general, ¿eh?
1: Sí.
2: Pero
1: mira, con que tú hayas participado el año pasado de reina. Señores,
2: digo,
1: señores,
2: yo creo que ahí sí hay evidencias, ¿verdad?
1: Vamos a recibir a una gran mujer. Mujer luchadora, incansable, como este hombre que está entrando aquí. Trabajador, incansable, luchador.
2: Es más, fue mi seguridad.
1: Él es mi gallo. El que acaba de entrar es mi gallo, porque lo voy a lanzar como trabajador
3: del año.
1: De alguna empresa. Esa es la categoría nueva. Ya, vamos al corte. Estamos con más. Vamos al corte.
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1: Y en este momento, mis amigos, quiero mandar un saludo muy especial a Tejería Veracruz, que vamos a estar trabajando este sábado allá en Tejería Veracruz, sábado 12 de septiembre, que me preguntaban, ¿cuándo vas a ir con Darío Damián? ¿Cuándo vas a ir con Darío Damián? Este sábado vamos a estar, al igual que el jarochito Alexis Gutiérrez, ahí vamos a estar con los chicos Damián en Tejería Veracruz el sábado, donde va a haber comedia, baile, música y mucha diversión, sábado 12 de septiembre. Así que ahí nos vemos, mis amigos, corra la voz.
21: También va a estar tocando los chicos Damián.
1: Los chicos Damián también van a estar tocando. El jarochito Alexis Gutiérrez y la comedia de un servidor, Víctor Sánchez, el Jarocho Show, ahí vamos a estar.
2: Víctor, me está informando la esposa del señor Milton que te está marcando y que no le contestas.
1: No, aquí está, mira. No, a ver, vamos a contestar esta llamada.
2: Trini ya está ahí.
1: Hola, bueno, buenos mira, días. Víctor, ¿quién mira, habla? Víctor. Bueno.
22: Hola, Víctor. Buenas tardes, hola, bueno. Amigo Carlos LC.
1: Carlos LC, dígame.
22: Oye, mira, pues yo no recuerdo de esa de que haya quedado la señora como reina, y mucho menos que se hubiera llevado la lata que para el vestido y todo. Pero bueno, para no seguir haciendo la polémica, ¿por qué no se inscribe en otra categoría? No sé, la doncella o la el personaje vitalicio o algo así, pero que ya le quiten el nombre de reina, porque reina solamente hay una en el carro alegórico de la Fiera.
1: Bueno, pero ella va como ex reina. Sí, ex, o sea, ya.
22: ¿Reina
1: ya
22: de qué? ¿De dónde?
1: Pues del carro alegórico de la Fiera. Fue.
22: No, porque ella no fue reina.
1: Es que ese es no el puede problema. Ser.
2: Mira, el problema es la persona que te está hablando con todo respeto. No, porque no nada más te lo está diciendo a ti y no nada más está hablando eso ahorita. Habla detrás de mí con personas. Y es el momento en que yo te diga, Carlos LC, yo contigo no me he metido para nada. Te pido, con todo respeto, que me respetes, porque eres tú el que armó esta controversia. Con todo respeto te digo, ya no te metas conmigo.
22: Te está comentando de la situación y yo estoy exponiendo como...
2: Comandante, por favor, si puedes escribirle a Víctor que tú fuiste también testigo de que me subí como reina porque ya estabas con nosotros en ese año.
1: Muy bien. Pues, Carlos, vamos a checarlo, pero ya si el año pasado se escribió como reina, sí, pues ya, ¿a dónde?
2: Es personal lo que el señor
1: pero
2: tiene.
1: Pero bueno, Carlos, no, se manda un saludo.
22: Es una opinión que debería de darle de oportunidad a otras personas y que ya agarre otra categoría, simplemente.
1: Muy bien, pues ahí está el comentario de Carlos LC. Muchas gracias, Carlos.
2: Dale. Gracias, Carlos.
1: Muchas gracias. Es que no puede ver
2: mira,
1: la oportunidad.
2: La verdad me estaba yo callando, pero el señor me ataca mucho. No sé por qué.
1: Bueno, o tú eres figura pública. Tú eres figura pública.
2: Pero
1: tú sabes que eres figura pública.
2: No tengo la culpa de ya no caerle bien. ¿Sí? Ignoro por qué. O sea, si él tiene mucha amistad con mi ex, pues es muy, muy su detalle.
1: Ah,
2: por ahí
1: el
2: empezó
1: problema
2: todo.
1: Es porque él se lleva con
2: tu
1: ex.
2: Es más, ¿sabes quién también?
1: Y tú terminaste con
2: ¿sabes
1: él.
2: ¿Sabes también quién estuvo? La comandante que ya andaba con nosotros esos años.
1: Ajá.
2: Entonces
1: pero
2: ella
1: no
2: también,
1: hay fotos.
2: Por eso, mira, pues no las tengo. Ya
1: de
2: la
1: que
2: puso
1: se va,
2: ahí.
1: De que se va a inscribir.
2: Mira, ahí está Ana Rebolledo.
1: Sí,
2: de Chica Vacilón. Y atrás está la señora Báez.
1: Sí.
2: Y mandé una foto donde estoy con Ana Rebolledo.
1: Pero ¿dónde estás tú?
2: Ya la mandé, ya la puso Víctor. Jimmy, ya la puso Jimmy.
21: La otra, Jimmy.
1: Es que se va a inscribir, mis amigos, porque Becky será lo que sea.
2: Ahí estoy con Ana Rebolledo, con la misma banda.
1: Yo no veo a Ana Rebolledo.
2: Ponla completa, Jimmy.
1: Yo no veo a Ana Rebolledo, ni veo. Mire cómo ha cambiado Becky, mira cómo has cambiado, Becky. Para bien, para bien. Mira nada más. No, sí, nada que ver con ahora, la Becky de ahora ha mejorado mucho.
2: Bueno, todos bueno. Mejoramos
21: bueno,
2: para
21: yo
2: bien.
21: Le voy a decir una cosa, yo le voy a decir una cosa. Sea como sea, yo creo que Becky se merece lo que ella pida, porque ella ha sido un pilar de este
0: sí,
21: programa.
0: La verdad que sí.
21: Y el año pasado, si compitió como es reina, yo creo que competir como es reina este año.
1: Si el año pasado la empresa no objetó nada.
2: No, porque
1: es porque sí saben que tú fuiste reina.
21: Reina, sí.
1: A mí me entró la duda este año, cosa rara, claro, que por qué por no me entró el año pasado. Dije, oye, pero ¿cómo que no ha sido reina? Oye, no ha sido reina, ¿cómo? Y fue así, pero si el año pasado la empresa no comentó nada, porque ellos tienen la evidencia. Y lo raro es que ella no tiene ni una prueba de...
2: No, ¿cómo? Y lo mejor de todo es que si tú le preguntas a la empresa, pues yo creo que la empresa me va a apoyar porque saben que ya fui reina.
21: Ahora, tengo la otra cosa, si ella fue reina, ¿ya no se puede postular como reina otra vez o sí?
1: Se puede
2: reelegir. La verdad, no tengo ahorita la condición de ese año de salir tiempo, a votear, del tiempo. No, y aparte
1: ¿sabes
2: yo
1: quién
2: quiero...
1: está aquí que te quiere saludar?
2: Que no sé quién sea,
1: Shakira.
2: Pero Shakira.
1: Shakira, la reina. Ella fue reina gay.
2: Sí, pero fue mucho antes que yo.
1: Shakira, buenas tardes.
4: Hola, Víctor, ¿qué tal? Muy buenas tardes a todo el auditorio de la Tierra 94.1 FM. Muy contenta de saludarlos a todos a distancia.
1: ¿Dónde te encuentras?
2: Bueno, no está aquí.
4: En Reynosa, Tamaulipas.
1: Ay, nos está hablando desde Reynosa, Tamaulipas.
2: Saludos, Shakira.
1: Niña.
4: Víctor, dime. Cuéntame, estoy trabajando en una empresa importante que hace pantallas. Ya sabes que como artista de radio, televisión y teatro, no puedo decir marcas porque metemos un gol a la empresa, ¿va?
1: Muy bien.
4: Entonces... trabajamos para una empresa que hace televisiones, que su significado es buena vida, en inglés.
1: Okay.
4: Es el que te cierra el ojito esa línea, ¿va?
1: Muy bien.
4: Aquí estamos trabajando. Víctor, quiero decirte que me quiero lanzar de candidata a reina gay y espero que sea yo muy bien recibida y pedir el apoyo del público para quitarle la corona a la Manola. ¿Cómo ves?
1: Tú tienes... Tú, en algún... Ella fue... Tú has querido ser reina gay, ¿verdad?
4: Sí, así es. Fui reina gay 2013 y 2014, dos años consecutivos.
2: Sí, fue antes que yo.
1: Ok.
21: Ella debe de saber si Madame Becky, porque fue en el 2012, Madame Becky.
2: No, yo fui en el 2015.
4: Ella fue el año que sí, el año siguiente... Fue Ana Rebolledo y le cedió el lugar a algo así. Super,
1: ¿quién le puso la corona a Ana Rebolledo?
2: Shakira, ¿no?
1: Shakira es reina gay. O es gay también Ana Rebolledo.
2: Jesse Rodríguez.
1: ¿Cómo me ha engañado Ana Rebolledo? Yo nunca no sabía que era gay.
2: Ana se la puso Jesse Rodríguez.
1: ¿Y tú a quién le pusiste? Ahí nos vamos a enterar. Tú... ¿A quién le pusiste tu corona de reina? ¿A quién se la pusiste?
2: Que llegó la pandemia. Estuvimos como dos o tres años sin carro alegórico.
1: No, Becky. Ya mejor no le voy a preguntar más cosas porque ya no se nos está
21: bueno, ya no podemos, lo vamos a hacer, pero como tema para recordar.
1: Es una pregunta fuerte, es una pregunta de jaque mate esa,
21: ¿eh? Pero es de recordar, pero como ella ya fue reina, que compitió, ya no la puedes dejar decir que...
1: Ya Martelo dice, ¿para qué vine yo? ¿A qué vine yo si estoy con mi campaña limpia aquí?
2: No recuerdo.
1: Pero bueno.
21: Es que si el año pasado ya ella compitió como reina, ya no la vas a poder quitar de esa...
1: Okay.
2: No, pero sí fui
4: reina. Ya quiten el micrófono, Martelo, por favor.
1: Déjeme terminar con Shakira Show. Mira, Shakira, tienes dos maneras de participar.
4: Ok, muy bien.
1: Una es como ex reina gay, porque tú ya fuiste reina.
4: Ok.
1: Al tú ser ex reina gay, puedes refrendar ese cargo de ex reina gay o puedes entrar... Aquí la ventaja de ser ex reina es que llegando a la meta de los votos, en automático ganas. ¿Por qué me lo pones en el segundo y quieres que en el segundo nos vayamos al corte? ¿Por qué no me lo pones 2 minutos? Vámonos al corte.
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1: Y continuamos, mis amigos. Vamos a darle velocidad a la inscripción de Becky porque tiene compromiso tanto Martelo como Becky en ese momento. Señoras y señores, formalmente, ¿qué viene? ¿Qué función tiene Martelo en ese momento?
2: Nos estamos apoyando, vamos a estar juntos en la campaña. Los dos somos distintivos dorados.
1: Ah, los dos son distintivos dorados.
2: Vamos a compartir algunos patrocinadores porque no todos pueden estar con nosotros. Él ahorita trae un patrocinador que viene con nosotros, con los dos.
0: De Burgerson, que nos está patrocinando también a ambos. Y este sábado va a haber un evento en Burgerson donde Burgerson va a regalar tacos porque va a ser una noche mexicana.
2: Gratis. Sábado. Gratis.
1: Muy sábado. Bien. Bueno, eso ahorita me lo platican aquí en redes sociales para que. Ahí está, muy bien.
0: Ahí están los votos.
1: Uh-huh. Muy bien.
2: Gracias a mi madrina Nomo, que ella fue parte fundamental en la inscripción tanto de Martelo como en la mía.
1: Ok, Boutique muy bien.
2: Nomo.
1: Ahí lo tenemos.
0: Señora Nomo.
2: Uno, muy bien. Dos.
1: Viene a inscribirse como ex reina del carro alegórico de La Fiera.
2: Y cinco.
1: Permíteme tantito, Becky, porque tenemos una información importante el día de hoy. Permíteme tantito, hay información que decir. Vámonos a cabina en ese momento. Séptimo piso con la información importante. Adelante, por favor.
28: Tengo mucho que contarles el día de hoy. ¿Cómo estás, Víctor?
1: Muy contento, jefa, y organizando toda esta fiesta de carnaval en el carro alegórico de La Fiera, pero sabemos que hay información importante. Adelante, por favor.
28: Así es, gran información, un notición. Por eso quería venir a comentarles aquí al vacilón de La Fiera. Y pónganme de fondo, por favor.
1: Ándale.
28: Rolita de mi queridísimo Edén Muñoz. Te lo voy a contar, pero antes quiero que escuchemos juntos esto de una vez.
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28: ¿Qué te pareció la noticia, Víctor Sánchez, La Fiera?
1: Muy bien, muy bien, muy bien. Está sensacional, mis amigos, para que usted pueda disfrutar y escuchemos bien. ¿Nos puede repetir, por favor, la mecánica y toda la información para el público?
28: Así es. Sí. 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
1: Muy bien, ahí está la noticia, notición para todos los amigos y los seguidores, para que se pongan las pilas y puedan ser invitados especiales en esta gran promoción. Jefa, muchas gracias.
28: Eso, así que métale velocidad.
1: Velocidad, y sean uno de los primeros en ganar, muy bien. Oiga, jefa, y cuéntame, ¿y Karen Caballero salió?
28: Aquí está.
1: Ajá.
28: Salió, pero yo estaba un poco preocupada porque la veo como que la falda la trae muy corta. No le vaya a dar aquí un mal aire, una gripa.
1: Le he dicho varias veces, hasta que no te saquen nota en el portal de la Fiera con tus faldas chiquititas, no va a parar, pero... Pues es juventud, jefa, es juventud, frescura. Belleza, frescura.
28: Sí.
1: Entonces, pues bueno, ¿qué le vamos a hacer?
2: Saludos, jefa.
1: Así son los jóvenes.
6: Es Karencita,
1: bueno,
6: bebé, señorita.
1: Karencita, bebé. Karencita. Exactamente.
28: Pero, y te voy a decir una cosa, tiene un corazón... precioso esta niña. O sea, ¿sí? No es solo guapa por fuera, sino tiene un corazón sotelado.
1: Fíjese, ¿verdad? Que ahora que estamos conviviendo con ella todos los días aquí en el programa, sí, la conocemos un poco más y sí, efectivamente, era la parte que no conocíamos de Karen Caballero y déjemela aquí siempre, jefe. Déjemela aquí siempre, yo la quiero aquí siempre.
28: Ya le
1: extrañabas. ¡A la misma! ¡Karen! ¡Ra, ra, ra! Karen Caballero, muy bien.
28: Acá te la dejo.
1: Eso, muchas gracias, jefa. Ahí está la información, mis amigos, y bueno, participar. Oye, con la mecánica el día de hoy.
2: Quisiera mandar que le mandaras un saludo a una señora que es
1: no me metan goles ahorita, por favor, porque me van a correr con sus goles.
2: Es una señora que te escucha todos los días a Quinta Verde y a la señora Santa, que la verdad todos los días se ven, no pueden asistir a ningún evento, pero todos los días se ven.
1: ¿Por qué no pueden asistir?
2: Porque son discapacitados.
1: Ah, ¿y qué? Pero espérame, ¿han llegado a los eventos discapacitados?
2: Sí, pero ellas en este caso no tienen a nadie, entonces nos pidieron que ahorita que veníamos contigo que les mandaras un saludo.
1: ¿Y cómo se llaman ellas? ¿Cómo se llaman?
2: Angelita Verde.
1: Angelita Verde.
2: Y la señora Santa.
1: Y la señora Santa. ¿No es la señora Santa que conocimos?
2: No, ella ya falleció.
1: No me digas que ya falleció. Bueno, ¿y por qué no me avisaron?
2: Yo también me enteré a distiempo. Estuve internada donde yo estuve, pero de ahí salió y la perdí. Víctor, quiero hacer mención de que no voté. Yo no sabía, hoy en la mañana que me empezaba yo a arreglarme, fue a tocar la secretaria del hospital donde trabajo y me entrega este sobre y me dice, te entregamos esto de parte de todas las compañeras, pero no lo abras hasta que llegues. Hasta que te inscribas. Entonces yo le quiero pedir a mi padrino ahijado Martelo que él
1: no te lo guardes, que lo abras.
6: Que lo abra.
1: ¿Eso quién te lo dio, Becky? Lo que abre Martelo.
2: Mis compañeras de todo el sanatorio, les agradezco. No me dijeron quiénes, porque tal vez algunas dieron, otras no, pero muchísimas gracias, saben que también cuentan conmigo en todo. Tenemos un ambiente hermoso ahorita en ese hospital, que la verdad nos ha reconfortado mucho, más que nada los pacientes.
1: Mira nada más, o sea, te vienes a inscribir y ya te mandaron votos el día de hoy. 3,000 votos.
2: 3,000 votos.
1: Es que ella es abundancia. Becky es dorado. El dorado es riqueza. El dorado es abundancia. Mira,
6: ahora le voy a decir una
1: levantaste
6: cosa.
1: Levantaste a Jimmy, mira.
6: Le voy a decir una cosa. Marito,
1: con Martelo, por favor. Va a ser separado porque uno es la inscripción que se entrega y el otro los votos. Tenemos una mención importante el día de hoy, Karencita Caballero.
28: Vic, es la mención 25-631.
1: 25-631. Vamos a checar
28: 25-631.
1: Mis amigos, vamos a poner atención en este momento. 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
1: 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Bueno.
2: Pues Víctor ya quedó.
1: Oye, pues qué sorpresa con tus compañeras.
2: La verdad que sí, estoy así como que... como en todo, hay personas que...
1: Presenta,
6: te emocionas, ¿no? Sí, te emocionas.
1: Capoeira, mira, Marlelo.
2: No les agradas mucho, pero yo creo que la jefa hizo que también dieran sus votos. No sé quién dio más, quién dio menos.
1: Muy
2: les
1: bien.
2: Agradezco demasiado. Y quiero agradecerle a Alfonso Nava. Quisiera prestarle tantito para que diga por qué está aquí también. Porque no, la gente no viene nada más porque sí.
4: Bueno, pues yo vengo apoyando a mi madrina, Madame Becky, obviamente, porque vamos a patrocinarle ahí algunas tocadas, algunos eventos. La mitad la vamos a destinar para su campaña, la otra mitad para ayudar a los niños pobres de Playa Linda.
1: ¿A ver, poco hay niña casa,
4: en mi casa?
1: Él vive en Playa Linda, él vive en Playa Linda. Él vive en Playa Linda. Muy bien. Oye, pues muchas gracias, Nava, por venir aquí a hacer la bulla y el, y el relajo.
4: Para mi madrina, que es abundancia, como bien lo dijiste.
1: El Dora, siempre ha sido abundancia. Yo no sé por qué no has atacado Maraca. ¿Por qué no has atacado Maraca si tenías todo para triunfar, Nava? Ahí vas a tener representante, ibas a tener representante, ibas a tener coach, asesora, masajista, oye,
6: pero
1: enfermera.
6: Como no tiene tatuajes,
0: problemas de salud.
1: Ponte unos 5 tatuajes y a lo mejor le llamas la atención a Becky. Ponte unos 5 tatuajes.
6: Oiga, yo voy a comentar algo. Fíjate que sí. yo no soy muy fijado mucho en lo que es la blusa de
1: Alfonso
6: una mujer.
1: Nava no trae ni una.
6: No, pero se ve bien. Pero la blusa que trae Madame Becky. Qué bonita está, señor. Está muy bonita.
0: ¡Pare!
6: ¡Que se pare! La mera verdad, está muy bonita tu blusa.
0: La minifalda que trae.
1: ¡Ah, es minifalda!
6: ¡No, señor, mire!
1: No me di cuenta que era.
6: No.
0: ¡Jimmy!
1: No me di cuenta que...
0: ¡Mira la falda!
1: Es la primera vez que vienes con una falda muy corta. Sí, aunque traigas licra, pero vaya, sí es muy corta, Becky.
6: La blusa no tiene nada,
1: madrina. Es muy corta. Ahí cuando puedan, la toma abierta, cuando con calma. Si no hay mucha prisa, Becky va a estar aquí toda la tarde. Sí,
6: pero es que como no trajiste nada.
1: Oye, felicidades.
6: Para que los votos. Oye, ahí está.
1: ¿Quién te asesora con este tamaño de falda? Mira nada, la rodilla sí la veo rara, la rodilla la veo rara, pero felicidades.
2: Como ya todos saben, es outfit de
1: la señora Nomo, que le mandamos un saludo muy especial a la señora Nomo. Saludos para ella. Tengo una llamada telefónica. Hola, ¿qué tal? Buenos días, ¿quién habla? Bueno. Hola.
10: Hola, ¿qué tal? Buenos días.
1: ¿Sí, quién habla?
10: Habla Lacho el Cucaracho.
1: ¿Qué pasa, Lacho? Adelante, Lacho. Tu comentario.
10: Oye, nada más para comentarte que yo por ahí tengo una foto con la enfermera Becky y Carlos. Carlos, se me va el cantante, Chow. Carlitos.
1: Charlie Chow.
10: Ahí te la acabo de mandar. Y mira, ahí aparece Charlie con corona de rey. Pero Becky no aparece con corona de reina, nada más trae ahí como una diadema.
2: Yo fui chica vacilón.
10: Es la única foto que por ahí yo tengo, pero igual.
2: Te mandé cuando estabas el año pasado compitiendo.
1: Qué cosa.
2: Yo era chica vacilón y Carlos era rey. Ajá. Y de ahí volví.
10: Ajá, pero fíjate que
2: también fue yo rey del carro alegórico.
10: Pero fíjate que le puedes preguntar a Google, y yo le pregunté cuáles han sido las reinas de carro alegórico de la fiera, y aparece Jesse Rodríguez, aparece la Barbie Jarocha y Zuleima, pero también no aparece Becky, pero igual es entendible, porque pues cuando Becky fue reina, a lo mejor Google todavía era monte, o sea, fue hace mucho.
1: No hace mucho, Lacho.
10: Tiene como 11 años, todavía no existían las redes sociales, el Facebook todavía era blanco y negro.
1: No,
10: creo.
1: Todavía no había redes sociales.
6: No, porque bueno...
1: No me acuerdo de las redes sociales.
6: Fue 2015, decir, fuiste en 2015, ¿no?
2: 2015.
6: No, ya había Facebook, ya había.
2: Sí.
6: Ya había
2: Facebook. A mí sí, me 2015. Hizo, de hecho, mis redes sociales la doctora Aurora Aguirre, porque yo no tenía redes sociales. Okay. La hizo ella.
1: Déjame ir a un corte comercial. Señoras y señores, oficialmente inscrita Becky para ex reina del carro alegórico de la fiera. Y sus amigas, colegas, enfermeras... Le enviaron un sobre cerrado que aquí lo vino a abrir con 3,000 votos para su campaña. Y ella, el día de hoy, oficialmente y ante las autoridades competentes y ante la Fuerza Aeronaval Acuática Simultánea con Boca del Río Veracruz, se informa que Becky es candidata a exreina del carro alegórico de la fiera. Vamos a un corte y regresamos con más.
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17: Son las 12:40.
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1: Y bueno, continuamos, mis amigos, cuando son las 12 del día con 41 minutos, 12:41, y es momento de despedir a la candidata oficial, porque tiene que regresar a sus labores, y a se va a quitar ahorita su vestuario y se va a poner el traje. No,
2: allá en el baño.
1: No, por eso, pero digo, ahorita es un decir, sí, o sea, claro, que ahorita. Me transformo en enfermera. Ahorita te quitas tu vestuario y te vas a poner el vestuario de heroína. De superhéroe, porque ser una enfermera es ser una superhéroe. Claro que sí. Pero antes de que se vaya, me gustaría que pasara el caballero. Caballero, pase, por favor, si es tan amable. Ahí en el banquito, neno, mire, en el banquito, pase, por favor. Es un caballero que viene a preguntar cuánto vale para ser rey. Ahí, mire, sentadito ahí en el... ¿Cuál es su nombre, caballero?
33: Mi nombre es Agustín Martínez Solano, alias el Cuchumemo.
1: Cuchumemo. Cuchumemo viene el día de hoy, viene con preguntas. Él quiere ser rey del carro alegórico de la fiera. Y aquí lo tenemos en ese momento para preguntar. ¿Tú ya has participado?
33: Ya participé por parte de DJ Kumbala.
1: Ajá. ¿Pero qué categoría?
33: Rey internacional. Rey internacional.
1: Pero ¿cómo rey internacional, o sea, si tú eres de Veracruz?
33: Porque él fue el que me apadrinó y yo iba a ser rey internacional, lo iba a representar a él, que ganó a otra persona de allá también, de allá mismo, de allá de...
1: O sea, Kumbala no te hizo ganar.
33: No.
2: ¿Cómo se llamó el rey de que llegó de...?
1: Bustillo, se llamaba...
33: Bustillo, sí, Bustillo.
1: Chava Bustillo ganó como rey internacional. Sí. ¿No te gustaría este año...?
33: Claro que sí me gustaría
1: competir volver contra Martelo Show y que se viera un agarrón.
33: Claro que sí me gustaría competir y que me gustaría ser rey, pero ya de carro alegórico de aquí de Veracruz.
1: O sea, no en otra categoría. Me gustaría ser rey del carro alegórico de la fiera.
33: O sea, me gustaría competir, pero desgraciadamente, pues, ya sabes, mi temática, ¿no? Entonces, ajá, me gustaría
1: encontrar
33: un patrocinador, y si el patrocinador o los patrocinadores que me quieran apoyar me quieren inscribir en otra categoría, pues yo le entro.
1: ¿Por qué no platicas con ellos? Tenemos la cámara en este momento y dile, ahorita que te enfoquen, ya yo creo como a las 3, 4 de la tarde, vamos a hacer un cambio de cámara.
33: Claro que sí, ya vaya a salir.
1: Con calma, pues si no, no, ahí está. Muchas gracias, muchas gracias. Dile al público que tu deseo es salir, experimentar el carro alegórico, porque tú has estado apoyándonos año con año.
33: He estado apoyándolo, he estado arriba del carro alegórico.
1: Pero vas por una bolsa de hielo, vas por un... Pero no con un cargo.
33: Se representa.
1: Con un cargo.
33: Sí. Entonces me gustaría realmente, si hay algún patrocinador, patrocinadores, patrocinadoras, no sé, y pues yo le voy a echar todas las ganas del mundo, ahora sí
1: tú, dijera que... Tú salías a botear, yo
33: ya salí a botear.
1: Salías a caminar, salías a tocar puerta por puerta.
33: Y también conseguí varios patrocinadores.
1: Pero siento que Kumbala no te apoyó lo necesario, siento yo.
33: Hubo varios factores en ese entonces, porque también hubo los problemas de las lluvias y todos estábamos en los tiempos de lluvias, porque cambiaron los...
1: Pero si Kumbala te hubiera querido apoyar, te manda una sombrilla.
33: Posiblemente,
1: pero no te apoyó como te prometió.
33: Es que ahí no me interesaba la sombrilla, me interesaba una chalupa o una canoa, porque yo me inundaba.
1: Sí.
33: Bueno, me sigo inundando un poquito más, pero eso es lo que hacía falta ahí en mi terrenito, ahí en mi chiquero, ahí es donde yo vivo.
1: Este año sí saldrías, como el año pasado, a botear, a buscar
33: igual,
1: tus votos.
33: Igual, o con más ánimo. ¿Por qué? Porque ya va a ser diferente el tiempo, porque ya no va a ser en junio, julio, algo así que se hacía.
1: Se oye la tic, tic, tic, tic, tic, tic, tic, tic, tic, tic, tic, tic. ¿Cómo sí, ves, Martelo, tu contrincante en un momento dado que se llegue a inscribir sería Cuchumemo? Y él sale todos los días a botear, toca puerta por puerta.
0: Sí, es guerrero. Guerrero,
1: ¿cuántas
0: guerrero
1: puertas tocas en el día, Cuchumemo, aproximadamente?
33: Aproximadamente más de 400 puertas.
1: ¿Y le abren dos? Pues ya con eso. ¿Y le abren dos?
0: ¿De a 100 o de 500 en dos puertas?
1: Le abren dos, mis queridos amigos. El año pasado, el año antepasado, él no ganó, porque de verdad, Kumbala lo dejó solo.
0: Ah.
1: Kumbala le dio la espalda. Ah. Pero este año tienes al pueblo mexicano. Tienes a la gente que confía en ti.
0: A todo el puerto de Veracruz.
1: Porque sí, hay muchos que no confían, pero hay más
0: que sí
1: seguimos confiando en Cuchumemo.
0: Sí, la verdad
33: así
0: que sí.
33: Como usted
1: tengo
33: también
1: una llamada
33: así
1: telefónica. Bueno, buenas tardes.
3: Buenas tardes, mi hermano. Saludos para todos ahí en cabina. Habla tu hermano Kumbala, no sé si me recuerdas.
1: Kumbala, no, si te estoy defendiendo de este hombre que está hablando mal de ti, que lo dejaste morir solo, y le digo, a ver, Kumbala tiene muchas ocupaciones como para andar ahí cuidando a todos los candidatos. Kumbala apoya y los deja ahí. Si no estoy aquí, te ataca, bueno, Kumbala,
0: Saludos, Kumbala.
3: Gracias por defenderme. Fíjate, ahí saludos para Martelo, ahí luego lo voy a apoyar también con unos votos.
0: Ah, muchas gracias.
3: No, nomás para aclarar lo de Cuchumemo, sí, efectivamente yo lo apoyé para candidato, él era para rey, él iba compitiendo con creo que con el mismo y con alguien más, no recuerdo quién era el otro.
1: Sí.
3: Pero no fue rey internacional, él no me estaba representando. Pero pues, bueno, antes de que se hagan los chismes, él se rajó, o sea, él ya no quiso seguir porque dijo que estaba muy muy soleado, que no sé qué, que su casa, que esto, pues, ya sabes, se rajó y ya no quiso seguir en la candidatura.
1: A ver, permíteme
3: tantito. Permíteme tantito,
1: Kumbala. Que tú te rajaste de la competencia porque había mucho sol.
33: No. Eso es mentira porque yo anduve boteando y hasta patrocinadores conseguí.
3: No, sí se rajó, él ya no quiso seguir. Ajá. Porque yo le dije que yo lo iba a apoyar con la inscripción, yo lo escribí
33: Él ya no quiso seguir, se le agradece, Kumbala, gracias, te agradezco por eso, porque cuando menos me...
3: No creas que te lo estoy echando en cara.
1: No te lo está echando en cara, están recordando qué pasó, pero él no te está echando en cara.
3: Fue lo que pasó, él ya no quiso seguir, que porque no sé qué se le complicaba.
0: Lo de su casa.
33: Sí, le estoy explicando al licenciado que, desgraciadamente...
1: Habla con el corazón. Lo único que te pido es que hables con tu corazón.
3: Y al último, que le digas, padrino, yo lo que recuerdo que al último, como al...
1: Habla con tu corazón.
3: Como ya no quiso seguir, tú lo llevaste como seguridad. Pero si él ya no... Él te abrió de la contienda.
1: Cuchumemo te va a decir unas palabras que le salen de su corazón.
33: Yo lo único que le puedo decir a todos de allá, y principalmente a usted joven... y distinguido DJ Kumbala Chowar, si pueden apoyarme otra vez, porque quiero ser ahora el rey, no, ya no el carro, el rey del carro alegórico internacional, sino el rey del carro alegórico, pero de aquí representando a Veracruz.
1: ¿Qué ofreces, Cuchumemo? ¿Pides apoyo, pero qué ofrece Cuchumemo?
33: Demostrar que esta vez, por mucho que se inunde mi casa, yo voy a seguir siendo campaña.
1: No, hombre, eso se está ganando Veracruz. Mira la cara de Martelo como diciendo, no lo apoyen porque me va a tumbar. Mira a Martelo cómo está ahorita temblando en ese momento. Mira a Martelo. ¡Espérate, Martelo! Ya okay, se levantó. ¡Espérate! ¡No botes las cosas!
3: ¡Otra Torres! ¡Mi hermano!
1: Adelante, Kumbala.
3: Estoy recibiendo mensajes de aquí, de un grupo que tenemos de acá de Estados Unidos. Efectivamente, el niño Flores, Rafa Flores y otros de acá están diciendo que lo van a apoyar. Creo que el niño Flores va a vender su motocicleta para en apoyo para que tengamos.
1: Ok, oye, pero híjole, pues está. Nunca había visto a Cuchumemo hablar con el corazón y pedir el apoyo que este año, aunque se le inunde su casa, él va a trabajar con su campaña. Porque ha pasado por muchas cosas, Cuchumemo, y a lo mejor, pues no somos eternos, mañana se nos va, mañana me voy yo, mañana te vas tú, cualquiera de todos.
33: Así es.
1: Y él lo que quiere es vivir todavía, Martelo, se ve más joven, se ve más entero.
0: No, pero soy más grande que Cuchumemo.
1: Sí, pero te ves más cuidado, te ves más cuidado, perdóname. Sí. Y Cuchumemo y yo somos de mucho desvelo y mucha malpasada. Ajá. Hay que darle oportunidad a Cuchumemo antes de que se nos muera, porque yo lo veo mal. Lo veo mal.
0: ¿Qué pasó con Cuchumemo? ¿Se nos muera?
1: Antes de que se nos muera,
0: Dios
1: claro.
0: Quiera y no.
1: ¿Eh?
0: Dios quiera
1: no,
0: y no.
1: No, es que haces pausa, no hagas pausa. Háblalo corrido.
0: Ah, perdón.
1: ¿No? Entonces, pues vamos a ver qué es lo que dice el público.
3: Nomás me están uniendo más Trocky también. Dice que nomás que sí, esta vez quieren que no se raje, que le eche ganas.
1: A ver, Cuchumemo.
33: No, yo prometo que no me voy a rajar
3: el dinero en Caguamas.
1: No, a ver, en esa campaña no agarró el dinero para eso, que no iba porque tenía que estar sacando agua y lodo de su casa, eso sí era verdad. Pero él trabajó su campaña todos los días.
33: Y la vez que iba yo
1: Ahora, Estados Unidos se está uniendo para quererte apoyar en este momento. Se está uniendo.
33: Yo estoy en la mejor.
1: Dile, no nada más a Kumbala, sino al niño Flores, a Max Trucker.
0: Está hablando con alguien.
1: Vamos a ir a un corte, lo que termina Kumbala de hablar ahí en inglés, está en su trabajo.
3: Ya estoy aquí.
1: Me quedo contigo en YouTube porque les va a mandar un mensaje, pero quiero que se lo mandes en inglés, no le hables en español porque luego no te entienden ellos. Quiero que les digas en inglés, apóyenme todos ustedes. Este año yo quiero ser rey, pero nada más una cosa,
33: Quiero ser rey, no voy.
1: No, rey. Esto es para una candidatura, no para un establo, es para una candidatura, para un carro alegórico. Kumbala, me voy al corte comercial, me quedo contigo aquí en el Vacilón de la Fiera.
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1: Chibrigón.
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6: Porque yo estaba arriba del carro, pero como
7: y continuamos, mis amigos, continuamos. Lo que Cochomemo le está diciendo a Kumbala es: quiero estar en el carro alegórico, pero no quiero ir por los mandados. Yo ya no quiero ser el que vaya por los mandados, quiero ser el que mande a los mandados, como cargo en el carro alegórico de la fiera. Porque él está ahí, pero vete por una bolsa de hielo, que vete por un whisky Lucan, que vete por un six, que vete por unos cigarros, que vete por esto, que vete por... Y así anda Cochomemo. De hecho, él camina más que los comparseros, porque va y viene, va y viene, va y viene. Un día lo mandamos, estábamos acá aquí en el bulevar y Ruiz Cortines. Lo mandamos por una cerveza y nos vino a alcanzar por Villa del Mar. Pues porque el carro va avanzando y él en lo que lo atendía. Hay mucha gente en las vinaterías. En lo que lo atendieron, en lo que le dieron el producto, en lo que nos alcanzó, ya llegamos por Villa del Mar. Él lo que quiere es disfrutar antes de que se muera, Kumbala. Que no tengas un cargo de conciencia tú por no haberlo apoyado.
8: ¿Cuánto tiempo le queda?
7: Le queda como 10.
8: 8, 7, 7,
7: no, no, 10 años. 10 años. O 20 o 30, no sabemos, nadie sabe, nadie sabe, nadie sabe.
9: De hecho ellos están escuchando ahorita quieren que Cochomemo se lo pida de todo corazón, igual a tanto al niño Flores como a Max Mastroker. Creo que el niño Flores ya ahorita está negociando su motocicleta. Dice que la va a vender especialmente para
7: eso. Ok. No lo vamos a inscribir, le estamos asesorando. Él decide lo que hace. Él decide, porque él dijo, yo quiero subirme como rey. Pero mi compromiso para con todos es explicarles, si tú subes en la candidatura para rey del carro alegórico de la fiera, vas a enfrentarte contra Martelo, que va como rey, con la probabilidad de que puedas perder o puedas ganar. Si te inscribes como chico vacilón, solamente llegas a la meta de los votos y en automático ganas.
8: Así es.
7: Pero tú decide y se te va a apoyar con lo que tú quieras. Tú le puedes ganar a Martelo trabajando con los votos, moviéndote. Hay mucha gente que te vaya, que le caes bien, mucha gente que quiere apoyarte como Kumbala.
8: Así
7: pero
8: es.
7: Tú decides, ¿entrarías con el apoyo de Estados Unidos como candidato a rey del carro alegórico o como chico vacilón? Eso tú lo tienes que decidir.
10: Pues a mí me gustaría poder entrar como rey.
7: Tú sabes la fuerza que tienes que meter para ganar y al contrincante.
10: Todavía tengo fuerzas para poder caminar más. Si eres sabio, caminaría hasta Cardel, Jalapa, donde sea, para ir a buscar votos.
7: Bueno, aquí se gana por votos, no por kilómetros.
10: No, pero para ir a pedir allá.
7: Para pedir allá. Ah, ok.
10: Sí, sí, sí.
7: Kumbala, ustedes como asesores y padrinos de Cochomemo, él quiere participar como candidato a rey del carro alegórico de la fiera. Mi consejo fue que se metiera como chico vacilón y ya no compite con nadie y no corre el riesgo de ganar o de perder. Pero él quiere el enfrentamiento. Él quiere tumbar a Martelo porque siempre le ha caído mal. Siempre me ha caído así.
10: No. Jamás.
7: Ustedes que son los padrinos de Cochomemo, ¿qué aconsejan?
10: Bueno, que me aconsejen también.
7: Él decide. Ustedes determinan.

0: Bueno, me gustaría platicarlo yo con los demás, pero sí nos gustaría que a lo mejor fuera para Rey del Carro Alegórico.
1: Ah, para la grande también.
2: Ustedes en lo que están platicando, yo estoy recibiendo depósitos de mis...
1: Sí, no, no, este, Martel los está recibiendo aquí, muy bien.
2: ¿Cuántos?
1: Oye, pues, este, Cuchomemo, pues vamos a esperar a que ellos platiquen. Mañana, claro, mañana vemos, sí, a ver qué nos responden.
3: Claro que sí.
1: Y a ver qué deciden ellos, que son los que están...
3: Y yo a partir de mañana yo me invoco a buscar también más patrocinadores.
1: Muy bien.
3: Agradeciendo, bueno, principalmente a los que me van a ayudar a inscribirme y apoyarme.
1: Perfecto. Bueno, pues ahí está la información. Cumbala, vamos a esperar mañana a ver qué es lo que nos comenta Estados Unidos y qué es lo que sucede. Yo pensé que Cuchomemo se iba a ir por el chico vacilón, ajá, llega a la cantidad de votos y con eso ganas. Pero tú quieres guerra. Tú lo que quieres guerra, es duelo. Quieres tumbar.
3: Quiero cuando menos cumplir, como dijo el joven Kumbala, que cuando menos romper una aspiración que tenía de ser cuando menos una vez en la vida arriba del carro alegórico en un carnaval. Y mira, me va a tocar hacer, y quiero ser el Rey del Carro Alegórico de la Fiera.
1: Bueno, tienes facha para ser rey hasta del Carnaval de Veracruz.
2: Sí.
1: O sea, su fisonomía es para rey del Carnaval. No Heroy Fontes, que Heroy Fontes se ve muy fino para ser un rey del... Hay más categorías, en el Comité del Carnaval hay más categorías. Pero un rey tiene que ser así, prieto, feo, bailador, borracho, mujeriego, fiestero, y si está cachetón y panzón como yo, así tienen que ser como yo los reyes. Prietos, así, de relajo.
2: Sí, irreverente.
1: Sí, no, que Heroy Fontes, muy fino para rey, muy fino. Me falta barrio. Pero bueno, Kumbala, pues mañana esperaremos tu llamada ansiosamente a ver qué dice el Comité de los Estados Unidos en ese grupo internacional donde están varios ahí con Kumbala. Mañana esperamos tu llamada, Kumbala.
3: Y se le agradece a todo lo que es Mamá Truco.
0: Esta tarde vamos a tener junta ya que salga todo el trabajo, ya para poder hablar bien y a ver,
1: muy bien. Perfecto.
2: De mí también.
1: Perfecto, muy bien. Ahí está. Gracias. Gracias, Kumbala.
3: Saludos. Gracias.
1: Vamos a esperar en la tarde que se reúna el Comité Internacional de Radioescuchas del Vacilón. Hoy lo que quiero decirte es de que...
2: Tengo miedo.
1: Martelo. Es que lo que hizo él,
2: sí,
1: es de valientes.
2: Sí, la verdad que sí.
1: Porque para ti era más fácil entrar como chico vacilón,
2: sí,
1: llegar a la meta y ganar.
3: Pero es que ya no
1: te enfrentas contra nadie.
3: Pero es que ya no soy chico. Ya estoy
1: eso no grande, importa, ¿sabes? Eso no importa. Eso
3: estoy
1: no
3: grande,
1: importa.
3: Aparte
2: no, eso
3: de
2: no
3: que...
2: importa. La
1: eso
2: edad,
1: no importa. Puedes tener 90 años y te sirves en la categoría chico vacilón.
2: Claro.
1: Eso no importa. Pero tú...
3: Este año que gane, ya el próximo me inscribo.
1: O sea, este año que ganes como rey.
3: Como rey, ya el próximo me inscribo como chico vacilón.
1: O sea, vas por todo este año. ¿Quieres demostrarte a ti mismo que...
2: Va por todo.
1: Antes de que partas de este mundo...
3: Siempre me he demostrado a mí mismo que yo puedo hacer
1: las cosas. Sí, pero todas has fallado.
3: No les he fallado.
1: Por eso es lo que voy. ¿Quieres terminar y concluir como ganador en una cosa, por lo menos?
3: Bueno... Ahora sí dijera que no es una cosa, ya he ganado en varias cosas, pero esta es una ilusión que tengo y que el joven Kumbala, con el apoyo de ellos, de ya que me inscribieron, me incitaron a, uh-huh, me despertaron esa intención que yo tenía.
1: Pero desde como, rey.
3: Como rey. Como rey.
1: Muy bien, fíjate nada más, observa todo. ¿Recibiste,
2: sí,
1: apoyos en esta
2: de
1: llamada?
2: Parte de El Inocente.
1: Inocente, inocente, sí, pobre amigo. No sabe qué va a sufrir. Taxista, mi amigo, ¿qué número económico tiene?
2: El que me pasó su número. Y me depositó 100 votos.
1: Ah, yo, ¿cómo? No te equivoques con esas cantidades tan drásticas.
2: Es que no veo bien, está muy chiquita la...
1: Ah. La
2: y el señor Rafael... Un radio escucha,
1: ajá,
2: 100 votos me acaba de depositar también, señor
1: también,
2: Rafael.
1: También, oye, pues muchas gracias, señor Rafael, y al fantasma, al inocente.
2: Y ya los demás taxistas se van a unir a la causa también.
1: Oye, pues imagínate, si son 100 votos por taxista, ¿cuántos taxis no hay en Veracruz?
2: No, hombre, un montón.
1: No te inscribas, Cuchomemo, no te inscribas.
2: Se está formando un grupo de WhatsApp.
3: No me espanta.
1: No le espantas, oye, aquí, señora, eso es lo que necesitábamos, un Cuchomemo aguerrido. Esto es lo que el público esperaba, un Cuchomemo aguerrido, un Cuchomemo que no le da miedo nada. Un Cuchomemo que se va a enfrentar por la grande, porque tú quieres ir por la grande.
3: Por la grande.
1: Bueno.
3: La grandota.
1: Él no quiere chico vacilón ni nada. Él no quiere.
2: Es el taxi 9403.
1: El taxi, 9403. Muy bien. Bueno. Pásele, por favor, no se vayan, no se vayan ahí sin despedirse del público. Sí, no sé. ¿Qué a ver, pasa, siéntate, por favor, siéntate aquí, por favor. Preséntate con el público para que conozcan. Miren a quién tenemos aquí. Adelante, por favor. Adelante.
4: Hola, muy buen día. Pues estamos aquí escuchando, ¿verdad? Mi amigo Cuchumemo, déjame lo saludo, déjame limpio la mano.
1: ¿Con quién tenemos el gusto? Escuche usted.
4: Soy Rian Treviño.
1: Lian Treviño.
4: Rian
1: Treviño.
4: Amigo de todos los artistas que pisan el puerto de Veracruz.
1: ¿Cómo no? Si te hemos visto en el aeropuerto, ahí ya casi vive en el aeropuerto cada vez que vienen los artistas.
4: Cuchumemo, te acaban de curar, te hicieron curación.
1: ¿Por qué? Es otro.
4: No,
1: es otro.
4: No, es que me llega un aroma como a
2: alcohol,
4: vinatería.
1: Ah, sí.
5: De por sí ya sé.
4: Sí, te hicieron
1: curación. No, es la cheve de la mañana, de la mañana. Oye, Rian Treviño.
4: ¿Tú, no sobra un padrino por ahí internacional?
1: Tú viniste a apoyar a Becky.
4: A Becky, sí.
1: Pero ahorita me estás diciendo que si Cuchumemo se lanza para rey...
4: Nos lanzamos con él.
1: O sea, le dan la espalda a Becky. ¿Lo gritaste?
2: Sí,
1: no.
2: Sí, así se vio.
1: Lo gritó, dijo, vamos a apoyar a Cuchumemo.
4: No hay imágenes de eso. Yo vine a saludar al caballero.
1: Ah, pero entonces nada más lo vas a apoyar de... Sí,
4: claro, tiene nuestro apoyo de...
1: Moral. Ah,
4: claro,
1: okay,
4: pero pues yo vengo con Becky.
1: Okay.
2: Sí, él está con Becky.
4: Sí.
2: Y va a trabajar con Becky.
4: Sí, claro, y con Martelo también, con quien se deje, también con Shakira, que escuché que se va a volver a postular.
2: Sí.
1: Muy bien, bueno, pues ahí está.
4: Pero era eso nada más.
1: Ahora, ¿tú qué le aconsejas? Estuviste tú en la campaña, tú estuviste ahí en varias campañas de varios personajes. ¿Qué le aconsejas a Cuchumemo, tomando en cuenta que el sueño de él es la grande, el reinado, ¿verdad? Porque lo más tranquilo es ser chico vacilón, donde él va, su contrincante solamente son los votos, y una vez llegando a los votos, no compite con nadie, porque si son 4 chicos vacilones y solo 2 llegan, los 2 serán chico vacilón. Pero él se va a enfrentar, si quiere ser rey del carro alegórico, se va a enfrentar contra Martelo. Ahí es donde puede ganar o puede perder. Y en la categoría de chico vacilón, no vas a perder, vas a llegar a los votos y ganas en automático.
5: Sí, lo entendí.
1: ¿Qué aconseja Rian Treviño?
4: Yo le aconsejo que se vaya a lo seguro. Como chico vacilón, te compramos tu coronota de 24. Te subes al carro
1: de 24 quilates.
4: Sí.
1: Ajá.
5: De 24 botes.
1: Ah, de 24, la de 24, frías. Ah, ya. Una corona de cheves. Oye, una corona de cheves, qué buena onda, Rian, así está bien.
4: Te subes de chico vacilón a lo seguro, ya nacimos siendo reyes. Te lo dice un rey, no, ese es otro. Y a lo seguro, y con tu coronota, y arriba el carro alegórico mandando. Okay.
5: Esa es mi intención.
1: Ajá.
5: Lo que digan.
1: Ahí en el micro, si quieres, Carlos.
3: Lo que digan, lo que determinen los... Que me van a apoyar a...
1: Fíjate qué educado es, ¿eh? Le voy a traducir lo que dice Cuchumemo. Yo quiero ser rey del carro alegórico de la fiera, pero si los que me van a apoyar deciden lo contrario, pues lo acepto.
3: Lo acepto.
1: Pero si me preguntan por mi deseo...
3: Yo quiero ser
1: es rey. Luchar y botear para tumbar a Martelo de la corona. Martelo está llegando, Martelo acaba de llegar... Cuchumemo, ¿cuántos intentos para rey has tenido?
3: Este sería mi segundo.
1: ¿Solamente uno has tenido?
3: Una vez, ¿no?
1: Okay.
3: Y este sería el segundo.
1: Y el segundo es el que agarra uno más fuerza, ¿eh?
3: El segundo
1: es el que viene. Ahí donde Martelo tiene que tomar en cuenta eso. Tú vas por el segundo aire.
3: Con sus de 100 pesos, de esos taxistas de 100 pesos, no. Yo voy con los microbuseros.
1: Eso, este es el. Alfonso Nava, adelante. Alfonso Nava.
6: Oye, pues mira, yo la verdad es que al escuchar la historia de Cuchumemo, tocó mi corazón.
1: Sí.
6: Pero ahorita me acabo de arrepentir, mira.
1: ¿Cómo que te acabas de arrepentir?
6: Sí, le iba yo a...
1: Sacaste uno de 500 y lo guardas y luego sacas de 70.
6: 70 votos.
1: 70
6: pero
1: votos.
6: Pero se está expresando mal del apoyo que están brindando los taxistas a Martelo.
1: A ver, permíteme tantito. Eso lo vamos a arreglar aquí en YouTube. Sí. Me voy al corte comercial en radio. Habían sacado un fajo de dineros, Nava, Alfonso Nava, y de repente al escuchar que está hablando Cochumemo mal de los taxistas, metió el fajo y solo sacó uno de 20 y uno de 50. Vamos a un corte, regresamos con más aquí al vacilón de la fiesta. Adelante, te escuchamos.
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1: Y continuamos, mis amigos. Alfonso Nava en este momento está comentando que a él le dio emotividad las palabras de Cochumemo para poder luchar por ser rey del carro alegórico de la fiera. Y coméntame, por favor, qué pues fue lo que sucedió.
6: Muy bien, Hasta que se expresó mal del apoyo que le están brindando los taxistas a Martelo. Sin embargo, yo puse mi granito de arena.
1: Alfonso Nava puso 70. Tú tienes familiares taxistas, pero no hablo mal de los taxistas.
6: No hablo mal de los taxistas, pero del apoyo. Entonces, uno se quita o...
1: Sí.
6: Sí, sí, aparta uno...
1: Yo te ofrezco una disculpa. No fue con esa intención. Quiso decir, aunque tú tengas el apoyo de los taxistas, yo voy a buscar de microbuseros y voy a luchar para... Defiéndete, criatura, que por favor...
3: Es lo que le estoy diciendo yo, que yo no fue mi intención ofender a los taxistas, porque yo también fui taxista y fui microbusero. Yo no tengo por qué expresarme mal de los taxistas, y yo sé lo que realmente es estar trabajando en el taxi.
1: Sí.
3: Y pero, a mí no me van a enseñar de eso.
25: Pero aquí va una recomendación de la familia Nomo, de la señora Nomo, que dice, mijo, dile a Víctor que Cochumemo mejor se vaya como Mr. Ebon. Como Mr. Ebon, así dice. Bueno,
1: dice?
25: La señora Nomo.
1: No creo que la señora Nomo.
25: No. Mire. Y dice
1: no
25: aquí.
1: Creo.
25: No creo. Dice Que no lo quiero en el camino de Martelo, porque Martelo sí es trabajador. Porque si lo dice, porque si se pone de frente de Martelo, yo lo
1: te
25: voy a
1: hacer. Te digo algo, Martelo, y te lo digo en serio y sin broma. Si llega a entrar Cuchumemo como candidato a rey del carro alegórico de la fiera, que Kumbala no haga el moverlo de esa candidatura para meterlo como chico vacilón, creo que por el apoyo, por el apoyo de bueno, siento.
0: No creo, porque con los líderes no me va a imponer.
1: Dali acaba de.
2: ¡Abimbomba! ¡Señor Nomo! ¡Boutique Nomo!
1: No creo, no creo. Te voy a decir por qué. Porque él viene con el segundo aire. Y porque todos están burlando de él. ¿Y sabes cómo va a ser el desquite de él? ¿Cómo? Ganar. Para callarle la boca a ustedes.
2: Yo no me estoy burlando de él.
1: No, sí, sí se está burlando.
2: Y de otros apoyos que estoy recibiendo mensajes y me están citando para.
1: Mira cómo decidir. Se te queda viendo como diciendo: donde Kumbala me inscriba como rey, te gano. Mira la mirada que te está poniendo. A ver qué dice.
2: Una persona que va a dar 5,000 votos.
1: Ah, ¿para quién? ¿Para Cuchumemo? Mí. Ah, ¿para ti?
2: Para mí, 5,000 votos. Me dijo.
1: Lo estás intimidando.
2: El jueves pasa, por favor, a mi negocio.
1: Lo estás intimidando
2: a. 5,000 votos. Tengo de otra pollería que no puedo decir el nombre. Que me va a estar dando 1,000 pesos semanales para que vaya yo a su negocio, a hacer una activación cada semana.
1: Ah, ¿en serio? Tiene una señora jubilada, porque esas son las que te dan tu domingo.
2: He dicho.
25: No, y otro mensaje de la señora Nomo.
1: Tú sé honesto, ahorita, pues después del mensaje quiero que tú, don Bota, seas honesto. Yo veo,
25: sí.
1: Yo veo que este hombre viene con el segundo aire.
25: ¿De qué? Y más viene... que no se lo eche, porque...
1: No, ¡al niño!
25: Más que no se lo eche, porque si no... Respiren parejo, güey.
1: Viene con fuerza, ¿eh?
25: Sí, viene con fuerza.
1: Viene con fuerza. No, fuerza. Él ya agarró vuelo. Aire, ¿eh? Él ya conoce la campaña. Martelo la está conociendo en esos momentos.
0: Viene con fuerza porque tiene como 3 días que no se baña.
1: No. A ver, ¿qué dice el mensaje?
25: Dice... Ay, se me bloqueó aquí porque tengo que leerlo. Se me bloqueó porque mira, aquí está el mensaje. Y manda una risa, como diciendo, como retando. Dice: a quien yo agarro, hijo, lo hago rey. No hay nada, ni nadie. Solamente Dios. Dice: solamente Dios.
1: Sí, claro,
25: con mayúscula lo
1: con
25: pone.
1: Respeto,
25: sí, solamente claro. Dios me puede detener. Pero en este camino, a Martelo yo lo hago rey.
1: ¿Sabes? Mira cómo se está riendo él con una tranquilidad.
25: No, se ríe de nervios.
1: ¿Sabes por qué?
3: No tengo por qué reírme de nervios ni de nada. Y si la señora Nomo está capacitada para eso y para más.
1: Sí, pero hay una cosa.
3: Bienvenida. O sea,
1: va a ser
3: yo voy a hacer mi lucha.
1: Va a ser una.
3: Si no hay peor lucha que la que no se hace.
1: A ver, señor, relájate tantito. Porque quiero que manejes la inteligencia. ¿Sí? La señora Nomo dice que ella. El candidato que agarra, lo hace rey.
2: Así es.
1: Pero en ese momento quiero decir algo. A ti te está apoyando Kumbala Showbar con dólares. 17 pesos más por cada peso. Por cada esfuerzo de la señora Nomo, son 17 pesos de Kumbala Showbar. Tienes un gran padrino. Mándale un saludo.
3: Saludos, padrino Kumbala.
25: Ya lo quiere.
1: Cuidado, bueno, porque va a ser poder de la señora Nomo que dice, el que yo agarro lo hago rey. Y Kumbala ahorita, a Kumbala lo acabo de pisotear, lo achicó. Porque Kumbala, antes de que apareciera la familia Nomo, el que agarraba a Kumbala lo hacía rey. Ahorita no sabemos qué va a pasar.
25: Van cambiando, señor Víctor.
1: Ahorita ya Kumbala está. Ahorita estoy seguro que se salió del trabajo para hacer una junta con todos los empresarios americanos para decirle: vamos a quitarle esa idea a la señora Nomo. Vamos a quitarle esa idea a la señora Nomo.
25: Me manda otro mensaje y me dice: mira, amigo, yo sé que el dólar vale 17. Mira, así me gusta. Sí. Pero lo más importante aquí es que cómo lo escribe. sí. Sin el acento, porque el acento se lo estoy dando yo. Ajá. Porque ella nada más lo escribe. Mira,
1: no,
25: amigo.
1: Si tú leyeras el acento de ella. Sí. No, hombre, nos mandan a todos ahorita de viaje.
25: Sí. Estoy viendo todo por completo. No, okay, pero aquí dice, mira, amigo, yo sé que vale 17, entre 17 y 18 pesos el dólar. Sí. Pero yo no tengo solo un peso, yo tengo miles.
1: Ah, so.
2: Tú lo haces censurado.
1: Sí, yo. No, lo hace decente, sin groserías. Sin groserías, sí, censurado.
25: Saludo con balita.
1: No, con balita, no. Fíjate, ahorita ya, mira, me está mandando. Me está mandando. El niño Flores me está mandando un mensaje. Me dice, viejo, tú tranquilo, que nosotros sabemos de estrategias y de que lo hacemos rey y cambiamos la idea, la cambiamos. Niño Flores, te mando un saludote.
3: Saludos, Niño Flores.
1: Que estés tranquilo, dice. Que estés tranquilo.
3: Yo estoy tranquilo.
1: Ahora, si tranquilo. Tú me preguntas a
25: no,
1: mí...
25: No, está tranquilo porque está moviendo la pierna y de hace rato la estás mueve y mueve. Está así, mire, está así con la
1: pierna. Oye, ¿qué pasó? ¿Se te peló? No, ¿se te peló? Como en el Seguro Social, se te peló.
25: Espérame.
1: Ahí está Tali, es que Tali está también... Mándame a Tali para acá. Muy bien.
2: Ya
1: entonces,
2: le hizo plática.
1: También. Ya le hizo plática. No, bueno, ahí sí se van a entender. Ahí sí se van a entender. Va a estar fuerte.
3: Sí, esto. Va a estar reñido. Y pues...
1: Estoy seguro que la estrategia de la señora Nomo es mandarte un portafolio lleno de billetes de a 20 y decirte, retírate de la competencia.
3: No creo en esas...
1: Y que tú aceptes ese portafolio
3: No creo que tenga esa intención. La señora Nomo tiene lo suyo y yo respeto a la señora Nomo.
4: ¿Con cuánta cantidad él se retiraría del...?
3: No, o sea, es que aquí yo no tengo...
1: Estás preguntando ningún... que con cuánta cantidad se vendería él para tirar la toalla.
3: Todos.
1: ¿Sabes qué tiene Cuchomemo? ¿Sabes qué tiene Cuchomemo? Que él tiene dignidad y prefiere quedarse sin comer. Prefiere quedarse sin comer. Aquí lo ha dicho, ¿eh? Sí, y lo hemos visto.
5: Hasta 3 días sin comer.
1: Si tú le levantas la voz y le gritas, ¿eh?
4: ¿Hasta cuánto comer, pero ahogado?
1: No, ahogado de agua. Solo toma agua durante 3 días.
3: Así es.
1: En serio, ¿eh? Nava, en serio, ¿verdad?
3: Sí, no, es en serio. Yo he aguantado 3 días y aguanto 3 días sin comer, tomando agua. Y no haciendo ejercicio porque no tenía trabajo. Porque si hago ejercicio es porque voy a tener trabajo y voy a tener dinero y voy a tener para comer. Sí.
1: Mis amigos, esto va a estar de verdad interesante. Vamos a ver qué es lo que pasa. Tú estás muy tranquilo por el respaldo que tú tienes, sí. Martelo, tienes un respaldo muy fuerte.
2: La señora Nomo es un gran respaldo y varios amigos que me han estado mandando mensajes.
1: Bueno, a ti quien negocios. Te está apoyando es el señor Nomo.
2: Sí, el señor Nomo, sí.
1: No la señora.
5: Los dos.
1: Los dos.
2: Siempre el hombre actúa a través de lo que la señora dice. Siempre.
1: O sea,
2: a él le nació la idea porque él me aprecia mucho y le gusta mi show.
1: ¿A quién?
2: Al señor Nomo,
1: sí.
2: Yo no creo que no lo haya consultado con la...
1: A mí se me hace extraño que el año pasado...
2: Ellos son un equipo.
1: Que el año pasado, Cucaracho haya dicho tus mismas palabras. Me está apoyando porque al señor Nomo le gusta mi show.
2: Así es.
1: Y hoy tú dices lo mismo, me está apoyando porque le gusta mi show.
2: A los dos les gusta mi show.
1: ¿Tú no haces show, Cuchomemo?
3: No, a mí no me apoya nadie más que los de Estados Unidos, porque saben muy bien que yo trabajo, aunque me digan que soy Ebon, aunque digan que pues siempre me ando, porque yo siempre he dicho, la otra vez quise hacer como un refrán, un verso o algo así, de que prefiero vivir en libertad y no bajo el yugo de la gran sociedad.
1: Prefiero vivir en libertad que qué, perdón,
3: que vivir
1: bajo
3: sobre,
1: el yugo
3: de la gran sociedad.
1: Vamos a un corte comercial, y regreso con más. De verdad, Kumbala, yo te pido como amigo y a todos los que están en Estados Unidos, no se metan, porque el poder que tiene la señora Nomo,
2: así es.
1: El poder trae puro billete de 20. No, yo lo vi la vez pasada.
25: La de 20 son el cambio nada más. para dar la propina.
1: Ah, no, pero vi varios, pero vi varios, vi como nueve billetes, nueve.
25: Lo que pasa es que le voy a decir una cosa, una vez, así, le voy a decir una, esto no sí. lo puedo decir, una vez así como que de reojo vi la bolsa. No, no lo digas. Y lo tiene.
1: No lo digas, yo la estoy cubriendo y tú la vas a destapar.
25: No, no, no, no, no, no, no.
1: Yo la cubro y tú la destapas.
25: No, quiero decir que tenga uno, sino que ella va por categoría. Los billetes de 20 van donde van los de 20, 50, 100 y 200, los trae bien acomodaditos. Y cuando uno trae acomodado el dinero...
1: Está acomodada su vida.
25: Su vida está acomodada, señor.
1: Vamos a un corte, regresamos con más a Pasión de la Fiera.
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1: Y bueno, pues continuamos, mis amigos, continuamos con son 1:26 PM, la 1:26 PM, la 1:26, y es momento en que se despiden varios de esta puerta, por esta puerta. Y agradecemos la presencia de todos los que vinieron el día de hoy, gracias a Rian Treviño. Gracias a nuestro amigo de Burgerson, muchas gracias. Alberto Aguilar, muchas gracias. Acompáñanos, no seas malito, acompáñanos para que... pero ellos son de casa y ya saben. Muy bien. Pues entonces, vamos a esperar.
3: A ver qué pasa el día de mañana. ¿Cómo te puedo explicar? No me afecta en nada lo que vaya a suceder, al contrario, yo quiero hacer el intento, porque puedo, quiero y deseo, y no hay peor lucha que la que no se hace.
1: Eso sí. Has hecho intentos de muchas cosas en toda tu vida, este año quiero que sea, si se llegara a prestar la oportunidad de que la vida te pueda dar la oportunidad de que tú luches para ser rey del carro alegórico de la Fiera, porque ese es tu sueño. Para nosotros es mejor que no compitas contra el monstruo de Martelo para que puedas asegurar tu subida al carro, tu presencia en el carro alegórico de la Fiera.
3: Pero como te dije hace rato, ¿no? O sea, ese es mi sueño, eso es lo que yo quisiera, quiero, deseo, no puedo, sí puedo. Todas esas cosas están en mi cabeza, pero tengo que esperar que el patrocinador le diga. Si ellos dicen que les vamos dando adelante, pues lo vamos a dar adelante.
1: Martelo se ve muy confiado, se ve muy seguro, se ve muy respaldado. Tali la vemos a su día y la vemos muy tranquila. Está Alfonso Nava ahí con ellos, vino con Becky, pero Becky salió volando, les valió mal, como les prometió comida, se fue volando. Bueno, les prometió comida, ya se reportó ahorita que la disculpen, pero que todo lo metió a su lata y ya se quedó sin nada, pero que en el próximo boteo los invita.
0: ¿Mejor sin desayunar?
1: Pues sí, pero ¿qué vamos a hacer?
3: Y recuerda que todavía no estoy en competencia con él porque ese es mi deseo y todavía no estoy inscrito. Y él ya está inscrito y él ya puede botear, ya puede salir. Pero ese es mi deseo.
1: Ahora, si tú llegas a ser inscrito, mira, Tali está apoyando a Martelo en la campaña. Alfonso Nava vino a apoyar a Becky. ¿Tú quién, qué equipo vas a tener? ¿A quién vas a solicitar?
3: A partir de mañana, si me escribe, a partir de mañana tendré yo que buscar quién.
1: Pero tú, pero ahorita, en tu idea, ¿quién te gustaría tener?
3: Ya, yo de hecho ya yo tengo pensado en ciertas personas, el pero pues... El Escuadrón de la Muerte. Todavía no. ¿Qué, no qué, ya, el Escuadrón de la Muerte ya se desapareció.
0: Ya se desapareció.
1: Tú concéntrate en tu campaña, porque te van a querer distraer, porque ella es enemiga de campaña, porque ella viene apoyando a Martelo.
3: No, no me afecta en nada.
1: Si
3: no.
1: La señora Nomo te habla y te dice, oiga, señor Cochomemo, quiero unas palancas, no le lleves nada de palancas.
3: No, porque no.
1: No.
3: ¿Por qué no?
1: Porque es una estrategia para...
3: No, eso no tiene nada que ver, o sea, lo que era...
1: No, bloquéala, señora, no muy de tu celular. No, bloquéala.
3: No tengo por qué. O sea, yo no tengo enemigos. Yo tengo pura gente que me critican de a bastante.
1: Porque no te conocen, Cochomemo.
3: Porque no, yo no sé quién les ha dicho a esas personas que están capacitadas para criticar.
1: La jaiba.
3: ¿Para quién la jaiba. Les dio? ¿Quién les dijo que ellos están capacitados para criticar y que no lo critiquen a ellos?
1: Ajá.
3: El hecho de que tengan el poder o el dinero, ya eso
1: tengo,
3: queda de
1: tengo
3: hecho.
1: Una llamada de alguien que a lo mejor quiera estar en tu equipo de campaña. Escuchemos.
2: Hola, ¿qué tal? Saludos a todos en cabina. Oye, mi hermano, si Cuchumemo quiere ser rey del vacilón de la fiera, del carro del vacilón, está bien fácil. Si vende su terreno, yo veo cómo se le compra o quién se lo compra. Con eso se inscribe y con eso debe de ganar. No sé de qué tamaño sea su terreno, qué medidas tenga, dónde lo tenga, pero que se le puede hacer ese favor y que sea rey. Y que a mi padrino, o más bien al padrino de Jarochito, el Niño Maravilla y rey por siempre del carnaval, no lo esté difamando. Porque si algo tiene mi padrino o el padrino de Jarochito, el señor Kumbala, es... palabra. Atentamente, Enrique von Putlitz.
1: Yo creo que no vale la pena vender el terreno.
3: No, no, y es que pues, ¿quién está diciendo?
1: Porque, porque tú puedes vivir arriba del carro alegórico de la fiera, aunque esté en la bodega, ahí puedes
3: yo puedo vivir en la calle, yo acostumbrado a vivir en la calle. Alguien me preguntó...
1: Pero puedes llegar al éxito con la campaña, como lo hacen en el Comité del Carnaval.
3: Sí,
1: Carnaval,
3: no, y tengo esa ilusión y tengo esa idea, y si me vuelve a dar la oportunidad otra vez Kumbala y los de Estados Unidos que me puedan inscribir, lo que ellos decidan.
1: Me gustaría, ¿sabes?
3: Porque qué? yo no vengo a competir con nadie, si me inscriben para competir con él, pues tendré que competir con él.
1: A pesar de todo el equipo de respaldo que tiene.
3: A pesar de todo el equipo que él tenga.
1: Y de los fajos de 20.
3: Y de los fajos de 10, de la moneda, de todo, o sea, porque tendré que competir porque vamos en la misma categoría, tendré que competir con él.
1: Bueno. Me gustaría, ¿sabe qué, don Botas? Tomarles una fotografía a los dos para ver cómo se vería, pero saludándose así como, pero que tú lo veas a él con odio. Y tú lo ves como Juan Gabriel. Ponte de pie, por favor, Cochumemo. Estamos en YouTube, mis amigos, ponte de pie en ese momento. Con la cámara, con el celular de don Botas. Así, porque eso... Una sí, pero tú velo con eso. Tú, oye, te está jalando mucho la mano a ti. Pongan la mano en medio. Eso, que se vea como contrincantes. Eso, velo a él, a los ojos, Cochomemo. A eso, ahí está. Ahora una a los dos viendo a la cámara. Cochomemo, viendo a la cámara. Ahí, salúdense como contrincantes, sí. Ahí está, eso. Ahí está, con la cara, cambia la cara. No, déjala como estaba mejor. Ahí está bien, ahí está. Eso. Esa foto ahorita la vamos a arreglar. Ahorita vamos a ver. Amigos, yo no me esperaba. Es más,
4: Miel.
1: Yo pensé que ya te ibas. Yo pensé que no ibas a estar aquí en el programa. Y me sales con eso ahorita.
4: Nunca me lo esperé yo tampoco.
1: No sabía yo de esto.
3: Lo que pasa es que estaba yo indeciso, si proponerlo aquí, decir, comentarte. De hecho, ya te había comentado, ¿no?, de que quería buscar unos patrocinadores. Pero digo, pero todavía no puedo buscar nada porque todavía no me he inscrito, todavía tengo que juntar el dinero para la inscripción y todas esas cosas. Yo lo único que quería era pues, saludar, decirte que pues si necesitabas algo para mañana y todo eso, pero me nació, sí, decirlo. Me nació porque pues, ya lo traía yo.
1: Vamos a poner aquí. ¿Quién te gustaría que estuviera en tu equipo, Cucho Memo? Mencióname los nombres y vamos a hablar con ellos. Si en un momento te llega a escribir Kumbala y toda la comunidad de destacados mexicanos en Estados Unidos, ¿a quién te gustaría en tu equipo? De los que conoces, de los que crees que puedan apoyarte.
3: De los que conozco, que creo que me puedan apoyar.
1: ¿Al señor Nomo no te gustaría en su tu campaña?
3: Pues si él quisiera estar en mi campaña, pues adelante, pero yo sé que está en la campaña de él.
1: ¿Ah, está la campaña del señor Nomo tuyo? Ah, no, entonces ya no. ¿Por qué pides lo que él tiene?
3: No, porque...
1: O sea, vamos a respetar. Vamos a respetar.
3: Así lo dijiste. Tienes que ser
1: los tuyos.
3: Así
1: tú
3: lo dijiste, o sea...
1: Los tuyos. ¿Quién sería tu campaña?
0: O sea, vamos a empezar quitándonos a los...
1: No, es que él no sabía, Tali. Él no sabía.
0: No, porque lo sepa, porque
1: sí, no, no.
0: El señor Nomo y la señora Nomo están conmigo.
1: Son de ustedes, bueno, sí, como nosotros. No. O sea, ahí está aclaradito. El señor Nomo, la señora Nomo... están en la campaña de
6: Madrina, muy bien, con Madrina Becky, y bueno, quiero aprovechar si me das
1: permiso. Adelante, por favor.
6: Como una estrategia que estamos tomando para apoyar a Madame Becky, quiero ofrecer serenatas a un precio muy muy accesible. Uh-huh. Y bueno, como lo comenté hace rato, la mitad de lo que vamos a estar pidiendo por una serenata, 1,000 pesitos, es
1: muy bien.
6: Va para apoyo para votos para mi madrina, Madame Becky.
1: Ok. ¿Cuál es la mecánica? Le voy a platicar. Resulta que Becky va a ir a dar serenatas. Becky, que es la que estamos apoyando. La candidata es Becky. Becky va a ir a dar serenata y la va a acompañar, fíjate. Y la va a acompañar.
6: No, es al revés.
1: En la guitarra. Es que al revés no puedo, al aire. Pero escúchame. Becky va a ir a dar serenatas. Y la va a acompañar Nava. La va a acompañar en la guitarra y con la voz.
6: Así es.
1: Y Becky va a llevar las... ¿Cómo se llaman las?
3: Maracas.
0: Las maracas.
1: En apoyo a la campaña de Becky, va a ir Nava a apoyar a Becky. Claro. Oye, está muy padre eso.
6: Está padre eso.
1: Si usted tiene a su mamá, a su tía, a su sobrino, bueno, Becky le lleva a Nava... para la serenata, y eso es para apoyar la campaña de Becky. Así que apoya a Becky, porque Becky va a serenatas y lleva a Nava para que le cante y le toque la guitarra. Está muy padre tu apoyo, eso está muy muy interesante. Así que pues bueno, ahí sabe, para todas las serenatas, que no se pierda el romanticismo. Huele a polémica. Huele a polémica, mis amigos. Estamos en el vacilón de la fiera y me voy a ir a un corte comercial porque está llegando una personalidad de la corte real del carro alegórico de la fiera que viene hoy. No quiero pensar que tú vienes como coach y cerebro de este hombre que está aquí sentado, que se lanza como rey del carro alegórico de la fiera. No quiero pensar eso, porque sería un caos si este hombre te apoyara. Tumban a la familia Nomo y al Martelo y a Tali y a Nava y
0: no
1: a todos.
0: Creo.
1: Cuidado, este hombre va por todo.
0: No creo.
1: Y regresamos con más.
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4: Y continuamos, mis amigos, continuamos. Alfonso Nava, no se meta, pasa aquí con nosotros de este lado, mira, aquí de este lado Alfonso Nava va a estar junto a Cucho Memo para cualquier asesoramiento y algo. E invitamos a que pase una personalidad que es parte de la corte real del carro alegórico de la fiera. Es una personalidad. Señoras y señores, ¿a qué viene?
5: Porque todavía es rey, señor Víctor Sánchez. Él todavía es rey. Nadie lo ha tumbado.
4: ¿Sabes qué me preguntas? Señoras y señores, ¿a qué viene?
5: Porque todavía es rey, señor Víctor Sánchez. Él todavía es rey. Nadie lo ha tumbado.
4: ¿Sabes qué me preocupa? Que no recuerdo quién es el rey del año pasado. ¿Quién es el rey del
5: Lacho,
4: año pasado?
5: Lacho, Lacho, Caracho.
4: Ah, Lacho, sí, cierto. Caracho. Ya, ya con eso ya recordé.
5: Siendo como es rey.
4: Es que me moviste el cerebro ahorita. Él es ex rey.
6: Sí, ex rey.
4: Ah, él le ganó a Carreto.
5: Sí. Él le ganó a Carreto. Bien
6: de
5: ganado.
6: Calle, y de calle.
5: Y de calle.
4: Qué enfrentamiento tan... Sí, sí, sí. Vaya, llevó a la cúspide el rating del vacilón de la fiera.
6: Sorpresivo.
4: Y sorpresivo porque nadie confiaba en... Ese es tu caso, ¿eh? Nadie confiaba en... ¿Quién es él, perdón?
5: Cucho Memo.
7: El potrillo
5: Chávez. El potrillo Chávez.
4: Nadie pensaba en el... Nadie apoyaba al potrillo Chávez. Era el más débil. Era el potrillillo, el potrillillo.
6: Nadie confiaba.
4: Y fue el que dio la sorpresa y lo dijo. Caballo que empata, gana. Y lo cumplió. Y tú estás en la misma posición. Mucha gente no cree en ti. Y tienes mucho para triunfar, para ganar. Señoras y señores, tenemos aquí a al potrillo.
5: Pero mientras
4: Chávez
5: tenga en contra a la familia Nomo, nunca vas a ser rey.
4: ¿Eh?
5: Nunca vas a ser rey mientras tenga en contra a la
4: familia. Ay, por favor. Ay, por favor. Tú no sabes que este hombre. No lo piques. No, vaya, en buen sentido. Vaya, quiero decir, no lo torees.
5: No
4: lo torees.
5: ¡Ole!
4: No le piques la cresta.
5: No le pico la cresta.
4: Porque un callejero. Perdóname, Cucho Memo, pero los perros callejeros que somos nos dan una patada y nos ponemos abusados.
5: Nos ponemos de pie.
4: ¿Eh?
5: Nos ponemos de pie.
4: No, nos ponemos porque nos den la otra, porque se ponen los dos. Porque te den dos.
5: Pero
4: él, han hablado mal de él y no han confiado en él. Y donde él diga, les voy a demostrar que con todo y sus fajos de a 20, él. No, sí, sí.
7: Yo lo único que sé es que primero hay que
4: esperar. Tú habla y exprésate.
5: Te conozco, bacalao, aunque venga disfrazado. Te conozco, bacalao.
7: Hay que esperar hasta mañana, que a ver qué decide las personas que van a patrocinarme, y ya de ahí empezaremos a decidir qué es lo que vamos a hacer.
4: Pero mientras, no te rajas, apoye a Martelo quien lo apoye, no te rajas.
7: No, no tengo por qué.
4: No, eso es lo que me agrada de él, fíjate que es como la canción, ¿sabes qué canción es, Potrillo? La que dice, y aunque estoy perdiendo, no, aunque no me sé rajar.
8: No me sé rajar.
4: La que dice, aunque sé que estoy perdiendo, no me sé rajar.
7: Aunque sé que estoy perdido, no me sé rajar.
4: Ah, bueno.
5: Sí, eso es.
4: Potrillo Chávez, bienvenido al programa.
8: Yo soy de los hombres que no teme nada y aunque esté perdido, no me sé rajar.
4: Así es. Empieza la letra. Este hombre es como tú, ¿eh?
8: Víctor,
4: nadie cree en él.
8: Antes que nada, muy buenas tardes para todos los radioescuchas. Vengo indignado, vengo molesto. Hace unos días fui atacado por el equipo de Luna Mon. El
4: nos vas a cambiar todo el programa, nos vas a cambiar.
8: No, rápidamente, solamente.
4: Nos vas a cambiar todo.
8: Pero bueno, también vengo a otra cosa.
5: Eso no deja, eso no deja.
4: Eso no deja, lo
5: eso
4: de,
5: no deja.
4: Lo de, no deja eso.
5: Engánchate de este lado, que
4: esto,
5: no
4: te esto.
8: Es que vengo a proponer algo.
4: A ver.
8: Vengo a proponer algo, que esto es serio. Víctor, yo quiero unirme al equipo de Luna Mon.
4: Pero si hay no una te propuesta, llevabas con
8: espérame. Desgraciadamente, bueno, no desgraciadamente. cuando uno no puede con el enemigo hay que unirse a ellos.
5: Pero no pudiste. Esto es una estrategia. No pudiste con ellos.
4: A ver, no entiendo lo que trato de decir.
8: Hacer una tregua.
4: En lugar de que apoyes a este hombre que es como tú, que es el reflejo de tu vida, es el esfuerzo de tu trabajo. Sí. Estás dejando solo un potrillo. Aquí está un potrillo sentado.
8: Yo puedo abarcar a las dos personas.
4: Mira, mira el diseño que hicieron. Mira, Jimmy, pon por favor, mira nada más. Así sí. Se van a ver disputando la corona. Pónmela,
6: pero recuerda,
4: Jimmy.
6: Recuerda que el potrillo siempre tiene estrategias.
4: ¿Eh?
6: El potrillo es un hombre de estrategias. Siempre.
4: Sí, pero los A20 son los A20. Los A20 son los A20. Los A20 son los A20. Ahorita te voy a poner una foto, Jimmy.
6: Y buenas, ¿eh?
4: Ahorita la vamos a checar.
8: Bueno, Víctor, rápidamente se va.
4: A ver, en lo que va la foto, sí.
8: Mira. Quiero unirme al equipo de Luna Mon.
4: Sí.
8: Quiero apoyarla para que cumpla su sueño de ser reina en este carro alegórico 2027.
4: Sí.
8: Siempre y cuando, y aclaro, yo me deslindo de Carreto. Yo ya no tengo nada que ver con Carreto, de compadres, de nada. Yo ya soy totalmente, me deslindo de que éramos compadres.
4: Mira,
8: yo y...
4: Mira esa imagen, Potrillo.
6: Ah. Oy, está buena.
4: Tú deberías estar atrás del de traje azul. Tú deberías estar ahí. Tú deberías estar ahí. Mira, ¿usted a quién apoya? Martelo contra Cuchumemo. Sería un agarrón, cuidado. Atrás, quiero que me hagan el diseño de atrás. Quiero que me pongan ahí a toda la familia Nomo, atrás de Martelo. Y de este lado quiero que me pongas a toda la familia de Estados Unidos, a Kumbala, a Corazón, no sé cómo se llaman, para que se vea el agarrón este. Adelante, Karencita Caballero.
9: Es la 35218.
4: 35218, vamos a leer esta mención, mis amigos. 35218, aquí está. 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
4: 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Ya lo sabes. Bueno, adelante, Potrillo. Creí.
8: Vengo escuchando, sí. Creí. Vengo escuchando lo que está proponiendo Cuchumemo, solamente que...
4: ¡Qué día de sorpresas, Martelo! ¡Qué día de sorpresas!
8: Cuchumemo en su momento me apoyó, le agradezco. Desgraciadamente Cuchumemo, pues, terminó diéndose de mi campaña. Bien, ya no lo pude rescatar y todo.
4: A ver, Martelo, no le eches tierra. A ver, no estés fomentando. No le eches tierra. Ahí en el micro.
6: Sí lo abandonó porque yo recuerdo que estaba apoyando al Potrillo. Y de buenas a primeras... Cuchumemo se desapareció.
4: Bueno, pero también le gritó. Potrillo Chávez le gritó a Cuchumemo.
6: No. Lo citaba en lugares y no llegaba a Cuchumemo. Y le andaba hable y hable por teléfono, mensaje, y no llegaba a Cuchumemo. Eso sí, yo lo vi y lo viví.
9: Con el escuadrón de la muerte, Cuchumemo.
4: Bueno.
8: Adelante, Potrillo. Pero bueno, rápidamente, lo que yo le propongo al equipo de Lunamón, de que yo me uno a su campaña y todo, yo me deslindo de Carreto.
4: Como estratega.
8: En apoyo en dinero, o sea, porque como estratega sí se gana, pero aquí lo que necesita Lunamón es dinero.
4: O sea, ¿le vas a dar votos a Lunamón?
8: O sea, yo tengo patrocinadores fuertes que a Lunamón la pueden coronar, siempre y cuando el mimo de Costa Verde acepte una pelea contra Carreto de box.
4: Y yo rápidamente... Mimo, es que Mimo no tiene ningún problema con Carreto.
8: No, pero
4: el problema es de Carreto, que no ha sanado
8: por
4: su
8: eso,
4: alma.
8: Pero es una pelea.
4: Pero el Mimo no tiene problema.
8: Donde le estoy ofreciendo 5,000 pesos al Mimo.
4: Ajá.
8: Si acepta esa pelea con Carreto, y aparte yo me uno a su equipo y hasta hago lazos de amistad con el Mimo. Solamente que nos donen esa pelea.
6: ¿Con el Mimo? ¿Harías lazos de amistad tú con el Mimo?
8: Sí, yo no tengo nada que...
6: O sea, Potro
4: no, bueno, tú no tienes ningún problema con el Mimo,
8: no,
4: ningún
8: nada.
4: Problema.
8: Solamente eso, o sea, hay que a veces flexionarnos, y si esto le conviene al equipo de Lunamón, que lo piensen. Ese es el mensaje que le doy al Mimo, que
4: recapacite todo. Pero no entendí, ¿qué tiene que ver Lunamón con el Mimo, con Carré? Ahí me perdí.
5: Bueno, por lo que pasa es que el Mimo... Ajá. Apoya al 100% a Lunamón, y ahorita metiéndose en la campaña el Potro Chávez apoyando a Lunamón, cuando entre comillas había una había un altercado entre ellos. Lo que pasa es que Carreto
8: tiene una sorpresa. En esta semana trae a una reina. Él me pidió el apoyo para que yo uniera fuerzas con él y destrozara a Luna Mon. Y yo por lo mismo digo, yo sé que Carreto trae una contrincante para Luna Mon muy fuerte, pero si Luna Mon es inteligente y se unen conmigo, yo le declaro la guerra al licenciado Carreto.
4: ¿Le vas a dar la espalda a tu compadre?
8: Se la daría a cambio de esa pelea.
6: Se viene condicionado.
4: Porque... ¿Por qué no me subes a Cuchumemo con Carreto? ¡Súbete a Cuchumemo! ¡Súbete a Cuchumemo!
8: Yo quiero esa
5: carrera. Está buena la estrategia que dices. Está muy buena porque limarías perezas con el mismo. Que sería que los dos van a estar en campaña respaldando a Luna Mon.
8: Y ahora, si el mismo le gana a Carreto, que yo siento que sí le puede ganar, sería el acabós ya para que Carreto muera para siempre y deje de estar diciendo lo mismo, que le tiene miedo, que no sé qué. Y ya, se mata un pájaro de un solo tiro, porque pues ya todos los días me bombardea Carreto. Ya
5: te lo dice un rey.
8: Me lo quiero quitar de encima.
4: ¿Te lo quieres quitar de encima?
8: Sí, solamente con esa pelea, que el mismo le dé esa oportunidad. Porque el mismo, bueno, ¿por qué le tiene miedo a Carreto? O sea, ¿qué Carreto es?
4: No, es que no tiene problemas con Carreto el mismo. No,
6: es una cosa. Mismo tiene...
8: tienen problemas, porque también le responde él.
4: Ah, bueno, si lo atacan.
8: Las viejas se burlan
6: miedo,
8: los dos.
6: Miedo no, porque aquí en condición física, mismo...
4: Tiene más.
6: Hace más deporte.
4: Sí. Uh-huh.
8: Carreto mismo también está haciendo deporte, es lo que dice, sube videos donde está entrenando y todo. Mira,
4: Carreto con las mujeres tiene más práctica. Carreto con las mujeres.
8: De hecho, Carreto tiene mucha agilidad.
6: Pero con todo respeto para Carreto, nada más va a tomarse fotos al gimnasio.
4: Ajá. ¿A poco no va a utilizar los aparatos?
6: Nada más va a tomarse fotos, porque si no hay fotos no hay avance, dice.
4: Mañana le vamos a preguntar al mimo,
8: sí,
4: pero tú le ofreces 5,000 pesos en efectivo al mimo para que acepte ir a pelear, gane o pierda.
8: Ya tiene esos 5,000 pesos y si él quiere se los puede dar a Lunamo. Y aparte yo me dedico a su campaña.
4: Tali quiere subir, dice que ella va por los 5, dice.
5: No, Tali sí.
4: No, Tali es guerrera. Tali es guerrera. No, y ahorita más que debe el recibo de luz.
8: Y Víctor, con respecto a lo de Cuchumemo, pues Cuchumemo no tengo nada contra él, pero por verme hecho la grosería y dejarme muerto en mi campaña, yo no me puedo unir a él.
7: Está perfecto.
8: Yo mi respeto, aparte que Cuchumemo está siendo apoyado por Kumbala y yo y Kumbala al final terminamos enemistados. No puedo...
4: Oye, pero espérame, ¿tú no tienes amistad con Kumbala?
8: Al final
4: yo me estoy
8: no
4: enterando ahorita.
8: No, pues Kumbala me mintió mucho, a mí nunca me apoyó y él dijo que me apoyó, jamás recibí un peso de Kumbala en mi categoría de rey, solamente me ilusionó y por eso yo se lo dije, Kumbala, no digas que tú me ayudaste porque nunca
5: hablando
8: me ayudaste.
5: Mal de tu padrino,
8: Y aparte, si va a
5: defiende a tu padrino.
8: Prometió a mí,
7: yo lo único que sí sé es que mañana se va a ver si realmente Kumbala es chismoso o no.
4: Tal vez si te lo mandes. Estás dudando, Estás dudando y eso no me gusta.
7: No, porque él está diciendo que no le
4: cumplió. Eso, pero tú no caigas en el juego de él.
7: No, es que dice que yo respondo por... No, yo no respondo por
5: sí,
7: más.
5: Pero yo te voy a decir una cosa. Si Potrillo, un ejemplo, ofende a mi padrino, me está ofendiendo a mí.
7: No me puede ofender a mí. ¿Por qué? Porque eso es problema de ellos. Ellos tienen que resolverlo. Yo lo único que sí sé es que si ellos deciden yo en qué categoría me voy a meter, así es lo que yo tengo que responder.
8: Apoyo a Cuchumemo, pero siempre y cuando no aceptes el apoyo de Kumbala. Y te lo apoyo y te pago ahorita la inscripción.
4: Tú decides. Te lo acaba de comentar.
6: Ahí está.
4: Te lo voy a decir en ese momento.
8: Yo no puedo unir. No,
4: antes de irme a corte.
6: Potrillo lo que dice sí lo hace.
4: Potrillo dice que si tú ahorita al aire dices, Kumbala, gracias por tu apoyo, él te inscribe ahorita. Eso es de palabra, Potrillo. No,
9: Pero él,
4: si
9: él...
4: tú le das la espalda al Kumbala.
6: A Estados Unidos.
4: Potrillo te apoya. ¿Qué pasó, Tali?
9: Él tiene dignidad.
4: ¿Quién?
9: Cuchumemo siempre
4: sabe a ti te conviene que pierda. Por eso está así, a ti te conviene que... Tali te está manipulando el cerebro.
5: Tali, tú no puedes ayudar ahí,
9: Él empezó con el de Estados Unidos y ahí se tiene que quedar porque él dice que tiene dignidad. Así que...
6: Oiga, Víctor, antes de irnos, a ver si pueden poner la mañanita para...
4: Me voy al corte y regresamos para poner la mañanita. Vamos al corte, regresamos con más y las mañanitas regresadas.
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7: Ya estamos en la recta final en este momento y tengo a Kumbala Show Bar, que mañana, Kumbala, nos tenemos que despedir, pero agradezco mucho que hayas marcado en este momento para aclarar ciertas cosas que sucedieron, que mañana lo vamos a comentar, y mañana vamos a ver qué es lo que pasa. Esto se quedó interesante. ¿Qué sucederá mañana? Kumbala, ¿lo apoyará con su memo? Dígame.
8: Yo, como he dicho siempre, yo no tengo problema con nadie. Igual parte show. Ya si alguien te quiere, como dije, puedo apasionar, ya se bronca acá, ¿quién? Pero yo igual yo no tengo. Yo desde ese día yo dejé de mencionar a esas personas por lo mismo. O sea, es lo que quieran, en vez de que uno esté hablando de ellos. Pero te digo, así fueron las cosas. Así que ahorita que no venga a decir que yo no lo apoyé. Yo tengo ahí la captura de pantalla donde él me dice que también que lo entiende, que fue cuando a mí me robaron más de $10,000 de equipo, y pues te digo, yo no pude, yo sí me iba a apoyar, pero pues no pude.
7: Okay.
8: Pero pues
7: se entiende. Mira, Kumbala, es mi deber decirte algo, es mi deber. Quien está detrás de la campaña de Martelo es el señor Nomo. Quien está detrás de la campaña es el señor Nomo. Así es. Te comento eso porque mandaron un mensaje diciendo que donde el señor Nomo mete la mano, hay corona.
9: Así es.
7: Yo no quiero que gasten sus dólares, que con tanto esfuerzo.
8: No, yo sé, mi respeto para ellos. Yo he hablado con ellos y la verdad, muy muy buenas personas, muy la verdad, son muy agradables y los respeto mucho. Y pues sí, era lo que estábamos platicando con acá de Estados Unidos, que a lo mejor si se inscribe se va a inscribir en otra categoría para no... O sea, yo tampoco quiero tener problemas con bueno, no problemas, sino que...
9: Miedoso.
7: A ver, Tali, no te metas en esto, Tali.
8: Yo sé que ellos están pesados.
7: Ah, bueno, ok. Kumbala, pues mañana sabremos cuál es tu idea, qué es lo que decidieron los destacados mexicanos en Estados Unidos.
8: Quiero que te diga la verdad.
7: Adelante.
8: Yo estoy hablando con la señora Nomo y nosotros dijimos que íbamos a apoyar a un candidato, y pues creo que ya está ahí el candidato, entonces contigo yo no podría apoyar a otro para
9: rey. Escuchemos cómo es de mentiroso Kumbala. Primero dijo una cosa y ahora sale... Ahora uno fuerza con la señora Nomo, ahora uno fuerza.
7: Permíteme, Tadito, porque en ese momento me acaba de caer un agua fría. En ese momento, ¿quieres decir, mis amigos, que ilusionaste a este hombre?
9: Un traidor.
7: En que lo iban a apoyar.
8: Esa parte...
7: ¿Cuándo?
8: Eso es parte del todo.
9: Él es mi amigo. Ah, ya viste, Víctor.
7: O sea, el ilusionarlo es parte de qué, perdón. El lastimar su corazón es parte de qué. El engañarlo es parte de qué.
10: Parte del show.
8: No, porque nosotros no habíamos dicho en qué lo íbamos a inscribir.
9: Dijiste.
7: Me despido de radio, me quedo en YouTube porque en ese momento.
9: Kumbala traidor.
7: No, este se me va a quitar la vida este. Gracias, nos escuchamos mañana. Gracias. Señoras, señores.
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la chica se mueve sexy, y la chica se mueve rico. Esa chica se mueve suavecita, suavecita. De sonos, ¿cómo está? Ay, hola, hola, hola, ¿qué hace? Hola, ¿qué hace? 2:04, bienvenidos aquí en el meneíto de la fiera con la sexy. A través del 94.1 FM de tu radio y en www.lafiera.mx. ¡Ay, qué chula! ¡Qué chula que desde muy tempranito ya andan por acá bien activada toda la flota escuchando con la magia del internet a través de la frecuencia del FM desde muy temprano, como te decía, ¿verdad? Y hasta tarde. ¿Cómo de que no? Y bueno, hablando de tardes, en esta tarde hasta las 6 estaré contigo, más bien tú conmigo. Ayer me dieron la bienvenida muy apapachosamente. ¿Qué es apapachosa? Me pregunto yo. O sea, que me recibieron súper bien después de unas larguísimas vacaciones. Pero oigan, cuando me fui, tenía por ahí mucha reclamación en el WhatsApp. Sexy, y las fotos de traje de baño en las vacaciones. Les prometo que hoy voy a ver la manera de cómo camuflajearlas. Oye, cuéntame cómo estás, qué estás haciendo, platícame, ¿estás de cumpleaños el día de hoy? Sí, ¿o celebras algo? Házmelo saber a través del WhatsApp, que ya lo conoces, y si no lo conoces, eres nuevo radioescucha y apenas, pues bueno, te vas a dar la oportunidad de mandarnos mensajito, apúntele bien, 2299-60-87-82. Mamas Lentium, 2299-60-87-82. Ahí, por favor, mándame mensajito. Quiero saber quiénes son nuevos radioescuchas que, pues bueno, sintonizan también porque alguien les aconsejó, escucha esa estación. O nos vieron a través de las redes sociales, porque andamos durísimos en las redes sociales, subiendo siempre contenido para todos ustedes, los reels, los TikTok, las transmisiones, las fotos. No, hombre, andamos arrasando. Dijera, ¿quién cantaba esa canción, Thalía? Arrasando. Bueno, andamos arrasando. Quiero saber por qué medio te enteraste de nosotros ahí en el WhatsApp. Y bueno, hablando de las redes sociales, ya sabes que en todas las plataformas nos encuentras como @lafieraveracruz. Provechito, ¿qué vamos a comer? Compártanme el menú, por favor, por foto. Antójenme, no traigo hambre, ya comí, yo ando muy fitness. Típico en la sexy Rodríguez después de sus vacaciones. Regreso bien botijona, bien triponciña. Y pues ya quiero meterle mucho a la lechuga, que la espinaca. Me comí una ensalada de salmón, ¿cómo la ves? Ay, no. Que ni en mis peores rugidos de tripa yo comería ensalada. Pero toca, toca, toca, toca ahorita para bajar las Yantukics. Bueno, ya estoy recibiendo por acá imágenes. Qué rico, qué rico. Ya regresando leo sus saludos y describo todas las imágenes de lo que están comiendo. Yo soy la sexy, quédate conmigo hasta las 6. Aquí en este martes, en el meneíto de la fiera, en el 94.1 FM.

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2: Son las 2:15.

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1: Escuchamos esto de Palomo y ya regreso con más. 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
1: Esa chica se mueve suave. 2:28 p.m. aquí en el meneito de la fiera con la sexy en el 94.1 FM. Oye, ya está la foto del día de hoy y el TikTok también. Subí una foto de mis vacaciones y también un video que muy contenta de compartirles. Conocí otra maravilla del mundo. ¡Sí! ¿Quieres saber de qué maravilla del mundo se trata? Chécalo en todas las redes sociales de la Fiera Veracruz. El título dice: conociendo mi tercer maravilla del mundo. O sea, sé que una maravilla conociendo otra maravilla. Ahí lo puedes checar, déjame tu comentario, reacciona y comparte. Oye, también, cuéntame, ¿quieres escuchar alguna rolita? ¿Qué rolita en especial quieres escuchar en esta tarde? Si es que estás haciendo la accommodation, estás... Pues bueno, acabas de llegar acalorado, acalorada, porque fuiste por los morros al colegio, a la escuela. Estás saliendo a comer a tus ganas de la ofi, no fuiste a trabajar, estás limpiando casita, estás en la playa, se está echando michelada. Ay, dime dónde, GPI para ir. Cuéntamelo todo a través del WhatsApp 2299-608782. ¿Va que va? Vámonos con algo de Diana Reyes y ya regreso con más aquí en el meneito de la fiera con la sexy en el 94.1 FM.

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0: Son las 2:49.
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4: Vámonos, justo así como lo acabas de escuchar, cuando son las 2 de la tarde con 50 minutos. 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

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Cuando nos queríamos. 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

0: Son las 3:06. 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

0: cosas, qué cosas, qué cosas. Oigan. Ay, no. No, no, qué bárbaros, qué bárbaros. Estoy en shock, estoy en shock. No había entrado yo al portal de la fiera. No había entrado tan en la fiera, pues. Pero ahorita estoy chismeando. Hay tanta hay tanto que quiero contar. Resulta y resalta. Bueno, no les voy a contar. Les voy a pasar nada más el enlace a quien me lo pida. Una muchacha, una jovencita, andaba de locatrónica y ra, ra, ra, en medio de los automóviles. Es que iba a decir automovilistas. Espérate, pero uno dirá, ay, pues se cruzó la calle. No, hermosa, andaba enseñando los coquiños. Sí, sus de esos de la de esa. Ándale, esos meros. ¿Cómo no tengo la canción? ¡Qué melones! Mami, qué melones. Los andaba enseñando. ¿Y qué crees? Que la atropellan. Ay, no. ¿Quieres checarte este chisme? ¿De dónde? ¿Quién fue? ¿Cuántos años tenía esta chamacuela? En el portal de La Fiera puedes echarte el chisme, www.lafiera.mx, exactamente en la sección de Ay, güey. O si lo prefieres, escríbeme al WhatsApp y dime, sexy, quiero ver el chisme. Espero que nada más el chisme, ¿eh? Y no nada más, pues, el motivo de su atropellamiento, ¿ok? Así que al WhatsApp espero recibir sus mensajitos, 2299-608782. Tengan precaución, oigan, no sé si van a... Ay, yo creo que hay lugares donde uno puede, pues, enseñar, ¿verdad? Y otros que no, imagínate, salió atropellada la muchacha, qué bárbara. En fin, chécate el chisme en lafiera.mx. Vámonos con algo de los recoditos y ya regreso con más aquí en el meneadito de La Fiera con la sexy en el 94.1 FM.
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0: 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Son las 3:40. 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
2: Esta canción va con mucho cariño y con mucho respeto hasta el cielo para nuestro aventurero, Jason Jiménez.

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0: ya son las 4 de la tarde con 33 minutos aquí en el meneito de la fiera con la sexy en el 94.1 FM. Oigan, ya hasta aquí, stop. No, ya voy al corriente con las rolitas que me solicitaban, las complacencias. Ya no le debo nada a nadie. Ay, por fin, nunca había sido tan puntual con las complacencias. Pero, ¿qué crees? Si tú no te has dado a la tarea de escribirme o mandarme tu audio pidiéndome alguna canción para alegrar tu tarde, si es que estás manejando. Saludos a toda la flota que anda al volante, que por cierto tengo por acá saluditos de flota que va en la carretera, salió de viaje porque pues son foráneos y apenas salieron hasta el día de hoy, martes, ¿verdad? Rumbo a laboral. Les mando otro besote. ¡Mua! Que lleguen con bien a su destino. A la flota trailera también, que viene entrando al puerto de Veracruz, que me escribieron acá. Y, por supuesto, a los taxistas, a los de las rutas de Díaz Mirón y Puente Moreno, dicen por acá. Gracias por estar escuchando. Qué chido que traigan ahí a toda la flota. Pues bueno, mira, están chambeando, van a su destino y escuchando a la sexy y escuchando a la fiera 94.1 FM. ¡Qué chulada! ¿Qué más quieren? Nomás faltan un aguachile, se me antojó. Se me acaba de antojar un aguachile negro. ¡Oh, sí, no! En fin. ¡Ay, no! Se me hizo la boca. ¡Feísimo, feísimo! ¿Alguien de casualidad hoy comió aguachile? Mándeme foto, please, que ya me ruge la tripilla. Dice, ¡ay, no, no te creo! Tengo un mensaje. ¡No! ¡Ay, no! A ver, dice, hola, sexy, buenas tardes y mi canción. A ver, Javier, no me vengas a espantar, Javier, que tu canción, si yo a nadie le debo nada, ¿cuál es el mal que yo he hecho? No, a nadie. Ahora no te la voy a poner nomás por haberme espantado. Pensé que te debía. Ah, ok, y es que le mandaste saludos a un tal Javier en la mañana, creo, algo así. Pero bueno, yo no te debo ninguna canción, amor. No me echen pleito porque no le debo nada a nadie. Saludos sexy desde Tijuana, mi querido Moisés, hasta Tijuana, se manda un besote, gracias por estar escuchando a través de lafiera.mx. Dice sexy, quiero ver el chisme. Ay, ¿cuál chisme? Ay, tú, el de la morra que se sacó las pechuguiñas y que la atropellan por golosa. A ver, copiar, pegar. ¡Listo! Ya te mandé el enlace a ti. Ah, ok, dice, pásame el link. ¡Golosos! Ahí está. Dice, hola, hermosa, sexy. Yo no hice aguachile, pero sí mole. ¡Ah! Tengo ganas de mole también. Bueno, es que, ¿sabes qué? Cuando uno regresa de viaje, pues, lo que más extraña es la comida de casa, que no la puedes encontrar en ningún otro país. Y me atrevo a decir que la comida mexicana, ¡uy, no! ¡En la vida! En la vida, sin ofender, ¿verdad? A nadie. Pero en la vida se podrá comparar con el sazón que tenemos aquí, mira, en especial en Veracruz. Todo México. O sea, no vas a encontrar en otro lado que no sea en tu país las delicias, que el adobo, que el pozole, que el mondongo, que los antojitos. ¡Ay, no! Ya me dio más hambre, ya. ¿Por qué me hacen hablar de comida? Vámonos con un corte y ya regreso con más aquí en el meneito de la fiera con la sexy hambrienta en el 94.1 FM.
1: Ok. Y dice así.
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10: Son las 4:38.
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0: Son las 4:45.
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3: Comerciantes temen que lo que ocurrió con el incendio en una zapatería de la Avenida Independencia, en el centro de Veracruz, pueda replicarse en sus negocios. Marisol Hernández, encargada de un establecimiento, señaló que desde que se hizo

0: La rehabilitación de la calle cuando hubo cambio de pavimento y banquetas sin cambiar la red eléctrica han tenido dificultades con el servicio de electricidad. Nacional. México registró en el 2026 el agosto más seco desde 1941 y el más cálido desde 1953, de acuerdo con información presentada por el Servicio Meteorológico Nacional durante la sesión informativa del Comité Técnico de Operación de Obras Hidráulicas. Internacional. Una aplicación de citas acordó pagar el equivalente a unos 35 millones de dólares para poner fin a una demanda colectiva presentada en el Reino Unido por miles de usuarios que acusaron a la plataforma de filtrar información personal altamente sensible a empresas de publicidad. Hasta aquí la información. 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Mi nombre es Alberto Álvarez. Yo les deseo que pase una excelente tarde de martes.
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1: 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Son las 5:10.
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11: Son las 5:38.
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